0: 20:01.
1: Las crisis son extraordinarias oportunidades para crecer. Y esto es posible cuando reconocemos nuestro papel protagonista en dichos sucesos. Cuando tenemos la capacidad de entender que de la adversidad puede salir algo bueno, del fracaso sabiduría, del error luz. Luego de esto, estaremos listos para seguir avanzando.

0: Iglesias evangélicas de El Salvador se unieron en la mayor cruzada de su historia con 100 días de oración.
1: Además, con un mensaje de amor y gracia, una joven cristiana evangelizó en una marcha LGBTQ de El Salvador.
0: Falleció Lindsey Graham, una de las principales voces conservadoras y defensor de la familia en el Senado de Estados Unidos.
1: Y con estas y muchas más noticias, damos inicio a la edición estelar de Mundo Cristiano. Una cordial bienvenida, mi nombre es Kevin Valverde.
2: Un gusto saludarles y gracias por acompañarnos en esta nueva edición. Mi nombre es Jelani Lindo y a continuación veremos las noticias. Mientras decenas de personas participaban en la marcha de la comunidad LGTBIQ en El Salvador, una joven cristiana decidió caminar entre la multitud con un propósito diferente. Sin miedo a las críticas, llevó un mensaje de amor y gracia, proclamando el Evangelio de Jesucristo a quienes se encontraba en el lugar.
3: ¿Quién sostiene tu corazón cuando la vida duele? ¿Cuando te sientes solo o incompleto?
2: Esto es de lo que nadie habla de las marchas LGTBIQ. Sí, mientras muchos sonríen e izan banderas de su comunidad, hay quienes no hablan de sus corazones rotos y el vacío que sienten al cargar con el pecado. Este video de la joven cristiana en El Salvador ha dado la vuelta al mundo, porque su misión no era llegar a juzgar, sino a través de un mensaje de fe y amor, permitirle al Espíritu Santo tocar los corazones de las personas para que encuentren la salvación en Jesús. Y así fue como lo hizo.
4: Y no sé si uno de ustedes me podría ayudar como escaneándolo para leer el mensajito que tiene.
5: Sé que estás aquí hoy porque en algún momento de la vida pasaste un proceso difícil.
6: Superaste esa etapa y hoy estás celebrando eso.
7: Sé que es lindo encontrar una comunidad que te acompañe y te haga sentir parte de algo grande.
3: Pero cuando la marcha acabe, las personas se vayan y el ruido se termine, ¿quién sostiene tu corazón cuando la vida duele? ¿Cuando te sientes solo o incompleto?
8: Hoy quiero recordarte que hay alguien que te amó desde antes que nacieras.
9: Que hoy no te rechace y te quiere tener un lugar en tu corazón.
3: Tu verdadera comunidad y lugar.

0: Este testimonio confirma que el amor de Dios no tiene límites, que a pesar de las heridas, Jesús sigue esperando a su pueblo con los brazos abiertos. Y si no conoces el significado del arco iris, hoy en Mundo Cristiano le recordamos que más allá de los colores es el pacto de Dios con nosotros, que según las Escrituras explica lo siguiente. Y dijo Dios, esta es la señal del pacto que yo establezco entre mí y vosotros, y todo ser viviente que está con vosotros por los siglos perpetuos. Mi arco he puesto en las nubes, el cual será por señal del pacto entre mí y la tierra. Génesis 9, del 12 al 13.
1: El nuevo gobierno de derecha en Colombia pone sobre la mesa el regreso de la fe y los valores a las aulas. La primera dama electa, Ana Lucía Pineda, plantea retirar de las escuelas lo que ella calificó como ideología de género.
0: Esto es lo que se sabe de la propuesta de la nueva primera dama que podría marcar el nuevo rumbo de la educación en Colombia bajo el gobierno de derecha. Así es, Ana Lucía Pineda, primera dama electa, plantearía retirar de las instituciones educativas lo que denominó ideología de género. Impulsa que la fe vuelva a tener un lugar en la formación de las nuevas generaciones. Las declaraciones fueron realizadas durante un encuentro con mujeres en Cartagena y su intervención rápida se viralizó en redes sociales, generando miles de reacciones.
2: La familia tenemos que protegerla. La familia tenemos que conservarla con los valores, principalmente con la fe, como tú lo decías. Nosotros tenemos que proteger a nuestros niños también. Nosotros tenemos que devolver a Dios a las escuelas y sacarle ideología de género para que nuestros niños crezcan protegidos.
3: ¡Eso!
0: Por ahora, las declaraciones continúan generando opiniones divididas en el país. Sin embargo, para muchos creyentes, este escenario también representa una oportunidad para seguir orando por las autoridades, la familia y la educación de las futuras generaciones. La Alianza Evangélica de Guatemala rechazó una acción de inconstitucionalidad presentada ante la Corte Constitucional que busca modificar la definición legal del matrimonio en el Código Civil. El recurso propone eliminar las expresiones entre hombre y mujer y procrear, lo que abriría la posibilidad de redefinir el matrimonio civil. La alianza pidió a los magistrados resolver el caso con apego a la Constitución. En su pronunciamiento, la organización reafirmó que el matrimonio fue establecido por Dios como la unión entre hombre y una mujer y expresó su preocupación por el posible impacto de la medida sobre la familia, la libertad religiosa y el derecho de los padres a educar a sus hijos. Otras organizaciones evangélicas respaldaron esta postura y llamaron a las iglesias de Guatemala a mantenerse unidas en oración, mientras esperan la decisión de la Corte sobre este caso que podría sentar un precedente en el país.
1: Costa Rica reafirmó ante la ONU un compromiso con la protección de la vida y el derecho de los padres a educar a sus hijos al presentar una declaración sobre los derechos humanos. La delegación señaló que conceptos como autonomía corporal y derechos sexuales y reproductivos no deben interpretarse en contra de la protección de la vida desde la concepción. También manifestó que la educación sexual no puede desplazar la autoridad de los padres en la formación de sus hijos y expresó reservas sobre otros términos utilizados en el documento. La diputada Katia Mora Montoya respaldó la postura del gobierno y agradeció a la presidenta Laura Fernández por defender estos principios ante la ONU. El pronunciamiento también fue recibido por los sectores cristianos y provida, que lo consideran como un respaldo a la vida, la familia y la libertad de los padres. Gran cruzada en El Salvador de 100 días de oración despertó un avivamiento espiritual. Más detalles al regresar de la pausa.
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1: Seguimos con más de Mundo Cristiano. 180 ministros de Estado, senadores, diputados y diplomáticos de 18 países de habla hispana forman una red que busca gobernarlos desde los principios bíblicos. Su directora habló con Mundo Cristiano desde Costa Rica.
3: Justicia de los hombres no es la justicia de Dios.
5: Melanie Preis es directora de la red Gobierno con Valores, una organización que reúne líderes políticos de todo el continente americano con un objetivo claro: aplicar valores y principios con base bíblica en la construcción de políticas públicas.
3: La red está formada por 180 líderes del continente americano, de los 18 países de habla hispana. Son personas que están en autoridad, son ministros de Estado, presidentes de bancadas políticas, senadores, diputados y diplomáticos que ya tienen una incidencia y son hombres y mujeres de influencia real en el continente.
5: Preis sostiene que la Biblia no es solo un texto espiritual, sino un manual de gobierno, y lo argumenta desde una perspectiva que pocos políticos se atreven a plantear en público.
3: Y si uno ve la Biblia no solamente con mirada espiritual, lo ve como un tratado político, lo ve como una composición donde nos da el mismo Señor que le entregó en el Sinaí a Moisés, el libro de Deuteronomio, cómo componer un Estado, cómo hacer una república, porque él le dio los códigos para una república hebrea, cómo equilibrar los poderes y cómo realmente las bases de la nación de Israel, que son paz, justicia y verdad, cimientan una nación.
5: La red llegó hasta Costa Rica, donde se reunió con la presidenta Laura Fernández. Preis describió el encuentro con palabras que la iglesia sabrá apreciar.
3: Hemos venido a Costa Rica y estoy muy agradecida con el diputado Gerald Bogantes, quien nos abrió la puerta de aquí de Costa Rica, y pudimos entrevistarnos con doña Laura Fernández, la recientemente presidenta, una mujer temerosa de Dios, una mujer con valores, una mujer que cuando le decimos que queremos apoyarle a robustecer a esta modernización del Estado, a la educación con valores, a una educación que robustezca la identidad de los niños, que fortalezca el sentido de familia, nos ha dicho: estamos en la misma página. Y esto nos ha permitido traer cooperación al país, poder identificarnos, y quiero ratificar, ¿verdad?, que estamos como red abocados a que las cosas que doña Laura haga, que Costa Rica se levanten en esta dirección, estamos al servicio de ella y de Costa Rica. Y gracias al diputado Bogantes, que es un hombre que lucha por la vida y la familia también desde la concepción de las leyes en el Congreso, pues podemos, creo que, tener una red importante en las naciones para poder ejecutar cosas importantes.
5: Dios levanta hombres y mujeres en posiciones de autoridad. La red de gobierno con valores es una señal de que la Iglesia no solo ora por las naciones, sino que está dispuesta a servir en ellas.
6: Un llamado a la unidad sin precedentes. Iglesias evangélicas de todo El Salvador, de todas las denominaciones, se han unido en la cruzada de oración más grande de la historia. Durante 100 días, desde mayo hasta mediados de agosto, predicadores, salmistas y creyentes recorren el país con un solo objetivo: clamar por la nación.
7: Primera vez en la historia del Salvador, iglesias evangélicas de todas las denominaciones han decidido derribar sus propias fronteras. El objetivo es uno solo: clamar por la nación. Desde el 8 de mayo y hasta el 15 de agosto, 100 días de oración recorren los 14 departamentos del país.
8: Filipenses 2:13 dice la palabra que nuestro Dios es quien produce en nosotros el querer y el hacer por su buena voluntad. Entonces, basado en ese texto bíblico, esta visión, este sentir vino del corazón de Dios de implementar un programa denominado así, 100 días de oración.
7: Un movimiento que ha logrado convocar a más de 100 iglesias. Es un llamado a la unidad nacional.
9: Hay un objetivo principal y es el de, número uno, poder exaltar el nombre del Señor. Pero también sabemos que en cada comunidad a la que vamos hay diferentes necesidades, y sobre todo la convocatoria es un llamado a la unidad para poder orar por esas diferentes necesidades.
10: Tú estás haciendo una obra poderosa, Señor, en cada territorio.
7: Y las necesidades son tan diversas como la realidad salvadoreña. Aquí no solo se ora por lo espiritual, se ha pedido fortaleza para los pastores cansados que día a día lideran sus congregaciones. Por los deportistas, para que sean luz en el ámbito competitivo. y hasta por las pupuseras, quienes elaboran el platillo típico salvadoreño, la base fundamental de la economía de miles de familias.
11: Por esa gente que trabaja, que se levanta tan temprano a preparar esos materiales que va a utilizar para esas pupusas.
8: Número uno, en sintonía con el sentir de Dios, ¿verdad? En segundo lugar, haciendo un análisis de la realidad salvadoreña. ¿Qué necesidades tiene nuestro país, verdad?
7: Detrás de esta logística que abarca desde zonas fronterizas hasta las grandes ciudades, hay un equipo que se mantiene en constante movimiento. Y las oraciones no son estáticas. Se van sumando a la realidad del momento.
9: Por ejemplo, lo que acaba de pasar en Venezuela con el terremoto, y creemos firmemente que así más oraciones se van a ir sumando en cada uno de los días que restan.
7: Invitados internacionales se han sumado a esta visión de unidad y oración por El Salvador.
8: Como John Trevi, que vino y estuvo con nosotros compartiendo su experiencia a cómo Dios obró en él y cómo Dios lo está utilizando en el Ministerio de la Música para llevar de esa manera el mensaje del Evangelio.
12: Oremos por ellos.
7: 100 días de oración, 100 días de unidad. Un clamor que comenzó en mayo y que, según sus organizadores, no terminará en agosto. Porque el objetivo es sembrar una semilla de transformación espiritual y social que trascienda generaciones. Francisco Laínez, Mundo Cristiano, San Salvador.
1: Los recientes terremotos en Venezuela llevaron a miles de personas a acercarse a las escrituras. YouVersion reportó un aumento histórico en la interacción con la Biblia, reflejando la búsqueda de consuelo y fortaleza espiritual en medio de esta emergencia.
6: Este fue el refugio que nadie esperaba de miles de venezolanos tras el terremoto de Venezuela. Esta emergencia no solo dejó una profunda huella en el país, sino que también despertó una búsqueda espiritual sin precedentes entre miles de personas. Así lo confirmó YouVersion, quienes reportaron que el uso de su aplicación aumentó un 22% en comparación con la semana anterior a los sismos, alcanzando cifras históricas de interacción con la Biblia.
13: Muchas veces se dice o se piensa que la Biblia ya no es relevante, que la palabra de Dios ya no es relevante, pero nos damos cuenta que en los momentos más críticos sabemos y vemos que sostiene a las personas, que es sumamente relevante. Sabemos que nunca sabremos el verdadero impacto de la palabra de Dios en las personas. Podemos mandar un mensaje, podemos recomendar un plan bíblico, y hasta ahí acaba como nuestra jurisdicción, nuestro conocimiento, nuestro entendimiento, pero como dice la Escritura, la palabra de Dios nunca vuelve vacía.
6: La plataforma reflejó en sus datos que una de las principales búsquedas entre los usuarios se dio con palabras como esperanza, temor, amor, ansiedad y paz.
13: La gente se está llenando de esperanza a través de la palabra. La gente sabe que en situaciones tan críticas la fe nos sostiene.
6: La organización hace un llamado a todas las personas que estén atravesando un momento difícil a acercarse a las Escrituras. La Biblia está disponible de forma gratuita a través de la plataforma YouVersion, donde pueden encontrar esperanza. Hay quienes no usan capa como superhéroes, pero toman la decisión de llevar el Evangelio a todas las naciones a través de su trabajo. Gracias a su increíble labor, nacen los Premios Águila, que buscan, en su 16ª edición, honrar a los que inspiran al mundo por medio de la fe. Atención, comunicadores cristianos, si eres de los que se acostó tarde editando un video o bien corrió para grabar una entrevista y creyó que el Evangelio estaba llegando a quienes no conocían de Cristo, esta noticia los sorprenderá. Los Premios Águila, en su 16ª edición, ya tienen fecha de celebración y será el próximo 26 de septiembre en Miami, en el Media Music Marketing Summit, donde reconocerán la labor de comunicadores y creadores de contenido cristiano de toda Iberoamérica.
14: Y sabemos que no es solamente por un premio, porque esto no es el motivo principal por el cual ustedes están realizando su trabajo. Sabemos que el galardón ya el Señor nos los está guardando allá, pero es lindo cuando otros reconocen la labor que nosotros estamos realizando, porque es como darles una palmadita en la espalda y decirles, están haciendo un buen trabajo.
6: La organización destacó que el objetivo del premio es impulsar la excelencia y animar a quienes comparten el mensaje de esperanza a través de los medios. Como novedad, este año el público también podrá votar por sus nominados favoritos, participando en el 20% de la calificación final.
14: Es que el público va a poder votar. Siempre tenemos un jurado calificador compuesto por profesionales multidisciplinarios, pero en esta oportunidad, a partir del 27 de julio, el público, a través de la página web de premioáguila.com, va a tener la oportunidad de votar equivalente a un 20%.
6: Entre los nominados destacan el pastor Frank López, reconocido por su podcast, y el Ministerio de la Iglesia Jesús Worship Center. También figuran ministerios como Gracias a Dios TV, junto a otros comunicadores y plataformas de gran trayectoria e impacto en toda Latinoamérica. La presidenta extendió una cordial invitación a quienes aún no conocen a los nominados de esta edición para que visiten las plataformas digitales de Premios Águila y descubran el trabajo que realiza cada medio de comunicación o creador de contenido. El senador y defensor de la familia de Estados Unidos, Lindsey Graham, murió a los 71 años de edad. Más detalles al regresar de esta pausa.
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1: Gracias por continuar con Mundo Cristiano. Un ex musulmán criado en una familia turca bajo las enseñanzas del Islam y de Mahoma, hoy comparte un poderoso testimonio de transformación tras un encuentro personal con Jesucristo. Decidió recibirlo como su Señor y Salvador, experimentando un cambio radical.
6: Lo que comenzó como una búsqueda para fortalecer su fe en el Islam terminó llevándolo a abrazar el cristianismo. Así es, Enes Obad, un ex musulmán de origen turco, aseguró que su vida cambió por completo después de investigar quién era realmente Jesucristo y reconocer que tendría que dejar a su familia y religión para continuar en el cristianismo.
16: Pero Jesús dice: no he venido a traer paz a la tierra, sino división o espada. Habla de madre contra hija y de padre contra hijo. Incluso afirma que los peores enemigos de una persona serán los de su propia casa, a causa de la palabra de Dios, que es más cortante que cualquier espada de doble filo.
6: Además, afirmó que el acceso al Internet está permitiendo que muchos musulmanes conozcan información que antes desconocían sobre su propia fe y al mismo tiempo descubran el mensaje del Evangelio.
16: Sí, creo que la Biblia habla de que, en los días finales, el Señor derramará su espíritu sobre la gente. Él dice que los jóvenes tendrán sueños, los ancianos verán visiones y que las personas proclamarán la palabra de Dios. Y creo que, en este momento, debido al crecimiento de Internet y a que el Islam nunca antes había estado realmente bajo un nivel tan alto de escrutinio, estamos viendo el cumplimiento de eso.
6: Durante su testimonio recalcó que mientras otras creencias enfatizan el esfuerzo humano para ser aceptado, asegura que Jesús ofrece primero su amor y aceptación, invitando después a una vida transformada por la fe, un testimonio que continúa inspirando a quienes buscan conocer más de Cristo. El senador Lindsey Graham, firme defensor de Israel y de un Estados Unidos fuerte, falleció inesperadamente el sábado. Mientras surgen nuevos detalles sobre su muerte, líderes de todo el país rinden homenaje a su legado. Dale Hart, de CBN News, tiene el informe.
17: Los equipos de emergencia fueron llamados a la casa de Graham el sábado por la noche.
18: 77. Estoy viendo un paro cardíaco.
17: Un informe preliminar indica que la causa de muerte fue un desgarro en la aorta, la arteria principal que lleva sangre desde el corazón. Graham celebró su 71º cumpleaños el jueves pasado y acababa de regresar de su 10º viaje a Ucrania, país al que apoyó firmemente en su lucha contra Rusia. El presidente Trump dice que habló con Graham el sábado justo antes de su muerte.
19: Y dijo: sabes, me siento bien, pero estoy cansado. Era como un miembro de la familia para mí. Es muy duro, en realidad. La gente no se da cuenta de lo buen político que era.
17: Graham cumplió 4 mandatos en el Senado de los Estados Unidos desde 2002 y buscaba un quinto. Fue un firme defensor de la causa provida y de los jueces conservadores. Graham también apoyó firmemente a Israel.
20: Creo que Estados Unidos ha perdido a un gran patriota. Israel ha perdido a uno de los grandes defensores de la alianza entre Estados Unidos e Israel, y francamente, yo he perdido a un querido amigo.
17: Graham reconoció hace años la amenaza de Irán, contándoselo a CBN News.
2: Son terroristas religiosos fanáticos que quieren purificar su religión, destruir la nuestra, y no se puede confiar en los iraníes.
17: La muerte de Graham provoca una elección primaria republicana especial el 11 de agosto, y el gobernador de Carolina del Sur puede nombrar a un reemplazo para completar el mandato actual, que termina en enero. Dale Hurd, CBN News.
1: El presidente Trump anunció un nuevo bloqueo en el estrecho de Hormuz mientras las fuerzas estadounidenses continúan atacando objetivos iraníes. Estas y otras informaciones a continuación.
18: Estados Unidos llevó a cabo otra oleada de ataques militares contra Irán anoche, horas después de que el presidente Trump anunciara que Estados Unidos restablecerá un bloqueo dirigido al transporte y comercio iraní en el estrecho de Hormuz. Trump también prometió mantener la presión militar sobre Irán.
19: Les estamos golpeando muy duro. Y tuvimos un acuerdo ayer, o anteayer. Estaba todo hecho. Y estamos eliminando toda su capacidad ofensiva. Y estamos controlando los estrechos. Estamos restableciendo el bloqueo. Y es un bloqueo no para nadie más que para Irán.
18: A pesar de la renovada acción militar, el presidente insistió en que la puerta a la diplomacia sigue abierta. Pero dijo que todo depende de la disposición de Irán para negociar.
19: Ahora, dicho todo esto, tienes que conseguir gente que quiera hacer algo, porque están completamente locos. Están locos.
18: El presidente anunció que Estados Unidos impondrá una tarifa del 20% a los barcos que reciban protección estadounidense al transitar por el estrecho de Hormuz, un cambio importante en la política comercial internacional.
19: Están gastando dinero, así que lo que hemos hecho es que seremos reembolsados por la protección por parte de los países a los que estamos ayudando.
18: Horas después, el Comando Central de Estados Unidos lanzó una operación de 5 horas contra la infraestructura militar iraní. Irán respondió con ataques a Bahrein y a 2 buques cisterna vinculados a los Emiratos Árabes Unidos que transitaban por el estrecho de Hormuz, matando a un marino e hiriendo a otros 8. Los precios del petróleo subieron el lunes ante el temor por la seguridad de uno de los corredores energéticos más críticos del mundo. Mientras tanto, el New York Times informa que el expresidente iraní Mahmoud Ahmadinejad está bajo arresto domiciliario tras descubrirse supuestos contactos extensos con Israel. El informe dice que Israel pasó años intentando reclutar a Ahmadinejad como agente de inteligencia e incluso lo vio como un posible líder en un Irán post-régimen. En Gaza, un alto funcionario de las Naciones Unidas acusó a Hamas de interferir en la entrega de ayuda humanitaria, afirmando que pusieron en peligro al personal humanitario, intimidaron a los trabajadores que distribuían alimentos vitales y perturbaron operaciones humanitarias esenciales. Hombres armados vinculados a Hamas también entraron el sábado en un almacén del Programa Mundial de Alimentos y, según se informa, agredieron a 2 camioneros que entregaban suministros humanitarios, señaló el comunicado. Julie Stahl, CBN News, Jerusalén.
6: En Israel se iniciaron los preparativos para la conmemoración de los 2000 años del bautismo de Jesús, un acontecimiento que reunirá a millones de peregrinos cristianos en la Tierra Santa durante el 2030. El gobierno israelí creó un grupo de trabajo especial liderado por el embajador George Dick para coordinar los preparativos y fortalecer el diálogo con iglesias y líderes cristianos de todo el mundo. Las autoridades también trabajan con distintas instituciones para garantizar que los peregrinos puedan visitar los lugares santos en un ambiente de seguridad y libertad religiosa. Para millones de creyentes, esta histórica conmemoración será una oportunidad de renovar su fe y recordar el inicio del ministerio de Jesucristo en el río Jordán.
1: Una excelente noticia. Casi 70 personas privadas de libertad fueron bautizadas en una cárcel en el estado de Florida, en un evento organizado por iglesias locales en colaboración con la oficina del sheriff del condado de Walton. La jornada reunió a 69 internos, entre hombres y mujeres, que decidieron públicamente dar un paso a dar una nueva vida en Jesucristo. Los organizadores explicaron que el ministerio carcelario busca no solo reducir la reincidencia, sino promover una verdadera transformación espiritual y personal. Pastores involucrados en la iniciativa aseguran que varios ex reclusos ya se han integrado a las iglesias y han comenzado una nueva etapa junto con sus familias. Además de los bautismos, las iglesias ofrecen acompañamiento vivienda temporal, además de clases para padres y programas de recuperación para apoyar la reinserción a la sociedad. Los líderes destacan que el Evangelio tiene el poder de cambiar las vidas y afirma que el verdadero avivamiento comienza cuando la Iglesia recibe a las personas como son y las acompañan en su restauración. Y recuerde que si usted quiere volver a ver estas informaciones o bien compartirla con alguien, lo puede hacer a través de nuestro canal de YouTube. Recuerde que estamos como Mundo Cristiano.
6: Gracias por habernos acompañado en esta edición. Un abrazo, bendiciones.

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1: Nacionales. Lautaro Carmona acusa que mega reforma favorece al gran capital y confirma ofensiva opositora ante el TC. El presidente del Partido Comunista afirmó que los partidos de oposición preparan una presentación para cuestionar la constitucionalidad de aspectos del proyecto. Desborde del río Elqui afecta infraestructura y prolonga corte de agua en La Serena y Coquimbo. Las intensas lluvias registradas durante las últimas horas, sumadas a la extrema turbiedad del río Elqui y su posterior crecida y desborde, han provocado una situación crítica y sin precedentes que mantiene fuera de operación parte importante de la infraestructura sanitaria que abastece a la conurbación La Serena-Coquimbo, indicaron a través de un comunicado. Debido a este escenario, la empresa se ha visto obligada a mantener la suspensión del servicio iniciada ayer a las 20 horas en sectores de La Serena y Coquimbo, además de ampliar el perímetro de afectación del corte de suministro, agregaron.
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1: Internacionales. Dictadura en Nicaragua no volverá a permitir elecciones para evitar que la oposición acceda al poder político. Daniel Ortega lo declaró en un acto en Managua por el 47 aniversario de la revolución sandinista y anticipó leyes para impedir alternancia en el poder.
0: Deportes.
1: A 3 años de ser aplastada por pantalla, hincha de Cobreloa hace desesperado llamado por justicia. Daeli Escobar se volcó a sus redes sociales y lanzó un desesperado llamado por justicia. La joven que quedó parapléjica tras ser aplastada por una pantalla gigante durante un evento organizado por la Municipalidad de Calama en octubre de 2023, denunció que la investigación aún no arroja responsables o sancionados.
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7: Arranca Timeline con Microsoft, que lanzó Visual Studio Code 1.126.
8: La actualización incluye control de costes por sesión de chat con IA, soporte para múltiples conversaciones simultáneas y un modo restringido para carpetas nuevas, reforzando la seguridad de los desarrolladores. 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

0: 21 horas, un minuto.
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4: No busquen las riquezas, mejor busquen mis enseñanzas y adquieran mis conocimientos, pues son más valiosos que el oro y la plata. Los más ricos tesoros no se comparan conmigo. Yo soy la sabiduría y mi compañera es la experiencia. Siempre pienso antes de actuar. Los que obedecen a Dios aborrecen la maldad. Yo aborrezco a la gente que es orgullosa y presumida, que nunca dice la verdad ni vive como es debido. He leído lo que dice la Santa Biblia en el libro de Proverbios, capítulo 8, versículos desde el 10 hasta el 13. Hola amigos, soy Donizetti Barrios y les doy una cordialísima bienvenida a Promesas de Dios. Un abrazo fraternal. Rompecostillas para cada uno de ustedes. Gracias por estar en este día en nuestra sintonía. Muchísimas gracias por compartirle a vecinos, amigos, familiares, compañeros, a todo el mundo. ¿Cómo es que pueden escuchar este programa? ¿Qué días? ¿De qué manera? Si es en una página web, si es en una emisora de radio. Gracias por ello. En tercer lugar, gracias por escribirnos y compartirnos con detalles minuciosamente cómo, de qué manera este programa les está ayudando para ser mejores seres humanos cada día. Y en cuarto lugar, gracias, gracias, gracias, un millón de gracias por acordarse de nosotros, de nuestras familias, cuando conversa con Papito Dios. Ese detalle de interceder por nosotros es el que me hace expresarle tantas gracias. Nos beneficia muchísimo al orar por nosotros. Iniciamos nuestro espacio en este día dando gracias a Papito Dios y le estamos dando gracias al Señor y le estamos alabando y le estamos adorando por todas las cosas lindas que encontramos a diario. Estamos diciéndole al Señor que queremos cambiar esa nociva costumbre perniciosa, dañina, de estar siempre criticando o quejándose por todo. En el cielo, el idioma que se habla es el de la alabanza, de manera que vayamos aprendiendo el idioma del cielo y seremos verdaderamente bilingües. Vamos a darle a Dios las gracias en esta oportunidad por los buenos amigos que permite que nos rodean. Papito Dios, gracias por esas personas a las cuales les interesamos genuinamente, que de verdad desean nuestro progreso, que cuando nos ven bien no sienten envidia, no les da rabia nuestro progreso, no se están comparando con los progresos de ellos, sino que se emocionan, se alegran, se ponen felices. Y también, cuando nos ven mal, en mala situación, entonces se ponen tristes y buscan siempre la manera de ayudarnos y sacarnos adelante. Son aquellos que en ocasiones preguntan, ¿cómo estás? Y se quedan en silencio, esperando la respuesta nuestra, porque les interesa saber cómo estamos y cómo están nuestros familiares. Gracias por esas personas que son así, amigos verdaderos, Señor, que nos dan la mano, que nos ayudan, que nos atienden, que tratan de comprendernos y también que son capaces de hablarnos con firmeza y llamarnos la atención y hacernos un jalón de orejas cuando ellos creen que no estamos haciendo las cosas correctamente. Gracias por amigos así. En el nombre de Jesús. Amén.

obedezca el noveno mandamiento. Para quienes no somos eruditos bíblicos, podemos resumir la esencia del noveno mandamiento en una sola declaración: no mentirás. Cada cristiano debe ser alguien de indudable integridad. Para nosotros, el gris no está bien. Debe ser blanco o negro. La esperanza que se edifica sobre una mentira es siempre el principio de la pérdida. No intente construir algo sobre un fundamento de mentiras y de verdades a medias. No perdurará. Se ha dicho que debe ser fácil vivir honestamente porque hay muy poca competencia. En realidad, solo alguien honesto e íntegro se puede motivar o dirigir con exactitud. La mentira distorsionará siempre la guía de Dios en su vida. Hará que dé pasos incorrectos. Decir una falsedad producirá pérdidas más grandes que todos los ahorros que pueda obtener. Mentir se convierte muy fácilmente en un hábito. El hecho es que alguien que miente una vez descubre que es más fácil hacerlo por segunda vez. Mentir es también una trampa. Nadie tiene la memoria suficientemente buena para ser un mentiroso de éxito. T.L. Osborne dice: di siempre la verdad y nunca tendrás que recordar lo que dijiste. Leemos en la Biblia en Proverbios 12:22: los labios mentirosos son abominación a Jehová, pero los que hacen verdad son su contentamiento. Proverbios 19:9 declara: el testigo falso no quedará sin castigo. El que habla mentiras perecerá. El apóstol Pablo nos exhorta en Colosenses capítulo 3, versículos 9 y 10 en la Biblia: no mintáis los unos a los otros, habiéndoos despojado del viejo hombre con sus hechos y revestido del nuevo, el cual conforme a la imagen del que lo creó, se va renovando hasta el conocimiento pleno. Hay 7 resultados de mentir. Si usted miente, primero, atraerá mentirosos a su vida. Proverbios 17:4. Segundo, tendrá falta de entendimiento. Salmos 119, versículo 104. Tercero, nunca disfrutará de resultados permanentes. Proverbios 12:19 y 21:28. Cuarto, terminará en esclavitud. Gálatas capítulo 2, versículo 4 en la Biblia. Quinto, será castigado. Proverbios 19:5. Sexto, será un necio. Proverbios 10:18. Y séptimo, sus mentiras lo perseguirán. Salmos capítulo 7, versículos desde el 14 hasta el 16. Las mentiritas blancas crecen hasta ser grandes mentiras negras. Decida y determine librarse de la esclavitud de quebrantar el noveno mandamiento.

0: Hoy es el día para que cobres tu cheque por la fe en el Banco de la Fe.
1: Aquí está tu cheque para el día de hoy para que lo cobres por la fe en el Banco de la Fe. Este cheque debes firmarlo, endosarlo, apersonarte de él, adueñarte de él y cobrarlo por la fe en el Banco de la Fe. No intentes cobrarlo en otro banco porque no lo van a reconocer y no te lo van a pagar. Y tampoco le pidas a otra persona que te haga la diligencia porque este es un asunto que se debe atender personalmente. Tú mismo debes cobrar este cheque, tú misma debes hacerlo en oración por la fe en el Banco de la Fe. El cheque lo estoy sacando del libro de cheques del Banco de la Fe de Charles Spurgeon, de la serie Grandes Devocionales de Libros Clie. Y el de hoy se encuentra en la Biblia, en Primera a los Tesalonicenses, capítulo 4, versículo 17. Y así estaremos siempre con el Señor. Mientras estemos aquí, el Señor está con nosotros. Y cuando seremos llamados, estaremos con Él. El creyente no puede estar separado de su Salvador. Son una cosa y siempre lo serán. Jesús no puede estar sin su pueblo. De lo contrario, sería una cabeza sin cuerpo. Ora seamos arrebatados en el aire. Ora descansemos en el paraíso. O moremos aquí, siempre estamos con Jesús. ¿Quién nos apartará de Él? ¡Qué inmenso gozo! Nuestro honor supremo, nuestro descanso, nuestro consuelo y gozo son estar con el Señor. Nada podemos soñar que pueda exceder, ni siquiera igualar, esta divina compañía. Por una santa comunión, debemos estar con Él en su humillación y sufrimiento, para que podamos estar con Él en la gloria. Pronto descansaremos en Él, en su sabiduría, en su esperanza y en su manifestación gloriosa. Compartiremos las mismas pruebas y gozaremos del mismo triunfo. Oh, mi Señor, si he de estar eternamente contigo, mi destino es incomparable. Ni a los mismos arcángeles envidiaré, porque mi ideal supremo es estar con el Señor. Ni las arpas de oro, ni las coronas inmarcesibles, ni la luz sin nubes constituyen mi dicha. Solo Jesús, y yo siempre con Él, en la más íntima comunión, será mi verdadera gloria.

0: ¡El correo!
1: Veamos lo que ha traído el cartero para ti en esta oportunidad. En este sobre hay un mensaje especial para ti, que eres muy especial para Papá Dios. Por eso el Señor ha movido tiempo, espacio, personas, circunstancias, para que precisamente a esta hora, en este día, tú estés escuchando esta transmisión y puedas escuchar lo que Dios te quiere decir. Pero Dios prueba que nos ama en que cuando todavía éramos pecadores, Cristo murió por nosotros. Romanos capítulo 5, versículo 8 en la Biblia.

0: Biblia para ser sabio. 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Y practícala para ser santo. Damas y caballeros, hacemos una breve pausa y ya entramos con la segunda parte de Promesas de Dios a través de CBC.
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5: Nacionales. CADEM. Aprobación de CAST sube al 39% y un 52% respalda respuesta de gobierno ante sistema frontal. El respaldo al mandatario tuvo un repunte de 3 puntos en medio del despliegue de las autoridades por el temporal que ha afectado a 10 regiones del país. SENAPRED indica que Región de los Ríos deberá estar preparada por sistemas frontales de próximos meses. Aún hay afectados por los pasados temporales, tanto por casas dañadas, por remociones de masa, vientos intensos y anegamientos que hubo en distintos puntos de la región. Así lo reconoció el director regional de SENAPRED, Daniel Eprecht, sobre todo por los efectos del fenómeno del Niño que se verán a partir de agosto en adelante.
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5: Internacionales. Suben a 5.208 los muertos por doble terremoto en Venezuela. El presidente de la Asamblea Nacional, Jorge Rodríguez, indicó que el número de heridos se mantiene en 16.740, mientras que 17.907 personas permanecen sin vivienda, según el balance oficial difundido a través de Telegram. Además, las autoridades señalaron que 23.820 personas continúan albergadas en 107 campamentos transitorios y que 128.324 familias han recibido asistencia desde la emergencia. Ya hay fecha para la venta de la camiseta de España con la segunda estrella. Esta camiseta no solo tendrá una segunda estrella, sino que hasta la Copa del Mundo 2030, en la que España será anfitriona, los jugadores de la Roja lucirán en el centro de la equipación el escudo conmemorativo de los campeones del mundo. Los aficionados podrán lucir la equipación de los campeones del mundo con los símbolos conmemorativos a partir del 4 de agosto.
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7: Continuamos con la segunda parte de Promesas de Dios a través de CBC. Recuerden que pueden escribirnos al apartado postal 2889, Miami, Florida, 33144, Estados Unidos. O al correo electrónico promesas@cbclavoz.com. promesas@cbclavoz.com. Este es Promesas de Dios, Donizetti Barrios acompañándote.

Las puertas de la sala de emergencia se abrieron rápidamente y dejaron pasar la camilla. Enrique Espinosa, policía español de Huelva, España, había recibido un tiro en la cabeza. El doctor Marcelino Arévalo, otros dos cirujanos y cuatro enfermeras atendieron al paciente. Algo así como un vapor blanquecino, dice el doctor Arévalo, salió del cuerpo de Espinosa y cesaron todas sus funciones vitales. A los pocos minutos, continuó el médico, el mismo vapor volvió a entrar en el cuerpo del hombre y todos los aparatos clínicos registraron la vuelta a la vida. El médico prosiguió con la tarea de extraer la bala de la cabeza de Espinosa y la operación fue un éxito. No sé qué fue eso, ni me gustan las cuestiones metafísicas, dice el médico, pero para todos nosotros, el alma de ese hombre salió de él y luego volvió a entrar en él. Espinosa está ahora sano. He aquí una noticia extraordinaria. Los médicos que atendieron a Enrique Espinosa no cuentan fantasías. Ellos mismos dicen que no tienen necesidad de mentir ni creen haber sufrido una alucinación. Un caso rarísimo, casi único, en que ellos dicen haber visto salir el alma de un hombre y luego entrar de nuevo en él. La Biblia, que es la suprema autoridad en todas estas cuestiones espirituales, habla de personas que sufrieron primero la salida del alma, o sea, murieron, y que luego experimentaron la entrada del alma en su cuerpo. Varios casos de resurrección que relata la Biblia son una confirmación de eso. Una cosa es evidente: tenemos un alma. Tenemos en nosotros algo que no es carne y hueso, que no es nervios y sangre, algo intangible, imponderable, inmensurable. Tenemos en nosotros una entidad moral y consciente que mora dentro de nuestro cuerpo. Es el alma. Y esa alma es la que debe ser redimida para gloria eterna. Para limpiar y rectificar el alma de todas las personas muertas en delitos y pecados, vino Jesucristo al mundo. Para dar la salvación eterna es que mandó a predicar el Evangelio a toda criatura. Para ofrecer paz, gozo y tranquilidad de conciencia, es que ha provisto su gracia bendita por la cruz del Calvario. Solo Jesucristo tiene poder para regenerar y salvar y purificar. A Él le debemos rendir el alma.

Noticia es que hay una esperanza y salvación para el alma. ¿Cómo? Creyendo en Jesucristo y rindiéndole nuestra vida a Él. Es por la fe, no por obras, por fe. Es una gracia, un regalo de Dios. Te invito para que hagas esta oración conmigo y hoy le rindas tu vida a Jesucristo. Pero no mañana, no más tarde, no. Ahora mismo. Ahora mismo, de veras. Vamos, di esta oración conmigo. Señor Jesucristo, te pido perdón por todos mis pecados. Entra en mi corazón y haz de mí la persona que tú quieres que yo sea. Redime mi alma, Señor Jesús. Transforma mi ser. Y muchas gracias por estar dentro de mi corazón, por perdonar mis pecados, por la salvación de mi alma y por comenzar a transformar mi vida a partir de hoy. Amén. Si hoy por primera vez has hecho esta oración, o digamos que hoy te has reconciliado con Papito Dios, escríbeme. Espero tu correo por internet a promesas@cbclavoz.com. Repito, promesas@cbclavoz.com.

Jesse Owens parecía seguro de ganar el salto largo en los Juegos Olímpicos de 1936 en Berlín, Alemania. El año anterior, había establecido 3 marcas mundiales en un día. Poseía el récord corriente de salto largo de 8,01 metros, marca que permanecería por 25 años. Sin embargo, cuando Owens caminaba hacia el lugar del salto largo, vio un alemán alto, rubio y de ojos azules, que practicaba saltos cercanos a los 8 metros. Jesse se puso nervioso. Estaba consciente de la tensión que creaba su presencia. Sabía que el deseo de los nazis era probar la superioridad aria, especialmente sobre los negros. La presión era abrumadora. Y en su primer salto, Owens saltó sin darse cuenta desde varios centímetros sobre el trampolín de despegue. Nervioso, en su segundo intento, también cometió una falta. Estaba a solo un error de ser eliminado. En este momento, el alemán alto se acercó a Jesse y se presentó como Luz Long. Entonces, ocurrió algo asombroso. El hijo negro de un agricultor y el modelo blanco de la virilidad nazi conversaron a la vista de todo el estadio. ¿De qué estaban hablando? Puesto que la distancia clasificatoria era de solo 7,04 metros, Long insinuó hacer una marca varios centímetros antes del trampolín de despegue y saltar desde allí solo para asegurar el salto. Sorprendente. Al principio de la Segunda Guerra Mundial, este modelo de fortaleza alemana estaba proporcionando ayuda técnica y palabras de aliento a un enemigo tanto dentro como fuera del estadio. Owens clasificó fácilmente. En las finales estableció un récord olímpico y obtuvo la segunda de 4 medallas de oro en los Olímpicos de 1936. La primera persona en felicitarlo fue Luz Long, a la vista de Adolfo Hitler. Jesse no volvió a ver a Long, porque el alemán murió en la Segunda Guerra Mundial. «Usted podría derretir todas las medallas y copas que tengo», escribió Owens después, «y no podrían enchapar la amistad de 24 quilates que sentí por Luz Long».

0: brega con eso.
1: Donnie, toma por favor tu Biblia y compártenos una linda promesa de Dios para que la podamos reclamar en este día.
2: Lucas capítulo 6, versículo 26 dice: ¿Qué mal les va a ir a ustedes los que siempre reciben halagos? Hace mucho tiempo, su propia gente también halagó a los profetas mentirosos. A primeras luces uno dice, ¡ah! O sea que nadie me puede decir algo bonito si soy un buen cantante, si soy un buen pintor, si soy un buen administrador, si soy un buen escritor. O sea que si la gente me dice algo bueno, reconoce mis virtudes o capacidades, me está haciendo un grave daño, estoy pecando. No, no, no. Todo texto fuera de contexto se vuelve un pretexto. Esto se lo está diciendo Jesús a aquellas personas que lo único que estaban buscando era tener buena imagen, era que los demás dijeran cosas bonitas de ellos. Les importaba no lo que eran realmente, sino la imagen que podían proyectar. Y hay muchas personas, muchas, que viven así. No se preocupan por lo que son realmente, sino por la imagen que otros tienen de ellos. Para ellos es más importante la imagen que proyectan socialmente o a través de los medios de comunicación que lo que realmente son. Y por eso es que Dios te puso a ti a escuchar este programa en el día de hoy. Esto no fue casualidad, ¿no es cierto que no? Dios tenía en sus planes el que tú escucharas este programa para decirte que una persona, una empresa, una entidad puede gastar millones y millones en mejorar su imagen, en que la gente piense cosas buenas de esa persona, y eso no es tan malo. No, no, no. Lo terrible es que eso solamente sea una apariencia, que esa imagen no sea realmente lo que la persona es en esencia. Si la persona es honesta y la imagen que tiene es de honesta, maravilloso. Pero si la persona es deshonesta y proyecta una imagen a alto costo de que es honesta, eso sí es terrible. Lo más importante es lo que tú eres, no la imagen que proyectas. Y no porque lo de la imagen sea malo, repito, hay que tomar estas palabras dentro de su debido contexto. ¿Quién las dice? ¿A quién se las dice? ¿Cuándo se las dice? ¿De qué manera se las dice? ¿Por qué se las dice? Eso es importante analizarlo. Y lo que Jesús está diciendo es, básicamente en resumen, que te preocupes por lo que eres realmente. Es más importante lo que eres que lo que haces. Inclusive, aunque hagas cosas muy buenas, aunque hagas cosas para Dios, pero fíjate en esto, es más importante lo que tú eres que lo que tú haces. Así es que voy a orar por ti. Y si estás de acuerdo con esta oración que voy a hacer, tú dices amén. Si no estás de acuerdo, no digas nada y no te habrás hecho mi cómplice. Papito Dios, te doy gracias por esta persona que justamente hoy vino a escuchar esta audición. ¡Qué cosa, Señor! ¡Qué maravilloso eres tú! Justo tenías que hablarle a esta persona. Yo te pido en el nombre de Jesús que le ayudes a que sea una persona que se enriquezca en su esencia, en su ser, que interiormente tenga un corazón limpio, que sea una persona noble, correcta, honesta, servidora de los demás. Señor, transforma la vida de esta persona que me está escuchando y que presenta una disociación entre lo que refleja, entre la imagen que proyecta y lo que es realmente. Señor, yo te pido en el nombre de Jesús que tú le ayudes a ser en esencia una persona transformada por el poder de tu Espíritu Santo. Enriquece su corazón. Dale valía a su ser interior, Señor. Llénale de ti. Dale mucha riqueza interior. Señor, te doy gracias por escuchar esta oración y porque sé que tu Espíritu Santo está obrando en esta persona. En el nombre de Jesús. Amén. Cuando tu vida comience a ser transformada de una forma asombrosa, de una forma inocultable, escríbeme. Y si eres una figura muy conocida y muy famosa y debes cuidar ese prestigio a nivel mundial, sencillamente dame un seudónimo o dime, por favor, no te autorizo a revelar mi nombre, ni artístico, ni mi nombre de pila, en fin, como sea. Entonces me escribes y me cuentas el testimonio. Me escribes a promesas@cbclavoz.com.

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1: Amigos, el tiempo se me ha acabado. Gracias por habernos acompañado en esta audición. Por favor, cuando se levante de su cama, no ponga los pies en el suelo. No, ponga las rodillas para comenzar el día con oración. Es el deseo de Dios y el mío, el de Donizetti Barrios, que ustedes sean prosperados en todas las cosas y que tengan salud, así como prosperan sus almas.
2: Dios no es hombre para que mienta, ni hijo de hombre para que se arrepienta. Cuando Dios promete algo, lo cumple, pase lo que pase. 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

0: 22 horas en punto.
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2: Timeline.
3: Esto es Timeline. Apple anunció un aumento en los precios de Mac y iPad. ¿La razón? La escasez de memorias provocada por la creciente demanda de inteligencia artificial. Curiosamente, los precios del iPhone y Apple Watch se mantienen sin cambios. Así cerramos Timeline, porque la tecnología también refleja los costos del futuro.
1: Timeline.
0: ¿Sabías que llorar es bueno para tus ojos? Las lágrimas sirven para matar las bacterias que se encuentran en los ojos. Estas son tan poderosas que incluso pueden reducir los riesgos de los agentes bioterroristas como el ántrax. No restrinjas y llora si lo necesitas. Tu salud emocional y física mejorará.
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7: Nacionales. Cadem. Aprobación de CAST sube al 39% y un 52% respalda respuesta de gobierno ante sistema frontal. El respaldo al mandatario tuvo un repunte de 3 puntos en medio del despliegue de las autoridades por el temporal que ha afectado a 10 regiones del país. Senapred indica que Región de los Ríos deberá estar preparada por sistemas frontales de próximos meses. Aún hay afectados por los pasados temporales, tanto por casas dañadas, por remociones de masa, vientos intensos y anegamientos que hubo en distintos puntos de la región. Así lo reconoció el director regional de Senapred, Daniel Eprecht, sobre todo por los efectos del fenómeno del Niño que se verán a partir de agosto en adelante.
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7: Internacionales. Suben a 5.208 los muertos por doble terremoto en Venezuela. El presidente de la Asamblea Nacional, Jorge Rodríguez, indicó que el número de heridos se mantiene en 16.740, mientras que 17.907 personas permanecen sin vivienda, según el balance oficial difundido a través de Telegram. Además, las autoridades señalaron que 23.820 personas continúan albergadas en 107 campamentos transitorios y que 128.324 familias han recibido asistencia desde la emergencia.
6: Deportes.
7: Ya hay fecha para la venta de la camiseta de España con la segunda estrella. Esta camiseta no solo tendrá una segunda estrella, sino que hasta la Copa del Mundo 2030, en la que España será anfitriona, los jugadores de la Roja lucirán en el centro de la equipación el escudo conmemorativo de los campeones del mundo. Los aficionados podrán lucir la equipación de los campeones del mundo con los símbolos conmemorativos a partir del 4 de agosto.
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8: Para un tiempo en que la sexualidad es más adivinada que conocida, los silencios confunden. 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
9: La edad de los descubrimientos.
10: Entre los 2 y los 5 años, los niños deambulan solos por la casa y se relacionan con todo lo que les rodea a modo de descubrimiento.

0: El baño es privado. Eso es bueno porque uno lo hace solo y es para uno mismo. También el cuerpo tiene partes que son privadas, que no tenemos que mostrarlas a cualquiera. Forman parte de nuestra intimidad. En cambio, secreto es si alguien le dice que le muestre sus partes privadas y le hace prometer que va a guardar el secreto. O le dice o hace cualquier cosa y eso le hace sentir mal. O le muestra o le pide que toque sus partes privadas. Enseña a su hijo que corra y que cuente a alguien de confianza lo que ha sucedido. Dígale que nunca guarde un secreto. Eso no es bueno. Debe contar a mamá y a papá o a alguien en quien confíe todo lo que le pasa.
1: A nivel del cuerpo, en esta etapa de la vida, tratan de identificar cuál es la diferencia entre él o ella y los otros. De allí que haya tocamientos o traten de mirarse los genitales propios o observar lo de los otros niñitos. Esto no debe confundirse con abuso, en realidad es descubrimiento porque los niñitos son de la misma edad. Algunos padres suelen reaccionar como si esto fuera sexo con mayúscula, pero en su gran mayoría son solo juegos de descubrimiento. En otras palabras, no hay que espantarse ni imaginarse que van a hacer algo más o que tienen intenciones depravadas. O suponer que si son dos nenas o dos varoncitos, eso significa que vayan a ser homosexuales en la vida adulta. Simplemente debemos educar acerca de lo que significan las partes privadas de nuestro cuerpo y enseñar que no deben compartirse de esa manera. No debe haber tocamientos, pero evitemos los extremos. Nos gustaría terminar este pequeño encuentro con un momento ameno.
0: Una mamá quiso explicar a sus hijos cómo vienen los bebés al mundo, en términos que ellos, claro, pudieran entender. Cuando esperaba a su tercer hijo, le contó al pequeño que apenas caminaba y al mayor de 5 años que su papá le había plantado una semilla en el vientre y que esa semilla se desarrollaba hasta convertirse en un bebé. Perplejo, el mayor, es decir, el niño de 5 años, le preguntó: ¿aparecía mi cara en el paquete de semilla? Que Dios lo bendiga.
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0: 23 horas, 4 minutos.
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4: Hoy renuevo mi esperanza mientras repito esa promesa de Jesús. En el mundo tendréis dificultades, pero ánimo, yo he vencido al mundo. Juan 16:33.
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6: Hola, hola, hola, ¿qué tal amigos? Un saludo cariñosísimo, cariñosísimo, cariñosísimo. ¿Cómo están? ¿Cómo se sienten? ¿Cómo se encuentran? Espero que listos a tener este hermoso tiempo de quietud, de reflexión, de ministración. Espero que de verdad puedas dejar todas esas cargas, preocupaciones, ansiedades, cualquier cosa que te robe la paz o que te roben las promesas, que haga menguar tu fe, porque hay cosas que nos roban. Nos roba la paz, nos roba las promesas, nos roba la fe. Cuando empezamos a ver solamente las circunstancias, entra la duda, entra, sí, como la desconfianza, que tal vez esta vez Dios no nos va a responder, que no hay salida, que no hay camino, pero estamos lejos de la verdad. Se nos olvida que Él sigue siendo Dios, que Él hace caminos donde no los hay, que abre puertas que nadie puede cerrar. Él es el dueño del oro y de la plata. Él es nuestro médico. Él es nuestro padre. Él es nuestro esposo. Toda la figura que de pronto tú en este momento estás necesitando. Tu abogado. Él se presenta de muchas maneras. También nuestro consolador. Nuestro oportuno socorro. Nuestra roca inconmovible. Todo lo que en este momento tu corazón anhela y puedas necesitar, Él está contigo, está aquí, porque Él toma control de este programa y Él es el que lo dirige y Él es el que direcciona cada cosa, cada lectura, cada administración, cada tema musical. Así que prepárate para tener ese tiempo hermoso en este espacio de pildoritas y reflexiones. Gracias por cumplir esta cita. Si me escuchas a través de la internet, a través de los diferentes afiliados a MFM en toda América Latina y España, a través de las aplicaciones que escuchas en tu celular, en tu tableta, en tu computadora. Vamos a arrancar con Jesus Culture. Y eso que dice, tu amor nunca falla. Esa es una gran verdad. ¿Puedes decirlo? Papá, tu amor nunca falla. Y con esta gran verdad, damos inicio a nuestro programa de hoy. Bienvenidos.

Jesus Culture, tu amor nunca falla. Máquinas voladoras. Dice el Salmo 6:6, me he consumido a fuerza de gemir. Todas las noches inundo de llanto mi lecho. Riego mi cama con mis lágrimas. Estoy segura, casi segura, que todos ustedes que me están escuchando, en una o más de una ocasión, se han encontrado así, llorando tristemente, inundada la cama de lágrimas, consumidos y sin fuerzas de gemir. O quizás así te encuentras hoy. Y esta reflexión dice, el artista discográfico James Taylor se lanzó a la escena musical a comienzos de los años 70 con la canción Fuego y Lluvia. En ella hablaba acerca de las decepciones de la vida, describiéndolas como dulces sueños y máquinas voladoras hechos pedazos en el suelo. Esa era una referencia al grupo musical original de Taylor, Máquina Voladora, cuyos intentos por introducirse en la industria discográfica habían fracasado rotundamente, haciéndole preguntarse si sus sueños de una carrera musical se cristalizarían alguna vez. La realidad de estas expectativas que se rompieron era claramente perceptible, dejando a Taylor con un sentimiento de pérdida y desesperanza. El salmista David también experimentó esa frustración sin esperanza mientras luchaba con sus propios fracasos, los ataques de los demás y las decepciones de la vida. En el Salmo 6:6 dijo, me he consumido a fuerza de gemir. Todas las noches inundo de llanto mi lecho. Riego mi cama con mis lágrimas. La profundidad de su dolor y pérdida lo llevó al sufrimiento. Pero en ese pesar, se volvió al Dios de todo consuelo. Las mismas máquinas voladoras, estrelladas y rotas, dieron pie a la seguridad del cuidado de Dios, empujándolo a decir, el Señor ha oído mi ruego, ha recibido el Señor mi oración. En nuestras épocas de decepción, también podemos encontrar consuelo en Dios, quien se ocupa de nuestros corazones destrozados. El susurro consolador de Dios aquieta el ruido de nuestras pruebas y de nuestros lamentos, de esos gemidos que Él claramente escucha. Y vamos con Nancy Amancio y Tales Roberto y este tema que dice, sumérgeme en tu río.

Sumérgeme en tu río. Nancy Amancio, Thales Roberto, compartiendo con nosotros aquí en Pildoritas y Reflexiones. La razón para escribir se llama esta reflexión. Pero estas se han escrito para que creáis. Juan 20:31. El Señor es mi alto refugio. Cantábamos mientras dejábamos el campamento. El 7 de septiembre de 1943, Etty Hellison escribió estas palabras en una tarjeta y las arrojó desde un tren. Fueron sus últimas palabras registradas. El 30 de noviembre fue asesinada. Tiempo después, sus diarios de las experiencias en un campo de concentración se tradujeron y publicaron. Allí relataba su perspectiva sobre los horrores de la ocupación nazi y la belleza del mundo de Dios. El apóstol Juan no esquivó las duras realidades de la vida de Jesús sobre la tierra. Escribió de lo bueno que hizo, así como de los desafíos que enfrentó. Las palabras finales de su evangelio nos dan el propósito detrás del libro que lleva su nombre. Hizo además Jesús muchas otras señales, las cuales no están escritas, pero estas se han escrito para que creáis. Y el diario de Juan concluye con una nota de triunfo. Jesús es el Cristo, el Hijo de Dios. Estas palabras nos ofrecen la oportunidad de que creyendo tengamos vida en su nombre. Los evangelios son relatos diarios del amor de Dios por nosotros. Son palabras para leer, creer y compartir, porque nos llevan a la vida. Nos guían a Cristo. Dios bondadoso, gracias por el regalo de las Escrituras, escritas por hombres fieles para que creamos y tengamos vida. La razón para escribir. Pildoritas y reflexiones. Y vamos con Sabrina Torres y este tema que dice: Libre soy.

0: Era la voz de Sabrina Torres y ese tema Libre Soy. Antes de identificar, como siempre, te tengo que recordar que tienes formas de reportar sintonía y dejarnos saber dónde estás, hace cuánto nos escuchas, a través de quién nos escuchas y lo más importante que ha hecho Papá Dios en tu vida. Sal del departamento secreto de esos oyentes que nunca han reportado sintonía o que hace mucho tiempo lo hicieron. Primero puedes visitar el Facebook de nuestro programa, Pildoritas y Reflexiones con Norma Pinzón Oficial. Allí coloca que te gusta nuestra página, sígueme, por favor, salúdame, cuenta, testifica a través del Messenger ahí en el Facebook. Visita mi canal de YouTube, Norma Pinzón. Suscríbete, por favor, prende la campanita para que te notifique cuando hay algo nuevo y por allí también me puedes saludar y compartir lo que allí ves y escuchas. Recuerda, es una manera de evangelizar también. Y también me puedes saludar y seguir a través de Instagram. Búscame como Norma Pinzón o Pildoritas y Reflexiones. Bueno, alcanzo por lo menos a saludar a Alonso Grajales, que me escribió y dice: hola Norma Pinzón, Dios te bendiga. Te saludo desde Belalcázar, Caldas, Colombia, una vereda llamada Las Pavas, y la escucho a través de la emisora cristiana Paisaje Estéreo 90.1. Es para mí un deleite escuchar Pildoritas y Reflexiones de 6 a 7 de la tarde, Norma. Que Dios te siga bendiciendo y usando, pero mucho, mucho, hasta pronto. Alonso Grajales, mira, nunca había escuchado esta emisora que también retransmite Pildoritas y Reflexiones, Paisaje Estéreo 90.1 en Belalcázar, Caldas, Colombia, de mi tierrita Colombia. Gracias, Alonso Grajales, identifico, ya regreso, por favor, no se vayan.
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Era Amor Mercy sin explicación. Si acabas de llegar a nuestra sintonía, muchísimas gracias por unirte a esta programación, por ser parte de esta gran familia de CBC La Voz, de Pildoritas y Reflexiones. Muchísimas gracias también a todos los que reportan sintonía y salen del departamento secreto, de esos oyentes que nunca han reportado sintonía o hace mucho tiempo lo hicieron. Bueno, hay gente que se está añadiendo a esta programación y hasta ahora la está conociendo. Bienvenidos y qué lindo que cuando puedas reportes sintonía y nos dejes saber dónde estás, a través de quién nos escuchas y qué ha hecho Papá Dios con este programa en tu vida, si llevas mucho tiempo escuchándonos o recientemente. Gracias de verdad, de todo corazón, por escribirnos, por visitar el Facebook oficial del programa Pildoritas y Reflexiones con Norma Pinzón Oficial. Importante que coloquen esa palabra, importante que coloquen dedito arriba, que me coloquen que les gusta la página, que me sigan también es importante, que me saluden también es importante. Como se dan cuenta, todo es muy importante. Que nos sigan, que reporten sintonía, que nos saluden, que nos dejen saber dónde están, en fin. Gracias también a los que envían correos electrónicos y gracias también a los que me siguen y me pueden saludar a través de Instagram, npinzon pildoritas y reflexiones. Dice Mateo 10:8, de gracia recibiste, dad de gracia. Te traje un regalo, gritó entusiasmado mi nieto de 2 años, mientras presionaba una caja contra mis manos. Lo eligió él solo, dijo sonriendo mi esposa. Abrí la caja y me encontré con un adorno navideño de su personaje de historietas favorito. ¿Puedo verlo? Preguntó ansioso y después jugó con mi regalo por el resto de la tarde. Mientras lo observaba, sonreí, porque recordaba regalos que yo había dado a mis seres queridos, como el álbum de música que le regalé a mi hermano mayor cuando yo estaba en la escuela secundaria y que realmente quería escuchar yo.

abundad también en esa gracia. La gracia llena nuestro dar cuando comprendemos que todo lo que tenemos es de Dios, y Él nos ha mostrado que más bienaventurado es dar que recibir. Dios nos dio generosamente el mayor regalo de todos, su único Hijo, quien moriría en la cruz por nuestros pecados y resucitaría. Todos los que reciben este regalo supremo son ilimitadamente ricos. Cuando nuestro corazón se enfoca en Él, nuestras manos se abren con amor hacia los demás. Dar cada vez más. Vamos con este tema, en la voz de Danilo Montero, que dice: Gracias.

Gracias, lindo tema en la voz de Danilo Montero. En capilla, Primera de Pedro 2:9 dice: mas vosotros sois linaje escogido, real sacerdocio, nación santa, pueblo adquirido por Dios. Un artículo de un periódico de 1970 contenía el primer uso de la expresión idiomática estar en capilla, en referencia a un estado de incertidumbre. Se usó en relación a Steve Kryssilov, un novato piloto de carreras de autos. Tras una lenta vuelta clasificatoria para las 500 millas de Indianápolis, estuvo en capilla hasta que se le confirmó que su tiempo, aunque el más lento de la clasificación, le permitía participar. A veces podemos sentirnos en capilla, con la incertidumbre de saber si tenemos lo que se requiere para competir y finalizar la carrera de la vida. Cuando nos sentimos así, es importante recordar que en Jesús nunca estamos en el banco. Como hijos de Dios, nuestro lugar en su reino está asegurado. Nuestra confianza surge de aquel que escogió que Jesús fuera la piedra del ángulo sobre la cual se edifica nuestra vida, y que nosotros seamos piedras vivas, llenas del Espíritu de Dios, capaces de ser aquello para lo cual Él nos creó. En Cristo, nuestro futuro está asegurado porque creímos en Él, lo seguimos y somos linaje escogido, real sacerdocio, nación santa, pueblo adquirido por Dios, para que anunciemos las virtudes de aquel que nos llamó de las tinieblas a su luz admirable. Padre, que no olvide que mi esperanza está en ti. Recuerda todo lo que eres: linaje escogido, real sacerdocio, nación santa, pueblo adquirido por el mismo Dios. No eres cualquier cosa, una hermosa creación de Dios, un hermoso hijo de Dios, cuando abrimos las puertas de nuestro corazón y lo recibimos como nuestro Señor y Salvador. Voy con Nancy Amancio y Roberto Tales, y este tema que dice: sumérgeme en tu río.

Sumérgeme en tu río, Nancy Amancio y Roberto Tales, compartiendo con nosotros aquí en Pildoritas y Reflexiones. Estamos entrando ya a la recta final de nuestro programa. Necesitamos un gran salvador. Mateo 14, 30, 31 dice, Pedro dio voces diciendo, Señor, sálvame. Al momento Jesús, extendiendo la mano, asió de él. Nos acercamos a Cristo en el momento de profunda necesidad. Abandonamos la nave de las buenas obras. Comprendemos, como lo hizo Pedro, que abarcar la separación entre nosotros y Jesús es una proeza demasiado grande para nosotros. Entonces, suplicamos ayuda, escuchamos su voz y nos vamos con temor, esperando que nuestra poca fe sea suficiente. La fe es un lanzamiento desesperado desde la embarcación del esfuerzo humano y una oración rogando que Dios esté allí para sacarnos del agua. Pablo escribió acerca de esta clase de fe. Por gracia sois salvos por medio de la fe, y esto no de vosotros, pues es don de Dios, no por obras, para que nadie se gloríe. Efesios 2, 8, 9. No por obras, para que no diga por mi buen corazón, por todo lo que yo he hecho. La gloria es del Señor y Él no comparte su gloria con nadie. Y con esta gran verdad, les digo gracias por habernos acompañado en otra edición de Pildoritas y Reflexiones. Regala una sonrisa que no te cuesta nada y haces felices a los que te rodean. Te mando el abrazo tierno, Diosito cariñoso. Aquí los esperamos en la próxima edición. Por favor, no nos fallen. Ya saben, correo electrónico, visiten el Facebook oficial del programa, coloquen que les gusta la página, síganme también por Instagram, N. Pinzón, Pildoritas y Reflexiones. Y en los dos me puedes saludar, Facebook, Instagram. ¡Chao, chao!

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2: La República Democrática de Tayikistán es probablemente el único país del mundo donde celebrar un cumpleaños fuera del hogar familiar puede hacer que los transgresores paguen una multa considerable. El caso reciente de la estrella del pop tayiko Firuza Kafisova, que recibió una multa de 5.000 somoni, unos $530, por celebrar su cumpleaños en compañía de amigos fuera de su hogar, una vez más ha llamado la atención sobre una de las leyes más extrañas de Tayikistán. Según el Reglamento de Tradiciones y Costumbres en la República de Tayikistán, la celebración de cumpleaños en cualquier lugar excepto en la intimidad del círculo familiar está estrictamente prohibida. Los tayikos han recurrido a las redes sociales para expresar su descontento con la extraña ley, calificándola de injerencia del Estado en la vida privada de las personas. Los defensores de los derechos humanos en Tayikistán afirman que es una herramienta para que las autoridades intervengan en la vida privada de las personas y restrinjan sus derechos y libertades. ¿Qué tanto podemos estar o no de acuerdo con las normas que los gobiernos y las autoridades publican para que la ciudadanía las cumpla? Paul Farrell dijo: "El nuestro es un mundo que ha llegado al colmo de la maldad, porque permite que los jóvenes golpeen a los viejos como vosotros habéis hecho, y ya no hay ley ni orden. Ya no es un mundo para un viejo. ¿Qué clase de mundo es este? Hombres en la luna, y ya no importan la ley y el orden en nuestro planeta. Y la primera base de obediencia a las leyes está en el propio hogar. Cuando el proverbista dijo: hijo mío, guarda el mandamiento de tu padre y no dejes la enseñanza de tu madre". 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

0: Una, dos minutos.
1: ¿Quieres protegerte de la COVID-19 y otras enfermedades? 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

0: Hola, soy Sixto Porras de Enfoque a la Familia y quiero darle la bienvenida al programa de hoy. En esta ocasión voy a presentarle la segunda parte de la conferencia que impartí, Venciendo la Amargura. Disfrútela. ¿Qué produce la amargura? Desequilibrio emocional. Al punto de que de repente yo estoy hiriendo a los demás y luego me siento mal porque no sé por qué les grito, por qué les hiero, por qué me evaden. Produzco dolor, frustración, porque no sé lidiar con esto. Produzco una soledad profunda dentro de mí, relaciones rotas, insensibilidad, inmadurez, rechazo. Rechazo a los demás, porque mi corazón está amargado. Me roba la capacidad de socializar, de vivir en paz. Me lo roban, me roba todo aquello que todos necesitamos. Y muchas veces me pregunto, ¿por qué no volvieron? ¿Por qué no me llaman? ¿Por qué no me buscan? Porque nadie quiere estar con alguien amargado. Usted expulsa a las personas de su lado. Usted grita sin sentido, hiere sin darse cuenta. La amargura se extiende a los que están a su lado y no es justo. No es justo. No es justo que yo explote de tal manera que hiero a los que digo más amar. Mateo 6, 14 y 15. Porque si perdonan a otros sus ofensas, también los perdonará a ustedes, su Padre Celestial. Pero si no perdonan a otros sus ofensas, tampoco su Padre les perdonará a ustedes las suyas. Esta parte del Evangelio creo que queremos quitarla, porque queremos licencia para odiar, pero seguir llamándonos cristianos. Y este texto está diciendo que no se puede, que no puedes amar a Dios a quien no ves, si no amas a tu hermano a quien ves. Esto nos obliga, nos impone el mandamiento de tener que caminar y recorrer el camino a la libertad, el camino al perdón. Perdón es renunciar al derecho de herirte por lo que me has hecho. Y vamos a comenzar a trabajar el perdón. ¿Y por qué nos cuesta muchas veces hacerlo? Perdón es renunciar al derecho de venganza que creo me asiste por el agravio que viví contigo. Esa es la razón por la cual yo perdono, porque necesito libertad, necesito vivir, necesito volver a socializar, necesito tener paz en mi corazón, necesito confiar en la gente. La amargura me roba la paz, me convirtió en alguien que no soy. El no perdonar produce amargura, pero el perdón produce profunda paz. Dos caminos, usted decide. El no perdonar me guía a la amargura, porque retengo el dolor más del tiempo necesario, lo cual va a producir amargura. El dolor retenido más allá de lo que debe ser produce amargura. Por eso yo tengo que sacar dentro de mí el dolor. Por eso Jesús dijo, cuando vayas a dejarte ofrendas y sabes que tiene tu hermano algo contra ti, ve y búscale. Porque nos ha dado el ministerio de la reconciliación. Yo tengo que elegir la paz o la amargura. ¿Por qué no perdonamos? ¿Por qué muchas veces no perdonamos? La razón principal por la cual decidimos no perdonar es porque si renunciamos a la amargura, al deseo de venganza, siento que el otro queda sin castigo y merece castigo por lo que hizo. No deseamos que el otro quede impune. No deseo renunciar a mi deseo de venganza porque reteniendo la amargura dentro de mí siento que estoy castigando y haciendo justicia a la otra persona porque no merece mi perdón. El perdón no se otorga en función de la otra persona. El perdón no se otorga si viene arrepentido. Si viene arrepentido de rodillas y me pide perdón, entonces yo pienso si lo perdono. Me han dicho varias veces. Si no se arrepiente, ¿cómo usted cree que lo voy a perdonar? El perdón no se otorga en función de la otra persona. Se otorga en función de usted, que es esclavo de la amargura. Se otorga en función de que yo me quedé atrapado en el pasado, hace 40 años. Y no puedo disfrutar mi presente. No soy libre. Vivo con un deseo de venganza. Pero mire lo que dice la Escritura en Romanos 12, 19. Romanos 12, 19. Esto es fascinante, esto es bueno. Esto nos ayuda a alivianar la carga. No tomen venganza, hermanos míos, sino dejen el castigo en las manos de Dios, porque escrito está: mía es la venganza, yo pagaré, dice el Señor. No tomen venganza, porque el deseo de venganza lo único que produce dentro de mí es amargura. Déjeme llevarle al punto: ¿qué no es perdonar? Porque a veces nos cuesta comprender lo que significa. Vengamos a qué no es perdonar. No es perdonar aprobar lo que se hizo. Juan 8:11 dice: ahora vete, le dice a la mujer adúltera, y no peques más. No significa que no pasó nada, claro que pasó algo. Tampoco significa justificar el hecho. No significa que yo justifique el hecho, lo que está malo está malo. Tampoco implica pasar por alto las consecuencias legales. Si se cometió un delito, debe denunciarse. Pero el ejemplo que aplica ahí, cuando yo he perdonado, si yo voy de testigo al juicio, puedo ir al juicio sin amargura y sin resentimiento dentro de mí. Esa es la meta. Pero si se cometió un delito, debe denunciarse. No puedo pasar por alto lo que es un delito. Tampoco es negar el hecho que ocurrió. Eso produce más dolor dentro de mí. Vivir como si nada hubiese ocurrido. No, precisamente porque ocurrió y precisamente porque estoy herido, tengo que recorrer el camino del perdón. Perdonar no significa olvidar. El término olvidar, cuando la Biblia dice olvidado tus pecados, es los he dejado sin efecto. Los tiré al fondo del mar y nunca el infierno podrá utilizarlos para acusar tu vida, porque mis llagas son el sacrificio y el pago por tus faltas. Yo soy libre. Perdonar no significa olvidar. Significa que cuando yo sostengo la decisión de perdonar dentro de mí y la sostengo en el tiempo, con el tiempo, voy a recordar aquel hecho. Y de repente, porque sostuve el perdón en el tiempo, esto produjo dentro de mí un nuevo sentimiento, y en lugar de lágrimas, casi cuento la historia como si fuese la historia de alguien más, porque ya no duele. Pero no significa que yo olvide, porque muchas veces me dicen: pero ¿cómo olvidar lo que me hizo? No significa que olvide, significa que deje de doler. Eso significa. Ese es el objetivo del perdón, que deje de doler, que ya no me duela, que yo ya no viva como víctima, que ahora levante mi rostro en la libertad, que ya no tenga la necesidad de cruzar la acera, que Dios me libertó de tal manera que puedo darle mi mano y bendecirle en el nombre de Jesús. No significa fingir que no he sido herido. Claro que fui herido, claro que duele, claro que la traición duele. Y déjeme decirle, debí haberlo introducido antes, todos vamos a ser heridos, todos vamos a ser decepcionados, todos vamos a ser lastimados, por lo tanto, todos tenemos que recorrer el camino del perdón. Es precisamente porque soy consciente de la herida que tengo, que me impone recorrer el camino al perdón, el camino a la libertad, el camino al perdón. Es abandonar mi amargura. Esa es la idea. Es abandonar mi amargura. Efesios 4, 31 y 32. Orden, imperativo, no sugerencia. Si usted quiere vivir una vida cristiana plena, donde la gracia y el fruto del Espíritu se manifieste, observe la orden. Abandonen toda amargura. Abandónelo. Ira, enojo, gritos y calumnia. Este es el pacto que debemos de hacer en casa. Vamos a abandonar toda amargura, toda ira, todo enojo, todo grito, toda calumnia, toda forma de malicia. Vamos a abandonarla. Más bien, vamos a ser buenos, bondadosos, compasivos los unos con los otros, perdonándonos mutuamente. Y pone el estándar. Así como Dios nos perdonó en Cristo, a nosotros. ¿Sabe una cosa? Conociendo totalmente su vida de principio a fin y conociendo mi vida plenamente, decidió ir a la cruz. Jesús no se jugó un chance con usted. Lo ama y me ama como soy. Y conoce desde el primer día hasta el último día. conociéndolo, teniendo conocimiento de todo, Él me ama y me dice, recorran el mismo camino a la libertad. Recórrenlo. Jesús nos da ejemplo. Cada vez que leo Lucas capítulo 22 y veo la negación de Pedro, cuando Jesús le advierte a Pedro que lo va a negar, mas Jesús lo mira a los ojos y le dice, mas yo he intercedido para que tu fe no falte, Pedro. Y tú, una vez vuelto a casa, confirma la fe de tus hermanos. En el momento en que Pedro está negándolo tres veces y el gallo canta, estando él en el patio y Jesús en la sala, empezando el primer juicio que lo llevaría a la cruz, con el peso de la historia de la humanidad, Jesús se devuelve y dirige la mirada a Pedro. Y siempre me pregunto, ¿qué había en esa mirada que lo movió al quebranto? Posiblemente la mirada le decía y los labios balbuceaban, Pedro, te amo. Aunque me hayan negado, nada ha cambiado en mi corazón. Esa es la actitud que debe haber dentro de mí. Ayúdame, Jesús. Ayúdame, Señor. No puedes hacer cualquier cosa. Nada ha cambiado dentro de mí. La otra escena que me cautiva es cuando Judas argumenta con quienes había vendido por 30 piezas de plata a Jesús. Les dice, a quien yo le dé un beso, ese es. Y cuando se acerca a besar a Jesús, se acerca a besarlo porque lo hacía siempre, se acerca a besarlo porque era de los íntimos, se acerca a besarlo porque era permitido. Yo creo que Jesús lo abraza y Judas siente el abrazo de Jesús. Judas sabe que él sabe. Y luego que lo abraza, lo mira a los ojos. Y Jesús le dice a Judas, ¿qué tienes conmigo, amigo? Déjame decirte algo. No importa lo que hagas, nada de lo que hagas cambiará el lugar que tienes dentro de mí. Dame ese corazón, Señor, dámelo. Dámelo para vivir así en casa, para sustituir el grito, para sustituir para el trato indigno a la otra persona. El otro día escuchaba a una pareja y ella decía, es que este es un vago, un irresponsable, no sirve para nada. Dijo, ¿y usted qué dice? ¿Que esta es una amargada? ¿Y qué dicen sus hijos? El menor, el de 18, nos mira peleando y dice, no peleen, ámense. ¿Qué le diría usted a ellos? ¿Quieren solucionar los problemas? Deje de intentar que el otro cambie. Sane su corazón.
1: Nosotros tenemos que recorrer el camino del perdón y no dejarnos atrapar por las mentiras que nos pueden aferrar a la amargura, al deseo de venganza o bien alejarnos de personas con las que debemos reconciliarnos. No tenemos por qué vivir distantes. Nosotros tenemos todo el derecho de volvernos a acercar a las personas que amamos y dejar nuestro orgullo a un lado. Descubra la razón que le impide perdonar. ¿Podría ser orgullo? ¿Podría pensar que no es justo? Efectivamente, perdonar no es justo. Y es necesario que nosotros recorramos el camino del perdón para descubrir nuestra propia libertad. Adelante, recorre el camino del perdón para volver a vivir en libertad. 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Gracias por haber estado con nosotros el día de hoy y le invito a que nos acompañe en el siguiente programa donde estaré dando la última parte de esta conferencia. Soy Sixto Porras de Enfoque a la Familia.

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1: Muy bien, varones. ¿Cuándo fue la última vez que les dijeron a sus esposas que las aman?
2: Hace 31 años, cuando me casé con mi esposa, le dije que la amaba. Si en algún momento cambio de opinión, sin duda se lo haré saber.
1: Espero que ese hombre esté bromeando. Pero de hecho, una vez conocí a un hombre así, al final de una de nuestras conferencias, un amigo mío le recomendó a este hombre y a su esposa que asistieran. Y yo tenía curiosidad por oír lo que le había aprendido durante el fin de semana. Así que le pregunté, ¿qué fue lo más importante que recibió de nuestra conferencia? Él contestó, me di cuenta de que tengo que decirle a mi esposa que la amo. Miré por encima de su hombro y vi a su esposa. Ella estaba sentada ahí llorando con lágrimas de gozo por haber escuchado esas dos palabritas. Me dio la impresión de que también había lágrimas de tristeza por todos los años que pasó sin oírlas. Un pensamiento final. En este momento, varones, quiero que usted le llame a su esposa y le diga que la ama. No espere 31 años ni 31 minutos. Llámela ahora. Soy Dennis Reini y esto es Vida Real en Familia.
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0: 3, 1 minuto.
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3: Muy buenos días, estamos juntos otra vez. Saludos a todos aquellos que se unen a este segmento fenomenal para hablar acerca de palabras de verdad, palabras que salen del corazón de Dios, que nos cambian, que nos mejoran, que nos transforman. Hoy quiero hablarte un poquito acerca de un hombre, un personaje en la Biblia que se llamaba Naamán. Para aquellos que no le conocen, Naamán era el general del ejército de Siria y él tenía un problema, él tenía lepra. Pero por medio de una criada que él tenía, ella le dejó saber que había un profeta en Israel que Dios lo usaba para poder sanar a personas. Y él en su mente creó una expectativa de lo que sucedería cuando fuera donde el profeta. Y él pensaba que el profeta le iba a extender la alfombra roja, que lo iba a hacer pasar, le iba a ofrecer una pupusa, ¿verdad? Una arepita, iban a conversar, tomar un café. Pero en realidad, cuando él llegó a su casa, la Biblia dice que Eliseo, que era el profeta, le envió un mensajero. Ni siquiera salió él. Y el mensajero le dijo: ve y lávate 7 veces en el Jordán y tu carne se restaurará y serás limpio. Se volvió a entrar en la casa, cerró la puerta. Y eso fue todo de este encuentro. El general, con su orgullo, quedó ofendido. La Biblia dice que Naamán se fue enojado diciendo: yo decía dentro de mí, saldrá él luego y estando en pie invocará el nombre de Jehová su Dios y alzará su mano y tocará el lugar y sanará la lepra. Y yo quiero que tú enfoques, quiero poder poner tu atención y enfocarte en esta palabra, enojado. Ahí le dice que él se fue enojado. Y aquí hay un tema muy importante. Él se fue enojado y luego dice diciendo. Y yo creo que la segunda es más importante que la primera. Sí, se fue enojado. Pero más importante del enojo es lo que él dijo. El problema no estaba tanto en enojarse, sino de lo que hace después de enojarse. Y así nos pasa a nosotros. A veces nos enojamos y abrimos la bocota y, bueno, lo que sale por ahí, Dios nos guarde, ¿verdad? Lo que él hace después de enojarse. ¿Por qué? Porque el enojo siempre provoca algo. Al estar enojado, él comenzó a decir: ¿cuántos de nosotros hemos dicho cosas enojadas? Y luego nos arrepentimos de haberlas dicho en un momento de furia, ¿verdad? Es difícil admitir que uno está equivocado cuando está enojado, porque perderías la razón. Por eso es que hay gente que sigue peleando aún cuando sabe que está mal. Ya el otro lo convenció y en su mente ya sabe que está mal, pero bueno, no puedo dejar de pelear porque si no, pierdo la razón. Damas, queridas damas que me están escuchando, endulcen a sus maridos. Cuando lo vean enojado, acarícienlo, denle unos besitos, cocínenle algo rico. Y al irse el enojo, entonces recapacitará si estaba equivocado, en vez de gritar y alterar la situación. Entonces Naamán no hizo eso, ¿verdad? Naamán se habló a sí mismo, dice la Biblia. Si fuera una conversación, pues uno puede debatir y convencer, al menos tener la posibilidad de convencer a la otra persona. Pero enojado, hablando con uno mismo, es otra cosa. La Biblia dice que Naamán comenzó a pensar: ¡ja! Yo pensé que cuando él supiera que yo soy Naamán, general de los ejércitos de Siria, el profeta iba a decir: ¡wow! ¡Qué honor atender a Naamán! Voy a salir corriendo, voy a invocar a Dios, levantar mis manos, voy a tocar la parte que está enferma y ya sanó. Y yo creo que tú puedas ver la expectativa de este hombre, Naamán. Él me va a tocar. Y la cultura decía que nadie tocaba a los leprosos. Yo no sé dónde él se hizo, ¿verdad? Dónde él se hizo idea de que el profeta lo iba a tocar. ¿Qué ocurre con nosotros? A veces nosotros creamos tanta expectativa en nuestra mente de cómo deben ser los demás, de cómo nos deben tratar los demás en el trabajo, en la iglesia, en la familia. La gente crea expectativas internas de cómo debe ser todo y no todo es así como uno piensa. ¿Cómo debe dirigir la alabanza fulanita? ¿Cómo debe predicar el pastor? ¿Cómo se debe hacer esto? ¿Cómo debe tratarme a mi jefe? Y creamos expectativas. Ahora, mire cómo respondió el profeta. Le mandó un mensajero para decirle a Naamán que vaya al Jordán, que se meta 7 veces y quedará sano y su piel quedará limpia. Ahora, no era ese el resultado que esperaba recibir Naamán. Pero como era general del ejército, quería ser limpio como él dijera, ¿no? No como dice el profeta. Entonces, ¿para qué se necesita el profeta si uno quiere hacer las cosas como uno mismo quiere? Expectativas. ¿Qué expectativas tienes tú de lo que Dios va a hacer en ti, de lo que Dios debe hacer, de lo que otros, cómo otros te deben tratar, cómo tu esposo debe comportarse, cómo tu esposa debe comportarse? Que si esta gente no, que si no se satisfacen pudieran generar amargura, resentimiento, murmurar. Y si esas expectativas que tú tienes no se cumplen, terminas peleándote con todo el mundo. Si Naamán decidiera quedarse con sus expectativas, se hubiera muerto leproso. Escúchame muy bien, porque ya Naamán no está, pero esto aplica a nuestras vidas. Hay muchas cosas que no van a cambiar en nuestras vidas a menos que nuestras expectativas cambien. El versículo 12 dice, esta es la manera que respondió Naamán. Habana y Farfar, ríos de Damasco, ¿no son mejores que todas las aguas de Israel? Si me lavare en ellos, ¿no seré también limpio? Y se volvió y se fue enojado. Claro, el profeta le dijo que se limpie y se bañe y se zambulle 7 veces en el Jordán. El Jordán tenía aguas turbias. Y Habana y Farfar, ríos de Damasco, parece que eran de aguas cristalinas. Y él está diciendo, ¿por qué me hacen bañar en ese río sucio? Pero si él se hubiera quedado con este pensamiento, hubiera perdido su sanidad. Ahora, tenemos que tener cuidado con lo que decimos cuando estamos enojados. Pero aún más importante, tener cuidado con lo que te dices a ti mismo cuando estás enojado. Las decisiones que tomamos en enojo. Ay, ya no aguanto a este marido. Ay, ya estoy cansada de esta bruja, ¿verdad? Efesios 4, 26 y 27 dice que nos podemos enojar, nos podemos airar, pero no pequemos. No dejemos que ese enojo se convierta en un pecado. Nos dice, no demos lugar al diablo de esa forma. Cuesta mucho dormir enojado, ¿verdad? Es un detonante del insomnio. Antes de dormirse, piensa en lo que más le molestó en su día y seguro no dormirá. Nos pasa a todos, ¿verdad? ¿Quién aquí no sea, quién de los que estamos escuchándonos no nos hemos enojado? Todos. El apóstol Pablo dice, enójense, pero arreglen la situación antes de que se acabe el día. Ahora, sus criados se acercaron a él y trataron de, como decimos en inglés, knock some sense into him. Y le dijeron, padre mío. Y nota cómo se acercan a él. Padre mío, si el profeta te mandara alguna gran cosa, ¿no la harías? ¿Cuánto más diciéndote, lávate y serás limpio? Y la Biblia dice que él le escuchó y entonces descendió y se zambulló 7 veces en el Jordán conforme a la palabra del varón de Dios. Y su carne se volvió como la carne de un niño y quedó limpio. ¿Por qué? Porque la clave no estaba en el río. No es un río de aguas sanadoras. La clave estaba en la palabra del profeta. Conforme a la palabra del varón de Dios, dice la escritura. Qué bueno tener amigos que nos hacen a veces reflexionar en medio de nuestro enojo. Mire cómo le entraron, padre mío. ¿A qué se debe ese cariño? Tú que matas leones y eres valiente de guerra, si te hubiera pedido una gran cosa, ¿no la harías? ¿Cuánto más con algo tan sencillo? Vamos, Naamán. Si lo que te pidió es que te zambullas, ¿cuánto tiempo vas a sufrir con esa lepra debajo de tu armadura? Esta gente que nos convence a manejar bien la ira son buenas personas. Y ahí se fue, comenzó a meterse una vez, 2 veces, 3 veces. No sé si se habrá puesto más feliz, que le faltaba menos zambullidas, o más enojado al ver que todavía no se sanaba. Imagínense los criados. ya después que iba por la quinta, ay Dios mío, ojalá se sane en la séptima, porque si no, va a volar nuestra cabeza. Ahora mira, quiero terminar con esto. Jeremías 32, 27 dice: he aquí que yo soy Jehová, Dios de toda carne. ¿Habrá algo que sea difícil para mí? Para Dios no hay nada difícil, ni nada imposible. Dios no conoce algo que sea difícil. Y yo quiero motivarte hoy a que tú puedas poner tu fe en el Señor y que tú puedas actuar conforme a la palabra que Dios te dio, y no pongas excusas y no dejes que tu enojo, no trates de controlar cómo Dios va a hacer las cosas o cuándo. Simplemente pon tu confianza en Él y te aseguro que así como le hizo con Naamán, lo hará contigo. Esto ha sido fenomenal. Soy el pastor Jonathan Agüero. Que Dios te bendiga. Y no te olvides que si quieres oír más enseñanzas como estas, puedes encontrarnos en YouTube bajo Iglesia JTP. Bendiciones.
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0: 4, 2 minutos.
1: Nick Vujicic nació en Australia en 1982. Sin piernas ni brazos, todo parecía indicar que su vida estaría seriamente limitada. 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
2: En este mensaje tratamos el caso de una mujer que descargó su conciencia en nuestro sitio conciencia.net. Lo hizo de manera anónima, como pedimos que se haga. Así que a pesar de que nunca se lo había contado a nadie, nos autorizó a que la citáramos, como sigue.
3: Tengo una hija de 15 años y me acabo de enterar de que tuvo relaciones sexuales con un joven de 20 años. Me siento culpable. Cuando eso sucedió, yo tenía muchos problemas con mi esposo y la descuidamos. Ella se sentía muy mal de tanto problema en casa y buscó la solución menos correcta. Siento que el joven se aprovechó de ella porque todavía es una niña. Creo que cuando sucedió esto, ella todavía tenía 14. Es que ella imprimió la conversación que tuvo con él, en la que chatea con ella y le pregunta que si quiere tener sexo con él. No sé si será correcto ir a buscarlo para hablar con él. Me da miedo que esto siga ocurriendo y que vaya a suceder algo más grave como un embarazo.
2: Este es el consejo que le dimos. Estimada amiga, es bueno que haya reconocido que es posible que usted y su esposo hayan tenido algo que ver con la decisión que tomó su hija de tener relaciones sexuales a los 15 años de edad. Pero es aún más importante que se hagan las siguientes preguntas. ¿Le enseñamos a nuestra hija que es pecado tener relaciones sexuales fuera del matrimonio? ¿Le dijimos que esperara hasta casarse para tener una relación sexual con un hombre? ¿Nos aseguramos de que ella comprendía las posibles consecuencias de tener relaciones sexuales, tales como enfermedades peligrosas y embarazos indeseados? Si ustedes le enseñaron bien a su hija y la criaron en un hogar estable en el que sintió que la amaban, entonces los problemas recientes entre usted y su esposo no hubieran de por sí causado que ella corriera semejantes riesgos. Las leyes de muchos países consideran un delito el que jóvenes de 20 años tengan relaciones sexuales con menores de edad. Todo adulto que se aprovecha de un menor de edad merece que se le castigue. Lamentablemente, las niñas que comienzan a tener relaciones sexuales a tan temprana edad son muy vulnerables a volver a caer en la misma trampa vez tras vez. Influyen mucho en su modo de pensar la televisión, el cine y sus amigos, los cuales les aseguran que todo el mundo está haciendo lo mismo. Con frecuencia entregan el cuerpo en una búsqueda interminable del amor que tanta falta les ha hecho en su familia. Es muy importante que usted sostenga un diálogo continuo con su hija acerca de las consecuencias negativas de la inmoralidad sexual. Lea todos nuestros casos de la semana en conciencia.net junto con ella y luego hablen acerca de los principios y los valores que se encuentran en cada uno de ellos. Asegúrese de estructurar su estilo de vida de tal modo que ella no tenga ninguna oportunidad de encontrarse con hombres adultos. Controle el uso que ella haga de su computadora y asegúrese de que no esté chateando con desconocidos. Y recuérdele a su hija constantemente que usted la ama y que hará todo lo necesario para protegerla. Le deseamos lo mejor, Linda y Carlos Rey. El consejo completo, que por falta de espacio no pudimos incluir en esta edición, se puede leer si se pulsa el enlace en conciencia.net que dice Caso de la Semana y luego el enlace que dice Caso 154.
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3: Esto es Timeline, donde la música global sigue marcando el ritmo. Junio está cargado de lanzamientos que ya dominan las playlists. Taylor Swift estrenó I Knew It, I Knew You, parte de la banda sonora de Toy Story 5. Olivia Rodrigo sorprendió con Drop Dead, un tema que mezcla vulnerabilidad y fuerza. Mientras Atiz lanzó Golden Hour Part 5, consolidando su liderazgo en el K-pop. Además, artistas como Niall Horan y Bebe Rexha sumaron estrenos que ya escalan en Spotify y Apple Music. Todo esto convierte a junio en uno de los meses más intensos para actualizar tu playlist y descubrir nuevas voces. Así cerramos Timeline, porque la música también escribe nuevas historias cada semana. 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
1: María, ¿cómo estás?
2: Muy bien, y ya lista en la segunda parte de nuestro estudio, Anabel.
1: Sí, porque tú sabes que la vez pasada cuando nos encontramos, estábamos hablando acerca de la mujer virtuosa, y me quedé pensando en eso, porque me dijiste que la mujer virtuosa debía ser, era una mujer organizada. Yo tengo que ser también organizada con mi tiempo, con las cosas, atender a mi familia lo mejor posible, a mi esposo. ¿Qué más nos dice la Biblia acerca de esa mujer virtuosa? ¿Cómo debo hacer?
2: Quiero enfatizar una vez más que estamos en Proverbios, capítulo 31, versículos del 10 al 21. Y para resumir rapidito para aquellas que nos están apenas escuchando, esta mujer era una mujer que su esposo confiaba en ella, era una mujer que era organizada, se paraba temprano, era una mujer que tenía algunas criadas y las trataba justamente. Era una mujer que proveía, estaba en negocios y ayudaba. Era una mujer que hasta cosía y cocinaba para su familia. Y también el versículo 20 dice que era una mujer que alarga su mano al pobre y extiende sus manos al menesteroso. Se ocupaba ella de mostrar el Dios que vivía en ella al prójimo, al que estaba al lado. Y también nos dice que ella no tenía temor de la nieve, porque su familia estaba provista de ropa. Muy importante, y ahí es donde yo quiero llegar, Anabel, porque preparé este versículo especialmente para hoy. El versículo 22 dice, ella se hace tapices de lino fino y púrpura es su vestido. Entonces, es muy importante entender, no solamente ella cosía y proveía ropa para su familia, pero ¿qué dice el versículo, Anabel?
1: Que se vestía de lino fino, o sea, se cuidaba a sí misma también.
2: Su tiempo estaba tan organizado, sus ganancias eran tan organizadas y balanceadas, que ella apartó de allí para hacerse ella, y no solamente ropa, pero el lino y ese color púrpura tienen un significado bíblico muy grande. Era una tela de calidad, una tela de realeza. Entonces, no hay nada de malo, a ustedes que nos escuchan, no hay nada de malo en apartar tiempo, en reservar parte de la ganancia. Ahorrándolo poquito a poco vas a poder y tomar tiempo para ti, tiempo para tu esposo, y no solamente tiempo para los hijos. Los hijos son bendición y hay que atenderlos, pero tenemos que reservar tiempo. Y si vemos el versículo 24, nos vuelve a decir, hace telas y vende, y da cintas al mercader.
1: Bueno, vamos a continuar con esto de la mujer virtuosa en el próximo programa.
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0: 5 en punto.
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4: ¿Qué tal, amigos? Un saludo cariñosísimo, cariñosísimo, cariñosísimo. Yo soy Norma Pinzón, dándoles la más cordial bienvenida a este espacio de pildoritas y reflexiones. Para tu corazón, para tu alma, para tu espíritu, gracias por cumplir esta cita, gracias por ser parte de esta gran familia que nos unimos en este espacio. Sale en diferentes horarios, por eso no es igual el que lo escucha a la madrugada, a la medianoche, a través de las aplicaciones, a través de la internet. Lo importante es que lo sintonicen y que reporten sintonía para saber dónde están y cómo nos escuchan. Así que todo listo, ustedes que han cumplido esta cita, está su servidora, música, reflexiones y nuestro director y productor, la dulce presencia de nuestro Señor Jesús, que toma el control de este espacio. Vamos a comenzar con Face to Face y este tema que dice: quiero agradecerte. Con energía comenzamos Pildoritas y Reflexiones. Bienvenidos.

Quiero agradecerte face to face, dando la apertura musical a nuestro programa de hoy. Héroes, tiranos y Jesús, se llama esta reflexión. Dice 1 Corintios 2:2, pues me propuse no saber entre vosotros cosa alguna, sino a Jesucristo y a este crucificado. Beethoven estaba enojado. Quería llamar a su tercera sinfonía la Bonaparte, ya que consideraba a Napoleón un héroe del pueblo y defensor de la libertad. Pero cuando el general francés se declaró emperador, Beethoven cambió de opinión, denunció a su antiguo héroe como canalla, tirano, y borró su nombre de la partitura original. Los primeros creyentes en Jesús seguramente se sintieron desilusionados cuando sus esperanzas de reforma política se esfumaron y vieron que Roma seguía gobernando el mundo. Los mensajeros de Jesús aún tenían temores y debilidad. Sus discípulos se caracterizaban por la inmadurez y luchas internas. Pero había una diferencia. Pablo veía más allá de lo que no cambiaba. Sus cartas empezaban, terminaban y desbordaban con el nombre de Cristo. Cristo resucitado, con una promesa de regresar en poder. Cristo con juicio sobre todo. Sin embargo, primero y principal, Pablo quería que los creyentes en Jesús estuvieran arraigados en el significado y las implicaciones del Cristo crucificado. El amor expresado en el sacrificio de Jesús lo transformó en una clase distinta de líder. Como Señor y Salvador del mundo, su cruz cambia todo. El nombre de Jesús se conocerá y será alabado para siempre por sobre todo otro nombre. Jesús, Padre, ayúdame a ver tu corazón en el sacrificio de tu Hijo. Y recordemos este tema en la voz de Milton Valle, que dice: Jesús.

La voz de Milton Valle, Mitra y Jairo Izaguirre con este tema, Jesús. La tierra de la eterna primavera, se llama esta reflexión. Joven fui y he envejecido y no he visto justo desamparado. Salmo 37:25. El expresidente del seminario bíblico de Columbia College Biblia en Carolina del Sur, J. Robertson McQuilkin, señaló que Dios tiene un propósito sabio al dejar que envejezcamos y nos debilitemos. Creo que Dios ha planificado que la fuerza y la belleza de la juventud sean físicas, pero la fuerza y la belleza de la vejez son espirituales. Gradualmente perdemos la fuerza y la belleza que son temporales, para asegurarnos de que nos concentremos en aquellas que son para siempre. Y así estaremos ansiosos por dejar la parte de nosotros que es temporal y que se deteriora. Y sentiremos verdadera nostalgia de nuestro hogar eterno. Si nos mantuviéramos jóvenes, fuertes y bellos, es probable que jamás quisiéramos irnos. Cuando somos jóvenes y estamos felizmente ocupados con todas nuestras realizaciones y actividades, puede que no anhelemos nuestro hogar celestial, pero a medida que pasa el tiempo, puede que nos encontremos sin familiares ni amigos, afligidos por una vista deficiente, dificultades auditivas, problemas al caminar, incapaces ya de saborear la comida o atribulados por la falta de sueño. He aquí el consejo que me doy a mí mismo, dice esta reflexión. Sea agradecido de que tal y como el apóstol Pablo lo escribió en 1 Timoteo 6:17, Dios nos da todas las cosas en abundancia para que las disfrutemos, tanto en el verano como en el otoño de la vida. Y regocíjate también de que con la llegada del invierno de la vida podemos prever que pronto, pronto estaremos viviendo en la tierra de la eterna primavera. La promesa del cielo es nuestra esperanza eterna. Sé que hay varias ciudades de países que se llaman así. En Colombia, una de las principales ciudades de nuestro país, que es Medellín, precioso, se llama de esa manera, la ciudad de la eterna primavera. ¡Wow! ¡Qué lindo! Que anhelemos con gozo un día estar allí, cara a cara con nuestro Señor Jesús. Pildoritas y reflexiones para tu corazón, para tu alma, para tu espíritu.

Jesús Adrián Romero, el aire de tu casa. Cuando lleguemos a casa, tenemos que anhelar llegar a casa. Pero ese día, esa hora, solo lo sabe el Señor. Eso es muy importante. Demasiado anciano, se llama esa reflexión. Dice Mateo 5:14, vosotros sois la luz del mundo. Dios tiene maneras ilimitadas de alcanzar a las personas. Así que, si sientes que no tienes la capacidad de alcanzar a otros para Cristo, piensa en Ethel Hatfield, de 76 años de edad, con el deseo de servir a su Señor. Le pidió a su pastor si podía enseñar en una clase de la escuela dominical. Él le dijo que pensaba que ella era demasiado anciana. Ethel regresó a casa apesadumbrada y decepcionada. A veces cometemos unos errores. ¿Quiénes somos nosotros para descalificar a alguien que quiere servir a Dios? Luego, un día, cuando Ethel estaba ocupándose de sus rosales, un estudiante chino de una universidad cercana se detuvo para comentar la belleza de sus flores. Ella le invitó a tomar una taza de té. Mientras hablaban, ella tuvo la oportunidad de contarle al joven acerca de Jesús y de su amor. Él regresó al día siguiente, junto con otro estudiante, y ese fue el inicio del ministerio de Ethel. ¡Wow! La señora Hatfield estaba encantada de compartir el Evangelio de Cristo con estos estudiantes, porque sabía que él tenía el poder de cambiar vidas. Su Evangelio es el poder de Dios para la salvación de todo el que cree. Precisamente, debido a la edad de Ethel, los estudiantes chinos la escucharon con respeto y aprecio. Cuando ella murió, un grupo de 70 creyentes chinos se sentaron juntos en su funeral. Ellos habían sido ganados para Cristo por una mujer a la que se le consideró demasiado anciana para enseñar en una clase de la escuela dominical. ¡Wow! ¡Qué hermosura! Nadie es demasiado anciano para ser un testigo de Cristo. Además, ese querer se lo puso el Señor porque sabía el fuego que había dentro de ella. Ay, Señor, enséñanos a poner a dieta nuestras palabras, que no lastimemos a nadie, que no descalifiquemos a nadie cuando tienen en su interior ese amor y ese fuego por ti. Perdónanos si en algún momento hemos sido ligeros, hemos descalificado a alguien, hemos puesto una etiqueta sobre alguien. No somos nadie nosotros para juzgar, para quitar, para remover, para determinar quién puede llevar tu mensaje. ¡Wow! ¡Qué hermosura de historia! Ethel Hatfield. Un aplauso para esta gran mujer que marcó la historia de tantos estudiantes chinos. ¡Qué hermosura y qué inspiradora reflexión! Nosotros vamos a identificar, pero antes me da el tiempo de recordarte que tienes tres maneras para reportar sintonía. Visita el Facebook del programa, Pildoritas y Reflexiones con Norma Pinzón, oficial. Coloca que te gusta nuestro Facebook, sígueme por favor, y allí salúdanos, déjanos saber dónde estás, hace cuánto nos escuchas, a través de quién nos escuchas. Y si tienes algo, algún testimonio que contarnos y compartirlo, pues una linda oportunidad que lo puedas hacer. También te motivo a que visites mi canal de YouTube, Norma Pinzón, que te suscribas, prendas la campanita y así te notifica cuando hay un video nuevo, una reflexión nueva. Si algo de lo que escuchaste o viste te gustó, por favor, déjame un comentario. Y también te motivo a que compartas el link del canal.
es una manera efectiva de evangelizar. ¿Por qué? Porque tú simplemente dices, ah, mira, escuché esta reflexión o escuché esta enseñanza que tal vez te puede gustar, y mandas el link y ya. El resto lo hace el Espíritu Santo. Créanme que es efectivo. También puedes saludarme y seguirme a través de Instagram. Búscame como Norma Pinzón o Pildoritas y Reflexiones. ¿Te alcanzo a saludar a ti, que amablemente me saludaste? Dios te bendiga, Norma. Somos seguidores de ti porque las reflexiones y tus programas trae aire fresco en los momentos difíciles y nos hace saber que debemos conocer al Señor nuestro Dios. Esperamos tu saludo para FM Estación San Pedro 91.7, San Pedro Misiones, para el hermano Ramón y la hermana Carmen. Ramón y Carmen, un abrazo. Gracias, me encanta que les guste Pildoritas y Reflexiones. Buenas noches, Norma, soy de Argentina, la escucho siempre, su programa está muy lindo. Soy de Recreo, Catamarca, la escucho a través de una radio cristiana. Le envío un abrazo y bendiciones, Marta Isabel. Marta Isabel, un abrazo para ti también. Identifico, ya regreso, por favor, no se vayan.

0: 5, 27 minutos.
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Era la voz de Lily Goodman, si puedes creer. Si acabas de llegar a nuestra sintonía, muchísimas gracias por ser parte de esta gran familia de pildoritas y reflexiones. Gracias por escucharnos a través de la internet, a través de los diferentes afiliados a MFM en toda América Latina y España. Gracias también a aquellos que nos escuchan por las aplicaciones en tu celular, en tu tableta, en tu computadora. Pero lo que más agradezco, además de su fiel sintonía, es a aquellos que se toman el tiempo de reportar sintonía y salir del departamento secreto de esos oyentes que nunca habían reportado sintonía o hace mucho tiempo lo hicieron. De verdad, lo valoro muchísimo. Es la única manera de saber que están allí, que este programa es de bendición para ustedes. Saber dónde están, a través de quién me escuchan y lo que Papá Dios ha hecho en sus vidas es muy importante para mí. Saben que lo pueden hacer visitando el Facebook del programa, Pildoritas y Reflexiones con Norma Pinzón Oficial. Allí colocar que les gusta la página de nuestro Facebook, seguirme y saludarme por allí, visitar mi canal de YouTube, Norma Pinzón, suscribirte, saludarme, compartir lo que allí está, prende la campanita para que te notifique lo nuevo y también me puedes saludar y seguir a través de Instagram. Búscame como Norma Pinzón o Pildoritas y Reflexiones. Y esta reflexión se llama Soluciones Desesperadas. Dice Isaías 22:11, no tuvisteis respeto al que lo hizo. A finales del siglo XVIII, Guillermo de Orange inundó intencionalmente gran parte de su nación. El monarca holandés recurrió a tan drástica medida en un intento de expulsar a los invasores españoles. No funcionó. Y una vasta franja de excelentes tierras se perdió en el mar. Suele decirse, momentos desesperantes atraen medidas desesperadas. En la época de Isaías, Jerusalén recurrió a medidas desesperadas ante la amenaza del ejército asirio. Al construir un sistema de almacenamiento de agua, destruyeron casas para apuntalar los muros de la ciudad. Tal vez las tácticas fueron apropiadas, pero descuidaron el paso más importante. Dios dijo, «Hicisteis foso entre los dos muros para las aguas del estanque viejo, y no tuvisteis respeto al que lo hizo, ni mirasteis de lejos al que lo labró». Isaías 22:11. Es probable que no encontremos un ejército literal frente a nuestras casas hoy. Los golpes siempre vienen de formas comunes y corrientes, a través de personas comunes y corrientes, dijo Oswald Chambers. No obstante, esos golpes son amenazas reales. Gracias a Dios, también son su invitación a acudir a Él primero para lo que necesitemos. Consideraremos las exasperaciones y las interrupciones una oportunidad para recurrir a Dios o aplicaremos nuestras soluciones desesperadas, que lo más seguro es que nos equivoquemos. Dios, hoy pongo ante ti mis desafíos. Muchas veces, cuando tenemos la cabeza caliente, hacemos cosas que nos acarrean muchos más problemas que la misma situación por la que estamos pasando. Pildoritas y reflexiones.

Era Cristian Alanis y Equipo Arde, y este tema, Eres mi pasión. El amor de Dios y el nuestro. Dice Romanos 5:8, siendo aún pecadores, Cristo murió por nosotros. Franklin Graham lo lamenta ahora, pero tuvo una juventud alocada y rebelde. Un día llegó rugiendo a la casa de su papá, montado en su motocicleta Harley Davidson, para pedirle dinero. Con su atuendo de cuero, polvoriento y con la barba crecida, irrumpió en la sala de su padre y entró de lleno en una reunión de la junta ejecutiva de Billy. Sin dudarlo siquiera un segundo, Billy Graham identificó a Franklin como su hijo. Luego lo presentó orgulloso a cada miembro de la junta. Billy no pidió disculpas por su hijo ni mostró vergüenza o culpa alguna. Tiempo después, Franklin escribió en su autobiografía, Rebelde con causa, que el amor y el respeto que su padre le brindó ese día jamás lo abandonaron, incluso durante sus años de rebeldía. Nuestros hijos no tienen que ganarse nuestro amor. Retener el amor para nuestros propios propósitos egoístas es seguir al enemigo, no a Dios. El amor de Dios para con nosotros es inmerecido. No hicimos nada para ganarlo. No hay bien en nosotros que nos haya hecho merecedores de ello. Mas Dios muestra su amor para con nosotros en que, siendo aún pecadores, Cristo murió por nosotros. En todas nuestras relaciones, en especial con nuestros hijos, debemos mostrar ese mismo tipo de amor de manera auténtica. Estamos llamados a tratar a nuestros hijos y a todas las personas con amor y respeto. Nos ayuda a recordar lo que éramos cuando Cristo murió por nosotros. El amor de Dios cambia los hijos pródigos en santos preciosos. Me imagino lo que debió haber sentido el hijo de Billy Graham. Porque lo más seguro es que se estaba imaginando que su papá, quién sabe qué show haría o lo echaría de la oficina, y se encontró con un acto de amor que le marcó su vida para siempre. Vamos con este tema, porque a veces se nos olvida de dónde salimos y dónde comenzó todo. Jacobo Ramos, y esto que dice, si acaso se me olvida, llévame a la cruz. Que nuestros hijos vean en nosotros de verdad reflejado el amor de Dios en cada situación de nuestra vida.

Jacobo Ramos, si acaso se me olvida. El mensaje de esperanza. Ya estamos entrando a la recta final de nuestro programa. Dice Juan 11:25-26, Jesús le dijo, yo soy la resurrección y la vida. El que cree en mí vivirá aunque muera. Y todo el que vive y cree en mí no morirá jamás. Este es el centro de nuestro mensaje para el mundo. Jesús ofrece la vida eterna a quienes creen en Él. Jesús vino al mundo, murió por nuestros pecados y fue resucitado. Aquellos que creemos en Él podemos vivir para siempre con Él en el cielo. Este es el corazón del mensaje que tenemos para compartir con un mundo perdido. Es la esperanza de nuestra salvación. Toda la gente en el mundo finalmente morirá. Todos lo saben. Pero no hay razón para morir sin esperanza. Es posible saber que el cielo es seguro y que podemos pasar ahí la eternidad. Comparte este mensaje. Las personas necesitan escucharlo. Están esperando recibir esta luz de esperanza. Y con este lindo mensaje de esperanza, les digo gracias por habernos acompañado en otra edición de Pildoritas y Reflexiones. Regala una sonrisa que no te cuesta nada y haces felices a los que te rodean. Ya saben que aquí los esperamos en la próxima edición. Por favor, no falten a nuestra cita y visiten mis redes sociales, por favor, para que reporten sintonía. ¡Chao, chao!

0: 6 en punto.
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1: Más vale ser pobre y honrado que ser necio y tramposo. No es bueno actuar sin pensar. La prisa es madre del error. El tonto fracasa en todo y luego dice, Dios tiene la culpa. El rico tiene muchos amigos. El pobre no tiene ninguno. No hay testigo falso que salga bien librado. Todo mentiroso recibe su castigo. He leído lo que dice la Santa Biblia en el libro de Proverbios, capítulo 19, versículos desde el 1 hasta el 5. Hola amigos, soy Donizetti Barrios y les doy una cordialísima bienvenida a Promesas de Dios. Un abrazo fraternal. Rompe costillas para cada uno de ustedes. Gracias por estar a esta hora en nuestra sintonía. En primer lugar, gracias por compartirle a otras personas cómo es que nos pueden escuchar. En tercer lugar, gracias, muchísimas gracias por escribirnos, por llamarnos y compartirnos de qué forma nuestro programa les está ayudando, les está beneficiando. Y sobre todo les agradezco mucho cuando cuentan detalles, porque cuando una persona dice su programa ha sido de bendición, me quedan más preguntas que respuestas. ¿En qué habrá sido una bendición? ¿Será que se iba a suicidar y se arrepintió? ¿Será que se iba a divorciar y escuchó un programa sobre el perdón, la reconciliación y decidió no divorciarse? ¿Será que estaba en la cárcel, oramos y Dios lo dejó en libertad? ¿Qué será? ¿De qué forma le ha sido de bendición? Entonces, básicamente lo que les pido no es que me cuenten si ha sido una bendición, sino que me expliquen cómo es que ha sido una bendición. Eso es básicamente lo que les pido. Y en cuarto lugar, les quiero agradecer por el lindo gesto, el detalle de orar siempre por nosotros. Usted ni se alcanza a imaginar cuánto nos beneficia cuando usted conversa con Papá Dios y le pide por nosotros. Uy, por favor, eso es de gran beneficio, de gran utilidad para nosotros. Lo apreciamos de verdad muchísimo. Bien, vamos a iniciar nuestro espacio en el día de hoy dando gracias a Papá Dios porque nos estamos acostumbrando a ser agradecidos con Papito Dios. Y vamos a darle gracias al Señor por los obstáculos que nos ha puesto en la pista. Y usted dirá, ¿qué? ¿De qué estás hablando? Los obstáculos puestos en la pista. ¿Usted ha visto alguna vez, tal vez en televisión, una carrera con obstáculos? Van los corredores por la pista de atletismo y tienen que saltar unos obstáculos que han sido atravesados ahí en la pista a propósito. Pues bien, la idea no es que el corredor se devuelva, sino que brinque los obstáculos, se fortalezca, adquiera mayor habilidad. Pues así hace Dios con nosotros. Dios desea que nosotros seamos marineros forjados no en aguas mansas, sino en aguas terribles. Es la única forma de uno poder ser experimentado y tener madurez en la vida. Entonces Dios, a propósito, en nuestro diario caminar, nos coloca algunos obstáculos no por maldad, sino porque Dios quiere vernos crecer, quiere que nos superemos y quiere que cada día aumentemos nuestra dependencia de Él. Vamos a dar gracias a Papito Dios por ello. Señor, queremos agradecerte de todo corazón, Papito Dios, por ese lindo detalle, gesto de amor de papá que quiere la formación de sus hijos, de atravesarnos obstáculos en la pista. Gracias, Señor, por cada dificultad que enfrentamos en la vida. Gracias, Señor, porque así nos hacemos fuertes. Gracias, Señor, porque así maduramos. Gracias, Señor, porque aumentamos nuestra dependencia de ti. Gracias, Señor, porque somos ejercitados en la fe. Y gracias, Señor, porque le podemos probar al enemigo y al mundo entero que te tenemos a ti y que siempre salimos adelante, pase lo que pase. Gracias, Papito Dios, por ello, en el nombre de Jesús. Amén.

amplíe su horizonte. Todos vivimos bajo el mismo cielo, pero no todos tenemos el mismo horizonte. Los originales siempre ven un cuadro más amplio. Ampliar el horizonte significa tener la posibilidad de ver el potencial que está a su alrededor. Cuando amplía su horizonte, cambiará su perspectiva de la vida. Comenzará a ver de otra manera las cosas a su alrededor. Las demandas del mundo no rigen la provisión de los cristianos. No tema dar un gran paso si es lo indicado. No puede cruzar un abismo de dos saltitos. Si apunta al sol, tal vez no lo alcance, pero su flecha volará mucho más alto que si la apunta a un objeto a su mismo nivel. Esto lo dijo Joel Haywes. El horizonte de una mujer cambió para siempre cuando se encontró con Picasso en un restaurante y le pidió que le hiciera un garabato en una servilleta. Picasso hizo lo que le pidió y luego dijo: «Eso vale 10.000». «Pero solo le llevó 30 segundos hacerlo», exclamó la mujer. «No», dijo Picasso, «me ha llevado 40 años». «Si el Hijo de Dios os libertare, seréis verdaderamente libres», dice la Biblia en Juan capítulo 8, versículo 3. Conocer a Jesús da libertad, y esta le liberta para tener un pensamiento y una visión más elevados. La visión es el arte de ver cosas invisibles. Si lo que hizo ayer todavía le parece grande, no ha hecho mucho hoy. Nunca aprenderá sobre la fe en circunstancias fáciles. Cuando Dios le estira, nunca vuelve al formato original. Aquel que tiene miedo de hacer demasiado siempre hace muy poco. Cerciórese de que el camino por el que va no le conduce a un callejón sin salida. El hombre no puede descubrir nuevos océanos a menos que tenga el coraje de perder la vista de la costa. Por eso dijo Jesús: «Lleva la barca hacia la parte más profunda». Está en la Biblia, en Lucas capítulo 5, versículo 4. La magnitud de la fuerza espiritual desperdiciada es tal que avergonzaría las cataratas del Niágara. A menos que intente ver más allá de lo que ya ha visto, nunca crecerá. Mire alrededor. Luego mire un poco más lejos. Después, todavía mire un poco más allá.

Hoy es el día para que cobres tu cheque por la fe en el Banco de la Fe. Aquí está tu cheque para el día de hoy para que lo cobres hoy mismo por la fe en el Banco de la Fe. Este cheque debes firmarlo, endosarlo, hacerlo tuyo, apersonarte de él y cobrarlo personalmente, recuerda eso, en el Banco de la Fe. No le puedes pedir a otra persona que te lo cobre. Tú mismo, tú misma debes cobrar este cheque hoy mismo en el Banco de la Fe, no en otro banco porque no lo van a reconocer y no te lo van a pagar. Este cheque lo estoy sacando del libro de cheques del Banco de la Fe de Charles Spurgeon, de la serie Grandes Devocionales de Libros Clie. Se encuentra en la Biblia en Proverbios capítulo 3, versículos 25 y 26. No tendrás temor de pavor repentino, ni de la ruina de los impíos cuando viniere, porque Jehová será tu confianza y Él preservará tu pie de quedar preso. Cuando Dios juzga, no quiere que su pueblo se atemorice. Dios no viene para perjudicar, sino para defender a los justos. El Señor quiere que te muestres valiente. Los que gozamos de la presencia de Dios deberíamos demostrar una gran fortaleza. El Señor puede venir de repente. Por eso no deberíamos ser sorprendidos por ninguna cosa repentina. La serenidad en el peligro y en medio de las calamidades es un don precioso del amor divino. El Señor quiere que sus escogidos tengan discernimiento para comprender que la ruina de los impíos no es una calamidad para el mundo. La única calamidad es el pecado. El castigo que le sigue es como la sal que impide la corrupción de la sociedad. Deberíamos indignarnos mucho más contra el pecado que nos merece el infierno, que no contra el mismo infierno que es consecuencia fatal del pecado. Asimismo, el pueblo de Dios debe manifestar la inquietud de su espíritu. El diablo y su simiente están llenos de engaño, mas los que están con Dios jamás caerán en sus lazos seductores. Sigue adelante, tú que crees en Jesús, y deposita en Jehová toda tu confianza.

0: ¡El correo!
1: Veamos lo que ha traído el cartero para ti en esta oportunidad. En este sobre hay un mensaje de parte de Dios para una persona especial que eres tú. Por lo cual, Dios ha tenido que mover circunstancias, tiempo, espacio, personas, para que tú justamente a esta hora estés escuchando este programa y puedas escuchar este mensaje de parte de Dios. Por último, hermanos, piensen en todo lo verdadero, en todo lo que es digno de respeto, en todo lo recto, en todo lo puro, en todo lo agradable, en todo lo que tiene buena fama. Piensen en todo lo que es bueno y merece alabanza. Esto está en la Biblia en Filipenses capítulo 4, versículo 8.

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0: 6:28 minutos.
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Aquí estamos con la segunda parte de Promesas de Dios a través de CBC. Donizetti Barrios te acompaña con mucho cariño. Recuerden, si desean escribirnos, lo pueden hacer al apartado postal 2889, Miami, Florida, 33144, Estados Unidos. A través de la internet, usando el correo electrónico promesas@cbclavoz.com. Voy a deletrearte CBC La Voz. Se escribe con la C de cielo, la V con la que escribes Victoria y otra vez la C de cielo. Allí diría CBC. Luego La Voz, la L de luz, la A de amor, la V de Victoria, la O de oración y la Z con la que escribe corazón.

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Don Iseti Barrios te está acompañando a esta hora. El consultorio del médico estaba lleno. Juan Canter se paseaba nervioso por la sala de espera. Había ido a la consulta de ese médico porque era el único que le inspiraba algo de confianza. Los minutos pasaban y el médico no lo llamaba. La cita era para las 3 de la tarde y ya eran las 3 y 5. Por fin lo llamaron a las 3 y 10. Juan Canter entró casi corriendo en el consultorio. Era un hombre de negocios. Vivía muy ocupado y estaba muy cargado de problemas. Su tiempo era oro. Se encaró agriamente con el médico. ¿No conoce usted, doctor, el valor de la puntualidad? El médico con toda calma le dijo: ¿En qué puedo servirle? Estoy enfermo. Quiero que me examine. ¿Le duele algo? Preguntó el médico. No, nada. Pero estoy cansado todo el tiempo. No puedo confrontar tantos problemas que tengo. Ni siquiera el descanso me ayuda. El médico examinó cuidadosamente al paciente. Después del examen, que fue minucioso, dijo: Usted no tiene nada, señor. Lo que le sucede es que la cuerda de su vida está demasiado tensa. Entonces el médico sacó su recetario, escribió algo y le dijo al paciente: Tómese una dosis de esto 3 veces al día. El hombre fue a la farmacia y presentó la receta. No tenemos este remedio aquí, dijo el farmacéutico. Entonces Juan Canter miró la receta. Decía, en la letra casi incomprensible del médico, Colosenses capítulo 3, versículo 15. El señor Canter le preguntó al farmacéutico: ¿Qué quiere decir esto? Él le respondió: Es un pasaje bíblico. Creo que el médico espera que usted lo lea. Juan Canter fue a su casa, abrió su vieja Biblia y leyó en Colosenses 3:15 lo siguiente: Y la paz de Dios gobierne en vuestros corazones. Al principio el hombre se enojó, pero luego comprendió que su mal era espiritual y que el médico le había dado la mejor medicina. ¿Cuántas enfermedades corporales y psíquicas se curan con un poco de la paz que Cristo proporciona? ¿Hay, amigo, paz en tu corazón? ¿Hay paz en tu mente? ¿Hay paz en tu vida? Si tu respuesta es negativa, permíteme decirte que hay para ti paz en abundancia en Jesucristo. Todos los temores se van, todas las angustias se calman, todos los miedos desaparecen cuando Cristo viene a nuestra vida. Solo tienes que invitarlo para que entre en tu vida. Hazlo hoy mismo, ya de inmediato. ¿Por qué vamos a esperar 5 o 10 minutos o hasta mañana? No, de una vez. Di esta sencilla oración con todo tu corazón. Di conmigo: Señor Jesucristo, te entrego mi vida. Entra en mi corazón. Haz de mí la persona que tú quieres que yo sea. Perdona todas mis faltas. Yo me arrepiento de todo lo malo que he hecho hasta el día de hoy. Lávame, Señor. Señor Jesús, quiero tu paz. Tú dices en la Biblia: Mi paz os dejo, mi paz os doy. Dame tu paz. La necesito. Gracias, Jesús, por estar dentro de mi corazón, por perdonar mis pecados, por la salvación de mi alma, por comenzar a transformar mi vida desde hoy y por llenarme de tu paz. Amén. Te felicito por esta oración que acabas de hacer. Si es primera vez que la haces o en el día de hoy te has reconciliado con Papito Dios, te pido que por favor me escribas. Mándame tu correo por internet a promesas@cbclavoz.com. promesas@cbclavoz.com. Y si necesitas material de crecimiento espiritual, te lo puedo mandar por internet. No por correo domiciliario, pero sí a través de la internet te puedo mandar material. Cuando me escribas, solicítame ese material, que será un gusto poder enviarlo a vuelta de correo. Recuerda, es material en formato electrónico.
lo vas a recibir a través de la computadora.

0: encontrado por Charles Flood en Lee, The Last Years, Robert L. Lee visitó a una mujer que lo llevó a los restos de un enorme árbol viejo frente a su casa. Allí ella se lamentó con amargura que el fuego de la artillería de la Unión había destruido las ramas y el tronco. La mujer esperaba que Lee condenara al norte, o al menos que se compadeciera de su pérdida. Pero Lee, quien conocía los horrores de la guerra y había sufrido el dolor de la derrota, dijo: «Córtelo, mi estimada señora, y luego olvídelo». A finales de la década de los 90, a Pete Peterson lo nombraron embajador estadounidense en Vietnam. Había pasado 6 años como prisionero de guerra en el campo de prisioneros Hanoi Hilton. Cuando le preguntaron cómo podía volver a la tierra, donde soportó años de hambruna, brutalidad y tortura, contestó: «No estoy enojado. Dejé la ira detrás de mí y decidí seguir viviendo». Cuando usted esté tentado a desquitarse de quienes lo ofendieron, recuerde que no puede volver atrás, que no se puede quedar donde está, pero que por la gracia de Dios puede seguir adelante, un paso a la vez.
1: Por favor, déjame un mensaje después del

0: Tener un hijo es una gran bendición que muchos quisieran tener, pero no todos pueden. Tú que fuiste parte de esa gran bendición, aprovecha el tiempo e instrúyelo en el camino correcto, tomando como ejemplo al mejor padre del mundo, Dios.
1: Donnie, toma por favor tu Biblia y compártenos una linda promesa de Dios para que la podamos reclamar en este día.
2: Filipenses capítulo 4, versículo 6.

no se preocupen por nada. Más bien, oren y pídanle a Dios todo lo que necesiten y sean agradecidos. Aquí tenemos una promesa de parte del Señor Jesús diciéndonos, ¿qué necesitan? ¿Qué se les ofrece? Pídanmelo. Y en esta ocasión, voy a orar por ti, que estás esperando bebé y que temes que el embarazo no llegue a feliz término. Y aparte de eso, porque te faltan todas las cosas para esperar al bebé. Me refiero a lo material. Déjame orar por ti. Papito Dios, aquí está esta dama y hasta su esposo también se preocupa, y sus allegados, que está esperando un bebé. Y el problema es que temen que el parto no vaya a salir bien, temen que haya complicaciones, por lo cual te pido, Señor, en el nombre de Jesús, que obres de forma milagrosa para que el parto salga muy bien, para que no haya contratiempos, para que esta criaturita salga del vientre de su mami sin ninguna dificultad, sin ningún percance, y para que los dos se recuperen rapidísimo y salgan del hospital sin ningún inconveniente. Hay otro detalle más, Señor, y es que te pido que le proveas de manera milagrosa todo lo que necesita el bebé, el ajuar del bebé. Señor, dale la ropita, dale inclusive la bata de levantarse de la cama a la señora, las sandalias que sean del color que combinen. Dale también los pañales, los polvos para el bebé, el jabón, el champú para su cabecita. Dale el talco, Señor, dale todo lo que necesita, la loción para que huela rico. Permite que pueda decorarle la habitación y tener su cunita, Señor. Yo no sé de dónde va a salir todo eso, pero tú sí lo sabes. Y te pido en el nombre de Jesús que le des todo esto e inclusive algo más. Una cámara fotográfica para que tenga fotos del bebé, de su habitación, de la ropita, de todo lo que tú le vas a dar. Te pido todo esto en el nombre de Jesús. Amén. Con la cámara que Papito Dios también te va a dar, cuando haya nacido tu bebé, quiero que le tomes una foto y me mandes esa foto contando el testimonio a promesas@cbclavoz.com. Me cuentas todos los detalles. Mira, Donnie, yo no tenía ni 5 centavos, no sabía cómo íbamos a hacer para pagar los gastos de hospital, cómo pagarle al médico, pero las cosas se dieron de esta y esta y esta forma. El bebé nació tal día, a tal hora, todo normal, lo pesaron, lo examinaron, todo bien, y mira la ropita que Dios nos ha dado, mira la cuna, en fin, me cuentas. Y puedes mandar varias fotos, no tiene que ser necesariamente una, las que quieras. Envíame todo eso como testimonio a promesas@cbclavoz.com. Repito, promesas@cbclavoz.com.

0: Amigos, el tiempo se me ha acabado. Gracias por habernos acompañado en esta audición. Por favor, cuando se levante de su cama, no ponga los pies en el suelo. No, ponga las rodillas para comenzar el día con oración. Es el deseo de Dios y el mío, el de Donizetti Barrios, que ustedes sean prosperados en todas las cosas y que tengan salud, así como prosperan sus almas.
1: Dios no es hombre para que mienta, ni hijo de hombre para que se arrepienta. Cuando Dios promete algo, lo cumple, pase lo que pase. 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

0: 7, 2 minutos.
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4: MINSAL decreta alerta sanitaria para Atacama y Coquimbo tras sistema frontal. Tren de sistemas frontales traerá intensas lluvias, nieve y fuertes vientos entre Atacama y Los Lagos. Licencias médicas incorporan documento con nuevas obligaciones para pacientes. Continúan los efectos del sistema frontal. En minutos te contamos el estado de las zonas más afectadas.
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4: Hola, ¿qué tal? ¿Cómo están? Les saluda Francisca Cárdenas, conductora de CNN Chile, y les doy la bienvenida a esta nueva edición de noticias junto a Radios Regionales. A raíz del sistema frontal que afecta a gran parte de la zona centro-norte del territorio nacional, tomamos contacto con Carlos Maturana, que nos trae la actualización al respecto.
5: El Servicio de Prevención y Respuesta ante Desastres informó que la emergencia provocada por el sistema frontal deja hasta ahora 10 personas fallecidas, 4 desaparecidas y 17 lesionadas entre las regiones de Atacama y la Araucanía, cifras que continúan en actualización. El organismo reportó, además, que 104.504 personas permanecen aisladas, principalmente debido a cortes de caminos, daños en puentes y problemas de conectividad. Asimismo, la emergencia deja 2.422 personas damnificadas y 1.168 albergadas en recintos habilitados por las autoridades. En cuanto a la infraestructura habitacional, el balance oficial señala que 76 viviendas fueron destruidas, 2.121 presentan daño mayor, 16.948 registran daño menor y 888 inmuebles continúan en proceso de evaluación para determinar el nivel de afectación. Senapred indicó que las cifras podrían variar a medida que avancen las evaluaciones en terreno y se restablezcan el acceso a las localidades afectadas, especialmente sectores donde las condiciones climáticas han dificultado las labores de emergencia. Las autoridades mantienen desplegados los equipos de respuesta en las regiones impactadas por el sistema frontal, mientras continúa la búsqueda de las personas desaparecidas y el monitoreo de las condiciones meteorológicas ante el pronóstico de nuevas lluvias en parte de la zona centro-norte y centro-sur del país. Continuamos abordando la emergencia climática, ya que el presidente José Antonio Kast llegó hasta la región de Coquimbo para supervisar los daños provocados por el sistema frontal y confirmó la declaración de estado de excepción constitucional de catástrofe por calamidad pública para esa región y la provincia de Huasco. El mandatario calificó el evento como un fenómeno meteorológico inédito por su extensión territorial, duración e intensidad, señalando que la combinación de lluvia, viento, nieve y marejadas ha afectado de distinta forma a 10 regiones del país. En un punto de prensa en la zona, el mandatario abordó las críticas asociadas a la tardanza en decretar el estado constitucional de catástrofe.
6: Todos tenemos derecho a expresar nuestras opiniones, pero hemos procurado cuidar la institucionalidad. Y en eso no voy a cejar de insistir, que nosotros tenemos una institucionalidad que nos hemos dado como nación, que establece la SENAPRED, establece una coordinación a través de el Ministerio del Interior, a través de los COGRIT, que hoy día haya un puesto de mando y control a cargo de un general de ejército. Con todo su alto mando regional, no se hace en un par de horas. Eso se viene ejecutando con tiempo y en base a la institucionalidad.
5: Tras la publicación del decreto, quedaron designados como jefes de la Defensa Nacional el general de brigada Claudio Paredes para la provincia de Huasco y el general de brigada Eugenio Riva para la región de Coquimbo, quienes asumirán la coordinación de las medidas contempladas en el estado de excepción. Consultado sobre la posibilidad de establecer un toque de queda, el presidente indicó que esa decisión corresponde a la autoridad militar a cargo y afirmó que el gobierno seguirá las instrucciones de los responsables de la emergencia para resguardar el orden y la seguridad.
6: Estamos nosotros hoy día siguiendo las instrucciones de la autoridad a cargo de la región. El estado de excepción constitucional autoriza ciertas medidas de excepción, pero de nuevo, eso le corresponde a la autoridad al mando de la región, que es el general Riva.
5: Finalmente, el presidente aseguró que el Ejecutivo no escatimará recursos para enfrentar la contingencia, destacando el refuerzo del apoyo aéreo en la zona, que pasó de un helicóptero disponible a 7 aeronaves para apoyar rescates, evacuaciones y la futura etapa de reconstrucción.
4: Muchas gracias, Carlos, por la actualización. Seguiremos atentos a cómo avanza la contingencia.
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4: Una auditoría externa comenzará en los próximos días en la municipalidad de Angol para revisar 8 años de gestión. La revisión abarcará las áreas de educación, salud y municipal, buscando transparentar el uso de los recursos públicos.
3: Osorno.
4: Dirección de Viabilidad confirmó el hallazgo de restos arqueológicos durante la construcción del nuevo acceso norte a Osorno. A pesar del descubrimiento en la obra, los trabajos continúan registrando un 11% del avance.
3: Coihueco.
4: La Fiscalía y la PDI investigan el homicidio de un joven de 18 años ocurrido en Coihueco. 4 sujetos dispararon contra un automóvil en el sector del embalse, matando al joven y dejando a una mujer en estado grave.
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4: Las licencias médicas electrónicas comenzaron a incluir un documento que informa las obligaciones de los pacientes durante el reposo. La Superintendencia de Seguridad Social advirtió que incumplir estas normas puede significar el rechazo de la licencia y sanciones. El informe es de Carlos Maturana.
5: La Superintendencia de Seguridad Social Suceso instruyó a los operadores de licencias médicas electrónicas a incorporar un documento informativo que explica, en lenguaje simple, qué acciones están permitidas y cuáles están prohibidas durante el periodo de reposo. El instructivo se adjunta automáticamente a las licencias emitidas por profesionales médicos, cirujano-dentistas y matronas a través de IMED y Medipass. Entre las acciones permitidas se encuentran ausentarse del trabajo, asistir a controles médicos y, en el caso de licencias psiquiátricas, realizar desplazamientos dentro del territorio nacional. En contraste, el documento prohíbe trabajar, alterar o falsificar licencias médicas, salir del domicilio por motivos no justificados y viajar al extranjero, salvo en los casos autorizados por la normativa, como algunas licencias prenatales y postnatales. La Suceso advirtió que el incumplimiento de estas obligaciones puede derivar en el rechazo de la licencia médica, la pérdida del subsidio por incapacidad laboral e incluso sanciones administrativas o judiciales. Estas medidas forman parte del fortalecimiento de la fiscalización del uso de licencias médicas. En paralelo, el gobierno evalúa nuevas acciones para combatir el uso fraudulento del sistema y la Cámara de Diputados y Diputadas tramita un proyecto que busca considerar el uso indebido de licencias médicas como una falta de probidad laboral.
4: Un tren de 4 sistemas frontales afectará a Chile esta semana. Dejará precipitaciones intensas, vientos de hasta 100 kilómetros por hora y nieve desde Atacama hasta los lagos, mientras que la zona austral registrará fríos extremos con mínimas de hasta menos 9 grados. Ornella Mellado con el informe.
7: La Dirección Meteorológica de Chile y organismos especializados confirmaron la llegada de una seguidilla de 4 sistemas frontales que cruzarán el territorio nacional durante los próximos días. El fenómeno traerá precipitaciones de variada intensidad, rachas de viento sobre los 35 kilómetros por hora e importantes acumulaciones de nieve en la cordillera, además de temperaturas bajo cero en el extremo sur. Desde el sur de la región de Antofagasta hasta Coquimbo se registrará abundante nubosidad y precipitaciones aisladas a moderadas. En el Valle del Huasco y la costa de Atacama se proyectan vientos con rachas de hasta 60 kilómetros por hora, manteniendo la alerta en zonas vulnerables. Elio Bruford, meteorólogo de Dirección Meteorológica de Chile, explicó sobre este evento meteorológico.
8: Precipitaciones van a continuar durante la jornada de hoy lunes y también se proyectan para mañana martes. Además, entre la parte sur de la región de Atacama y la parte norte de la región de Coquimbo, se esperan que caigan en torno a 40-60 milímetros de precipitaciones concentrados principalmente durante horas de la madrugada. En cuanto al día miércoles, para ambas regiones se espera nubosidad parcial en horas de la tarde principalmente, con un descenso en las temperaturas mínimas que debería estar en torno a los 8-7 grados Celsius y las máximas en torno a los 16 grados Celsius.
7: Entre las regiones de Valparaíso, O'Higgins y Maule y Metropolitana, el paso de los dos primeros frentes mantendrá jornadas lluviosas y cielos cubiertos. Un tercer y cuarto frente avanzarán hacia el Biobío, donde las precipitaciones y vientos fuertes podrían extenderse hasta el fin de semana. El experto de la Dirección Meteorológica de Chile entregó el pronóstico para la zona centro y sur.
8: En general, las precipitaciones continúan desde la región de Atacama hasta la región del Maule. Luego ingresa un sistema frontal el día miércoles a la zona sur del país, que se va a extender hacia la zona centro del país para el día jueves. Este sistema frontal viene con viento asociado hasta los 60 kilómetros por hora y con rachas de hasta 70 kilómetros por hora en la zona sur del país.
7: En la Araucanía, los ríos y los lagos, el mal tiempo se intensificará a mitad de semana, con temporales que dejarán lluvias concentradas y rachas costeras sobre los 75 a 100 kilómetros por hora. En contraste, en las regiones de Aysén y Magallanes predominará un ambiente con temperaturas extremas que descenderán hasta los menos 9 grados.
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9: El Ministerio de Salud, MINSAL, anunció el decreto de alerta sanitaria para las regiones de Atacama y Coquimbo debido a los riesgos que existen en la población a causa de las consecuencias traídas por el sistema frontal. La iniciativa busca dotar a la cartera de facultades excepcionales para responder con mayor velocidad a las necesidades de las zonas más afectadas. Según explicó la ministra de Salud, May Chomali, las contingencias climáticas han derivado en un traslado a albergues, problemas de suministros, aislamiento y dificultades para distribuir medicamentos. Ante esto, enfatizó la necesidad de disponer de puntos de vacunación contra hepatitis A en albergues y el traslado expedito de pacientes desde sectores rezagados.
10: Esto significa que tenemos mayor disponibilidad y mayor flexibilidad para hacer lo que nos corresponde hacer, que es resguardar la salud de la población en medidas preventivas, como la vacunación masiva de hepatitis A, por ejemplo, que estamos realizando en los albergues, de trasladar pacientes de una forma más expedita desde las zonas más alejadas cuando no se pueda resolver su problema de salud en los lugares que están aislados.
9: Tras realizar el anuncio, la titular de salud se trasladó a la región de Coquimbo en compañía del presidente José Antonio Kast, zona en la que participarán del Comité de Gestión de Riesgos de Desastres, COGRID, e inspeccionarán las instalaciones de un hospital de campaña en la comuna de Ovalle.
3: Lo que le pasa a Santiago no le pasa a Chile. ¿Qué pasa en Puerto Montt?
4: Tras el paso del sistema frontal, la principal preocupación para los agricultores de la región de los lagos son las heladas y las bajas temperaturas. Senapred decretó alerta temprana preventiva regional para monitorear posibles afectaciones en suelos y siembras.
3: Santa Bárbara.
4: El alcalde de Santa Bárbara, Cristian Oces, criticó a Vialidad y empresas de servicios por negligencia tras el sistema frontal. Acusó demoras en el restablecimiento de suministros y no descarta acciones legales ni denuncias ante la SEC.
3: Temuco.
4: Autoridades llamaron a extremar los cuidados en Temuco y la región ante el aumento de la influenza B durante el invierno. La recomendación principal es vacunarse, ventilar espacios cerrados y lavarse las manos frecuentemente.
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4: Las bencinas registrarían un alza cercana a 30 pesos por litro desde el 30 de julio, según proyecciones del mercado. El aumento estaría asociado al encarecimiento del petróleo por la estación en Medio Oriente y a la fluctuación del dólar. Javier Vera con el informe.
11: Tras varias semanas de bajas consecutivas, las proyecciones del mercado anticipan un aumento en el precio de los combustibles a partir del próximo 30 de julio. El incremento estimado alcanzaría cerca de 30 pesos por litro para las gasolinas de 93 y 97 octanos. Al respecto, el economista Carlos Smith entregó un análisis.
12: Que viene un alza eventualmente en agosto, si esto se mantiene tal como está el precio internacional, uno debiera pensar que que si se mantienen las condiciones actuales del precio del petróleo alto, un tipo de cambio también más alto, eso nos va a pegar sin duda en el precio de los combustibles. Ahora, el precio chileno no se replica de inmediato, ¿eh? Considera la paridad de importación, el dólar, los costos logísticos, los impuestos y el MEPCO, y por lo tanto eso genera un desfase.
11: Los especialistas atribuyen este escenario al alza internacional del precio del petróleo, impulsada por el recrudecimiento de las tensiones entre Estados Unidos e Irán, además del efecto que ha tenido la fluctuación del dólar sobre el costo de las importaciones. De concretarse las estimaciones, el diésel también experimentaría un incremento, poniendo fin al periodo de descansos que benefició a los automovilistas durante las últimas semanas. Los analistas advierten que la evolución de los precios durante agosto dependerá de cómo continúe el conflicto en Medio Oriente y de la situación del transporte del petróleo por rutas estratégicas como el Estrecho de Hormuz.
3: Lo que le pasa a Santiago no le pasa a Chile. ¿Qué pasa en Osorno?
7: Corpo Osorno habilitó un nuevo punto de encuentro comercial en Osorno para visibilizar el trabajo de emprendedores locales. El espacio cuenta con salas de exhibición y reuniones para promover la venta de artesanías y productos artesanales.
3: Temuco.
7: La PDI lideró operativos en Temuco tras el hallazgo de dos cadáveres en distintos puntos de la ciudad. Los detectives y peritos del LACRIM realizaron las primeras diligencias para establecer las causas de muerte e identificar a las víctimas.
3: Pozo al Monte.
7: La Seremi de Transportes cursó 280 infracciones tras realizar más de 1.200 fiscalizaciones durante la festividad religiosa de la Tirana en Pozo al Monte. Además, las autoridades retiraron 3 vehículos de circulación por fallas graves de seguridad.
3: Así suena estar informado.
7: Especialistas advirtieron que la combinación de lluvias intensas, marejadas y mareas de sisigia aumenta la presión sobre playas y humedales. Los expertos llamaron a fortalecer la protección de estos ecosistemas frente a eventos extremos asociados al cambio climático. Camila Soumastre, de CNN Futuro, con los detalles. Hola Camila, ¿cómo estás?
13: Hola a todos y todas, bienvenidos a un nuevo boletín de Futuro 360. Hoy el foco está en las costas y los humedales de Chile. El sistema frontal que afecta a 10 de las 16 regiones del país no solo ha dejado consecuencias tierra adentro, sino también en el borde costero. De acuerdo con lo advertido por el Centro UC Observatorio de la Costa, en esta ocasión coinciden 3 fenómenos. Precipitaciones extremas provocadas por un río atmosférico que aumentan los caudales de ríos y esteros, marejadas anormales producto de los fuertes vientos y mareas de sisigia, que ocurren cuando el sol, la luna y la tierra se alinean, provocando mareas más altas de lo habitual. Esta combinación de factores impacta especialmente a las zonas costeras más urbanizadas y a las playas ya erosionadas. Entre sus principales efectos están la modificación de las formas de las playas, la aparición de acantilados y la pérdida de arena durante largos periodos. Así lo explicó la directora del Centro UC Observatorio de la Costa, Carolina Martínez.
14: No habíamos visto las playas acantiladas en 2 o 3 metros, salvo estos eventos que iniciaron en 2015, pero que ahora están incluso más de mayor afectación porque las playas están más retrocedidas y estos eventos, como tienen tanta energía, las dejan muy acantiladas. Son peldaños o bermas que tienen entre 2 y 3 metros y que cuando no hay arena encuentran estos muros y ahí empieza entonces el daño estructural en la infraestructura que se ha ido construyendo tanto.
13: Un escenario preocupante considerando que, según el centro, el 86% de las playas del país está en riesgo de desaparición. Pero las playas no son los únicos ecosistemas que requieren atención. Las intensas precipitaciones también ejercen presión sobre los desembocaduras de esteros y los humedales. Frente a eventos de lluvia intensa, el aumento del caudal puede abrir de manera natural las barreras de arena que separan estos cuerpos de agua del mar o motivar intervenciones para facilitar el drenaje. Sin embargo, según la especialista, esta última acción realizada por el hombre puede generar impactos significativos en ecosistemas altamente dinámicos como los humedales, afectando procesos naturales cuyos efectos sobre la biodiversidad y la dinámica costera aún no se conocen completamente. ¿Y por qué es tan importante proteger los humedales? porque funcionan como verdaderas esponjas naturales. Absorben el exceso de agua de las lluvias, ayudan a reducir inundaciones y crecidas de ríos, filtran contaminantes, almacenan y reciclan nutrientes y además capturan grandes cantidades de carbono, contribuyendo a mitigar el cambio climático. Escuchemos lo que comentó al respecto la académica de la Universidad Católica.
14: Las barras de arena son formas propias de los estuarios costeros, en el cual también se desarrolla el humedal con este paisaje característico. Cuando se abren a presión, y no es la naturaleza la que está abriendo la barra, se generan impactos ecológicos que no los tenemos tan claros a la fecha, porque a través del intercambio entre el río y el mar se dan todo este intercambio de nutrientes, sedimentos.
13: Un escenario que abre nuevamente el debate sobre cómo se están planificando las ciudades costeras. Frente a eventos extremos cada vez más frecuentes, los expertos advierten que proteger los humedales, recuperar las playas y avanzar en soluciones basadas en la naturaleza será clave para construir ciudades más resilientes y mejor preparadas ante los desafíos del cambio climático.
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7: El gobierno confirmó una serie de medidas a causa de los desastres que está provocando el sistema frontal a lo largo del país. Uno de ellos es la ficha FIBE. Constanza Zambrano nos explica en el siguiente informe qué es y para qué se utiliza.
15: Debido a los estragos que dejó el sistema frontal, que afecta a gran parte del país, el gobierno confirmó una serie de medidas para manejar la emergencia, en especial en las comunas más afectadas por la crisis que enfrenta el país. Pero ¿qué es la ficha FIBE? La ficha básica de emergencia es un instrumento que se aplica en terreno si el hogar fue afectado por una emergencia, desastre o catástrofe, tales como incendios forestales, inundaciones, aluviones, terremotos, entre otros. Al respecto, Rodrigo Cortés, director del Magíster Interdisciplinario en Intervención Social de la Universidad Alberto Hurtado, nos entregó más detalles.
16: Desde la perspectiva de la intervención social, la FIBE representa mucho más que un instrumento administrativo. Constituye una herramienta estratégica para reconocer las diversas formas de vulnerabilidad presentes en los hogares afectados y priorizar aquellas situaciones que requieren una respuesta inmediata. La información obtenida permite identificar distinciones de las familias que han sido afectadas y facilita la coordinación entre instituciones públicas, evitando duplicidad de esfuerzo y contribuyendo a una distribución más eficiente de la ayuda.
15: El objetivo de la ficha FIBE es levantar información social de las personas afectadas para llegar con ayuda estatal lo más rápido posible al lugar de la emergencia. Además, se puede realizar un catastro oficial e identificación de daños a lo largo de todo el territorio nacional. Es importante recalcar que son los empleados públicos quienes se acercan a los domicilios afectados para aplicar la encuesta. Para saber todos los detalles o consultas, se puede ingresar al sitio web de la OIRS del Ministerio de Desarrollo Social y de Familia.
7: Bueno, llegamos al final de esta entrega informativa. Nos volvemos a encontrar en un rato más, por supuesto, con toda la actualización de las noticias. Que estén muy bien. Hasta pronto.
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0: 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Internet comenzaba a conectar al mundo como nunca antes, y la música entraba en una nueva etapa, donde las fronteras entre el pop, el rock, el dance y el rhythm and blues empezaban a desaparecer. Era el inicio de una época llena de posibilidades, y mientras el calendario estrenaba tres ceros, la radio seguía haciendo lo mejor que sabía hacer: acompañar cada momento con una gran canción. 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
0: Nadie imaginaba que un artista

0: número 4.
1: Cuando muchos pensaban que Bon Jovi pertenecía únicamente a los 80, la banda respondió con un himno que conquistó a una nueva generación sin perder a sus seguidores de siempre. Fue uno de los grandes regresos del rock y demostró que un gran clásico también podía reinventarse. La canción impulsó el álbum Crash y devolvió a Bon Jovi a los primeros lugares de las listas internacionales.
2: Bon Jovi, It's My Life.

0: Número 2.
1: No fue el mayor éxito comercial del año, pero sí una de esas canciones que cambiaron el rumbo de una banda para siempre. Con una propuesta sencilla, emotiva y diferente, Coldplay inició un camino que la convertiría en uno de los grupos más importantes del siglo XXI. En el 2000, Yellow comenzó a sonar con fuerza en las radios y presentó al mundo un nuevo referente del rock británico.
2: Coldplay, Yellow.

0: Al comenzar el nuevo milenio, los Red Hot Chili Peppers atravesaban uno de los mejores momentos de su carrera. Other Side combinó rock alternativo y melodías inolvidables, convirtiéndose en una de las canciones más programadas en emisoras de rock and pop. Su videoclip, inspirado en el expresionismo alemán, reforzó la identidad visual de una canción que sigue siendo imprescindible en cualquier selección de clásicos del 2000.
1: Red Hot Chili Peppers, Other

0: número 1.
1: Hay canciones que parecen escritas para recordarnos que siempre vale la pena empezar de nuevo. Con este himno, YouTube inauguró el nuevo milenio, transmitiendo optimismo, esperanza y una energía que continúa vigente más de 2 décadas después. Ganó 3 premios Grammy y se convirtió en uno de los mayores clásicos de la banda irlandesa.
2: YouTube, Beautiful Day.

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0: Y así sonaba el año 2000, un año donde el futuro parecía haber llegado, pero las emociones seguían viajando exactamente igual. Dentro de una buena canción, el nuevo milenio trajo nuevas tecnologías, nuevas formas de escuchar música y nuevos artistas. Pero los grandes clásicos comenzaron a escribirse desde el primer día. Este fue el Top 5 del 2000, donde cada año tiene su propia banda sonora. Siempre aquí en Radio Peregrina. Hasta la próxima. Paz y amor para todos. Chau, chau.
1: Así cerramos el conteo.
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0: 8 en punto.
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Hola, ¿cómo están? Buenos días. Qué grato placer de estar con ustedes, ¿eh? Oiga, hemos amanecido y de verdad nos contenta mucho el saber que estamos con ustedes, el que vamos a compartir esta cita hasta las 11 de la mañana, el que vamos a brindarles buena música en este día martes 21 de julio. Pasos agigantado para finalizar este séptimo mes, que se pasó así, pero rápidamente, ¿ah? Y no muy bueno que digamos, ¿ah? Las lluvias para el sur, pero bueno, después comentamos aquello, ¿ah? Bienvenidas, bienvenidos, es la reunión de la hora de arrancar.

Esta es la 93.1 Radio Peregrina, acompañándoles con esta grata selección de canciones en este día martes. Oiga, qué tremendo lo que ocurrió en La Serena, en Coquimbo, Vallenar, y ahí sus alrededores, distintos poblados, pueblos que se han visto afectados por estas lluvias torrenciales, ¿ah? Que continúan, ¿ah? Y eso es lo peor. Y lo más complejo de todo es el que va a costar que se paren y se levanten estas ciudades. Vio las imágenes de cómo está la playa allá en Serena, esa playa linda ahí donde está el faro. Qué tremendo. El río, los desbordes acarrearon, pero cualquier material en desecho, maderas, ramas, y toda la costa está, pero irreconocible. Va a costar bastante, va a costar bastante para que Serena, Coquimbo, Vallenar se puedan levantar y ser esas ciudades atractivas que invitaban a los turistas para compartir y disfrutar, por supuesto, del tiempo de vacaciones de verano. Bueno, ¿cuánto irá a ser el tiempo? Nunca uno lo sabe, pero sí que va a costar en que se paren estas ciudades, vuelvan a tener sus atractivos de antes. Claro que sí, va a costar bastante. Queremos felicitar, y bueno, con orgullo lo decimos, a bomberos, bomberos de Calama, que fueron precisamente a presentarse ya de acuerdo al llamado que se les hizo a nivel nacional, donde están de alguna u otra manera apoyando lo que es esta jornada, embate de la naturaleza, ¿ya? Así es que felicitamos al cuerpo de bomberos y a los cuerpos de bomberos, quienes fueron J4, J6 y R11, ¿ya? Llamado a apoyar a otros cuerpos de bomberos, y eso es importantísimo, Creemos que ya están trabajando los muchachos junto a otras compañías, otros cuerpos de bomberos de nuestro país, donde están brindando el apoyo a quienes realmente lo necesitan. Bueno, como les digo, realmente interesante la labor que está realizando el cuerpo de bomberos de Calama. Ellos fueron movilizados por el Sistema Nacional de Operaciones, prestos para cualquier tipo de emergencia, preparados para cualquier tipo de contingencia, ¿ya? Así es que un abrazo grandote, el mejor de los éxitos y suerte para que trabajen con seguridad bomberos de Calama, quienes salieron en el día de ayer a las 6 de la madrugada, y a esta hora ya están a disposición de quienes están en el frente de toda esta jornada, esta jornada de emergencia, puesto de comando incidente, ya para comenzar a trabajar, a hacer búsqueda, a realizar labores humanitarias, etcétera. Así es que felicitamos al Cuerpo de Bomberos de Calama. Como también queremos aprovechar la instancia de saludar y también dar las gracias a Cruz Roja Provincia Eloa. Ellos han iniciado una campaña para ir en apoyo de los más necesitados. Ellos están trabajando para recibir alimentos no perecibles, ¿cierto? Recibir ropa de abrigo, ¿ya? Estimadas y estimados voluntarios, desde el lunes, es decir, de ayer,
a raíz de los estragos del frente climático que ya ha afectado a tantas localidades, inició una campaña solidaria como centro de acopio para ir en ayuda de las localidades de la región de Atacama y de Coquimbo, las comunas más afectadas. Estarán atendiendo de corrido desde las 11 de la mañana y hasta las 20:30 horas durante 2 semanas. Quienes puedan y deseen sumarse, su aporte presencial será de gran ayuda. Ayuda humanitaria para las regiones de Atacama y Coquimbo, ¿ya? Es el eslogan que tiene Cruz Roja de nuestra provincia. Las familias de las regiones de Atacama y Coquimbo nos necesitan. Cada aporte cuenta. Alimentos no perecibles, enlatados, pastas, arroz, legumbres, fideos, leche, ropa de abrigo, agua embotellada, kits de higiene personal, jabón, pasta dental, cepillos de dientes, champú, papel higiénico, toallas higiénicas para las damas, en fin, artículos de limpieza, pañales para niños y adultos, leche en polvo y alimentos para bebés, frazadas y mantas, ropa de abrigo, alimentos para mascotas. No se recibe, escuche, ropa en mal estado, alimentos vencidos o abiertos, medicamentos usados o abiertos, productos dañados. Lugar de acopio, Cruz Roja Chilena, filial El Loa. Usted puede dirigirse a Avenida Balmaceda, 1932, aquí en Calama. Avenida Balmaceda, 1932. El horario es de lunes a sábado, de 11 a 20 horas. Les invitamos a que ustedes puedan colaborar también. También se puede usted cuadrar, hacer un aporte en herramientas de trabajo y remoción de escombros, palas, picota, rastrillos, carretilla, guantes, bototos, baldes, ya barretas, en fin, todo lo necesario para remover y escombros, ¿ah? Así es que ya lo sabe, la invitación es para que apoyemos a Cruz Roja Chilena, filial El Loa, de lunes a sábado, durante 2 semanas, ayuda humanitaria para las regiones de Atacama y Coquimbo. Su ayuda puede devolver esperanza. En Balmaceda, 1932, aquí en Calama. Cruz Roja Chilena, filial El Loa, de 11 a 20 horas. Ya lo saben entonces, otra de las organizaciones que siempre está presente y va en ayuda de quienes más lo necesitan. La invitación también es muy importante para que ustedes puedan cooperar. Cruz Roja de El Loa, Cruz Roja, provincia de El Loa, región de Calama, filial El Loa, Cruz Roja Chilena, filial El Loa. Ya lo saben entonces, Ya, sigamos avanzando con canciones, sigamos compartiendo la hora de arrancar.

0: ¿Alguna vez te has encontrado en una prueba que parece no tener final? Todos atravesamos por circunstancias difíciles, pero vivir angustiado por ellas puede ocasionar un gran daño en el corazón. Por eso, en estos tiempos de angustia es cuando debemos recordar que a pesar de lo que esté sucediendo en nuestro mundo, Dios solo tiene pensamientos de bien para con nosotros, sus hijos. Quizá las pruebas han desgastado la esperanza que había en ti. Tal vez hoy sientes que los problemas son más grandes que tu fe, pero déjame decirte que hay un Dios que lo conoce todo y está dispuesto a escuchar tu clamor.
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2: Nacionales. Se busca abogado. La Moneda evalúa nombres para defender la mega reforma en el TC y no repetir el caso Escuelas Protegidas. En el gobierno transmiten que Hacienda pidió hacerse cargo de las búsquedas del representante legal y que el ministro será el encargado de presentar una nómina. En Interior, en todo caso, miran de cerca los pasos y apuestan a incidir en dicha definición. Aislados, sin alimento y evacuados, el impacto del temporal en los animales, los damnificados y lentes de las lluvias. Aunque no hay catástrofe oficial aún, las autoridades ya advierten que podrían ser miles de animales, principalmente de producción, que se verán afectados con el frente de lluvias. Desde Agricultura están realizando un catastro oficial para tomar medidas.
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2: Internacionales. Estados Unidos acusó a Cuba de liderar una campaña de espionaje y subversión durante casi 7 décadas. Un informe del Departamento de Estado sostiene que La Habana se infiltró en las más altas esferas del gobierno estadounidense y describe la campaña como una revolución contra la civilización occidental misma.
1: Deportes.
2: Colo Colo acelera por Diego Valdés, envía oferta formal y establece la fecha para concretar su fichaje. Diego Valdés ya tiene en sus manos una propuesta contractual de Colo Colo, lo cual está analizando. Sin embargo, esperan por una situación que antes debe resolver el futbolista y su entorno. Esperan que el volante ofensivo chileno consiga romper anticipadamente su contrato con Vélez Sarsfield para así firmarlo como jugador libre, evitando pagar un monto para retirarlo de su actual club.
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Esta es la hora de arrancar de Radio Peregrina. Vamos a revisar qué es lo que nos dicen las condiciones meteorológicas de la Dirección Meteorológica de Chile. Revisemos la región en general. Comencemos con Ollagüe. El tiempo. Fíjese que la mínima hoy miércoles, ya hoy no, por Dios, la mínima hoy martes, ¿ah? Hoy martes, recuerde que estamos a martes 21 de julio, martes 21. La mínima fue a las 6 de la madrugada con 3 grados bajo cero. La mínima 3 grados bajo cero en Ollagüe. La máxima será de 10 grados. Estará muy frío el día y durante estos días Ollagüe, el poblado de Ollagüe. La mañana estará despejada. Vientos de 40 y 60 kilómetros a la hora. Ráfagas de viento en intensidad 70 kilómetros a la hora. ¿Ah? Así es que muy ventoso, mucha tierra en Ollagüe con respecto a las condiciones del viento en este sector. Tocopilla estará cubierto, ¿ya? Nublado por la tarde, vientos de 25 y 40 kilómetros a la hora. La mínima se registró hoy con 17 grados, 17 grados la mínima. La máxima será para hoy de 20 grados en Tocopilla, para que usted lo sepa. Mejillones, ¿qué dice para Mejillones? Hoy martes 21, la mínima fue de 16 grados, la máxima será de 23. Cubierto, variando a nubosidad parcial, vientos de 25 y 40 kilómetros a la hora, despejada por la tarde en Mejillones. ¿Ah? Antofagasta, dicen que se ve amenazada por este frente de mal tiempo, pero lo que nos dice la Dirección Meteorológica, que estará cubierta la mañana, nubosidad parcial, pero no hay durante toda la semana indicios de que vaya a caer agüita. Sí, por la tarde habrán 20,

El estatal se va a ver afectado con chubascos, ¿ah? En declinación, variando a nubosidad parcial durante la mañana. La madrugada estará cubierto y con chubascos en Taltal, este martes 21. La mínima fue de 15 grados. La tarde estará despejado, ¿ah? Para el miércoles, jueves y durante la semana no hay nada de agüita. Solamente hoy en la mañana en Taltal, chubascos, ¿ah? Ni tampoco registra vientos en este sector. 20 grados la máxima en Taltal para hoy. San Pedro de Atacama, ¿qué hay para San Pedro de Atacama? Hoy la mínima, hoy martes 21, fue a las 5 y media de la mañana con 1 grado bajo cero. 1 grado bajo cero la mínima, muy muy fría la mañana, el amanecer en San Pedro de Atacama. La máxima será de 19 grados, la mañana estará con una nubosidad parcial, la tarde sí, nubosidad parcial, pero se agrega el viento entre 40 y 60 kilómetros a la hora. ¿Qué les parece? Bastante viento y tierra allá en San Pedro de Atacama por la tarde. Calamita, ¿qué dice para Calama? Hoy, martes 21, la mínima fue a las 6 y cuarto de la mañana con 0 grados. 0 grados, la mínima en Calama hoy. La máxima será de 19 grados. No estará muy abrigado, ¿eh?, durante el día. Estará ese viento cordillerano, oiga, que hace sentir la temperatura realmente fría, ¿eh? La mañana estará con vientos de 40 y 60 kilómetros a la hora. Bastante viento. ¿Y la tarde para qué le cuento? Pues, ¿ah? Estará despejado, sí, pero con vientos de 40 y 60 kilómetros a la hora, con ráfagas de vientos hasta 70, 80 kilómetros a la hora. Harto viento, harta tierra, harto polvo por la tarde en nuestra ciudad aquí en Calama, hoy martes 21. Ya, eso es lo que nos dice la dirección meteorológica. En este rato tenemos 8 grados de temperatura. 8 grados de temperatura. Poco a poco va a ir aumentando, pero no va a abrigar tanto en este tiempo de invierno. 19 como máximo es la temperatura para hoy en nuestra ciudad. Eso es lo que nos entrega el pronóstico para la región de Antofagasta, de acuerdo a la dirección meteorológica de nuestro país. Ya, sigamos avanzando en esta mañana, sigamos compartiendo canciones. Estamos junto a ustedes entregándoles la hora de arrancar.

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0: 9:03.
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Esta es la hora de arrancar 93.1 a esta hora. Vamos a revisar la frase de reflexión. Escuche, nada en este mundo puede tomar el lugar de la persistencia. El talento no lo hará. Nada es más común que los hombres sin éxito y con talento. El genio no lo hará. Que los genios no son recompensados en casi proverbial. La educación tampoco. El mundo está lleno de negligentes educados. El lema, sigue adelante, ha resuelto y resolverá siempre los problemas de la raza humana. Difícil, complicado, lo dijo en su momento Calvin Coolidge. Calvin Coolidge. Eso lo dijo en un momento este señor que confundió a todo el mundo. Ya, mejor vamos con canciones. Es la hora de arrancar.

Esta es la sintonía de Radio Peregrina. Gracias por estar con nosotros, ¿eh? De verdad, nos contenta mucho el que ustedes nos acompañen día a día. Vamos a revisar efemérides correspondientes a este 21 de julio. Fíjese que el 21 de julio, pero de 1956, se funda la Universidad de Concepción, una de las universidades tradicionales más importantes de Chile. 21 de julio de 1978, se promulga la Ley Orgánica Constitucional de Enseñanza, LOCE, ley que reestructuró el sistema educativo chileno durante la dictadura. 21 de julio del año 2011, se aprueba la ley de donante universal. Todos pasamos a ser donantes de órganos, salvo que digamos lo contrario. 21 de julio del año 356 a.C., destrucción del templo de Artemisa en Éfeso, una de las siete maravillas del mundo antiguo que fue quemada. 21 de julio del año 1861, primera batalla de Bull Run, primer gran combate de la Guerra Civil de Estados Unidos. Un 21 de julio de 1899, nacimiento de Ernest Hemingway, escritor estadounidense, premio Nobel de Literatura el año 1954. 21 de julio de 1954, acuerdos de Ginebra, fin de la guerra de Indochina. Vietnam se divide en norte y sur. 21 de julio del año 1969, Neil Armstrong pisa la luna. Un pequeño paso para el hombre. Fue el 20 de julio en Estados Unidos, pero el 21 en Chile por la diferencia horaria. 21 de julio de 1983, temperatura más baja registrada en la Tierra. ¿Sabe usted de cuánto fue? De 89,2 grados bajo cero. 89,2 grados bajo cero, ¿eh? Esto fue en la base Vostok en la Antártida. 21 de julio del año 2005, atentados fallidos en Londres. Cuatro bombas explotan en el metro y un bus, y semana después de los atentados del 7 de julio. Esas son las efemérides correspondientes a este 21 de julio. Se los entregamos a través de su Radio Peregrina 93.1.

0: 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Nacionales.
1: CAST llama a centrarse en la emergencia por el sistema frontal. Habrá oportunidad para hacer los análisis y la autocrítica. Las señales que se han dado desde el gobierno a nivel nacional han sido todas de extrema emergencia. Yo lo único que pido es que ahora nos concentremos todos en la catástrofe, sostuvo el presidente.
0: Política.
1: Gobierno confirma proyecto para modernizar el Instituto Nacional de Derechos Humanos. Esperan que no busque reducir sus facultades. La iniciativa que elabora la Subsecretaría de Derechos Humanos busca modificar aspectos relacionados con la gobernanza, la composición del Consejo, el presupuesto y la autonomía del organismo. Al respecto, el subsecretario de Derechos Humanos, Pablo Mira, confirmó que el trabajo ya está en marcha y señaló que el proyecto será presentado durante los próximos meses sin fijar una fecha específica aún.
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1: Internacionales. Bolivia dictan prisión preventiva para 3 acusados de reclutar combatientes para la guerra en Ucrania. Mientras el principal sospechoso permanece prófugo, 3 personas vinculadas a la red de tráfico de personas fueron detenidas por 60 días. La policía sospecha que el cabecilla huyó a Brasil tras las denuncias.
0: Deportes.
1: Sin citar al campeón y a coanfitriones, Trump celebró el éxito del Mundial con elogios a Infantino. El presidente de Estados Unidos, Donald Trump, celebró ayer el éxito espectacular del Mundial 2026, celebrado en su país, México y Canadá, y elogió al fantástico presidente de la FIFA, Gianni Infantino, por haber llevado el torneo a un nivel que nadie creía posible. La Copa del Mundo resultó ser un éxito espectacular. Quiero agradecer a todos los involucrados, pero en particular a nuestras grandes fuerzas del orden, escribió el mandatario en una publicación de la red Truth Social.
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2: Los padres somos los motivadores naturales en la vida de los hijos. Nosotros gozamos de su confianza, lo que nos ubica como la principal fuente de estímulo. Por esta razón, los padres debemos convertirnos en apasionados por inspirar sus vidas, animando con afecto, con palabras, acompañándolos en los momentos más importantes y participando en sus actividades deportivas y artísticas. La presencia de los padres en la vida de los hijos se convierte en una poderosa fuente de alegría y fuerza. Si el padre y la madre comprendieran la importancia que tienen en la vida de sus hijos, intencionalmente procurarían ser los fanáticos número 1 de ellos. Por eso, tomé la decisión de dejar una huella positiva en sus vidas. Le habla Sixto Porras de Enfoque a la Familia.
3: Visite enfoquealafamilia.com.
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Estamos en la hora de arrancar a través de Peregrina, la 93.1, grata selección de canciones para ustedes y con notitas, comentarios importantes que son buenos de poder dárselos a conocer. Fíjese que con apenas 14 años, el deportista antofagastino Damián, integrante del club River del Norte, fue confirmado para representar a Chile en los World Stake Games 2026, competencia que reunirá a los mejores exponentes del skate cross y que se desarrollará en Asunción, Paraguay. La nominación marca el mayor desafío deportivo de su incipiente carrera. La clasificación se consolidó luego de su participación en la primera fecha de la Liga Nacional disputada en Concepción, instancia que confirmó su presencia en la delegación chilena. Desde entonces, el joven ha fortalecido su preparación con un exigente programa de trabajo que combina entrenamiento físico, perfeccionamiento técnico y acompañamiento de un psicólogo deportivo para afrontar la competencia internacional. Que bien, nos parece realmente interesante. Antofagastino de 14 años representará a Chile en el Mundial de Skate Cross de Paraguay este año 2026. Nos alegra mucho, mucho, mucho realmente esta nominación para este muchachito. Ya, más canciones, más invitados, la hora de arrancar.

0: 10, 2 minutos.
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0: compañía musical de su radio peregrina 93.1, ¿eh? Compañía musical que les lleva toda la música, notitas importantes, hechos que ocurren, por supuesto, en nuestra zona y algunas de nuestro país, ¿eh? Durante esta semana, Calama ha vuelto a transformarse en el principal escenario de las artes escénicas con el inicio del 15º Festival Nacional de Teatro de Invierno, FENTIC 2026. El certamen abrió oficialmente sus puertas el día lunes 20 de julio con una programación que contempla 7 montajes, 5 de ellos en competencia por el tradicional Lican de Cobre, consolidando una nueva edición de este encuentro cultural. La jornada inaugural estará marcada por la presentación de la compañía Reina Caballo, que dará vida a la obra Cadáver de Dios, una propuesta que mezcla comedia y reflexión para abordar la diversidad desde una mirada crítica ambientada en la Edad Media. El montaje será el encargado de dar el puntapié inicial a una semana dedicada al Teatro Nacional, ¿eh? Respecto al inicio del festival, el director ejecutivo de la Corporación de Cultura y Turismo de Calama, Michael Olivares Vicentelo, destacó el trabajo realizado para concretar esta nueva versión.
1: Estamos muy contentos y por sobre todo ansiosos. Ha sido un trabajo de muchos meses que nos ha permitido seleccionar 5 montajes que serán parte de esta competencia, además de las 2 obras, una de apertura y una de clausura de este importante certamen. No nos queda más que invitar a toda la comunidad calameña a disfrutar de esta nueva versión de un festival que organiza la Corporación de Cultura y Turismo de Calama con mucho cariño para toda nuestra comunidad.
0: Realmente interesante lo que se está llevando a efecto. La competencia comenzará el martes 21, es decir, hoy, con Parkour de Tosca Teatro. Posteriormente será el turno de La Isla de los Viejos, Escoba, de Gerald Cultura. El día en que mi madre se convirtió en tiempo, de Teatro AIEP Pampa, del colectivo Proyecto de No Office, y Junta de Vecinos número 91 de la Punto Cruz, obras que buscarán quedarse con el principal reconocimiento del festival. El cierre del FENTIC 2026 estará a cargo de la Escuela de Teatro El Ojo con la obra La Frecuencia del Más Allá. Todas las funciones se realizarán a las 19 horas en el Teatro Municipal de Calama, con entrada liberada, permitiendo que toda la comunidad pueda participar de una de las actividades culturales más importantes del norte del país, ¿eh? Ya lo saben, en el día de ayer comenzó el FENTIC 2026, Festival de Teatro, una semana de teatro y funciones gratuitas. 15º FENTIC 2026, que será, por supuesto, en el Teatro Municipal. Ya, sigamos avanzando con ustedes, avancemos con esta programación. Es la reunión de cada día para ustedes, quienes están en sintonía. Ya, a ver, estoy revisando para Teatro Municipal de Calama, claro. A las 19 horas, eso era lo que nos faltaba decirle, ¿eh? Estas funciones se realizarán a las 19 horas, 7 de la tarde, en el Teatro Municipal de Calama. Ya, vamos con canciones, avancemos en esta mañana, es la hora de arrancar.

0: Esta es la 93.1, ¿se dio cuenta? Su radio peregrina. Estamos junto a ustedes compartiendo toda la música y las notas, por supuesto, que son importantes que ustedes vayan conociendo para que sepan qué es lo que está ocurriendo, qué se está haciendo y qué está sucediendo precisamente en nuestra comuna, ¿ya? Fíjese que Municipalidad de Calama realiza operativo de fiscalización en feria rotativa y refuerza controles viales en el sector centro. La Municipalidad de Calama, a través de la Dirección de Seguridad Pública y en apoyo de Patrulla Mixta, desarrolló este viernes un operativo de fiscalización en la feria rotativa con el objetivo de verificar el cumplimiento de los permisos municipales otorgados a los comerciantes. Durante la jornada, los equipos fiscalizadores revisaron que los locatarios se encontraran utilizando los espacios autorizados y que los productos ofrecidos correspondiera a aquellos establecidos en sus respectivos permisos municipales. Como resultado del procedimiento, se logró el decomiso de más de 300 cajetillas de cigarros de contrabando. Oiga, ¿hasta cuándo, eh? Se ha requisado cualquier cantidad de cigarrillo, pero estos aparecen por arte de magia, los cuales fueron retiradas de circulación en el marco de las acciones de control al comercio ilegal y la protección de la salud pública. Por su parte, el director de Seguridad Pública, Andrés Ríos Quirós, indicó lo siguiente.
1: Bueno, efectivamente, durante el fin de semana pasado, específicamente el día sábado, el equipo de seguridad pública del municipio de Calama, con el apoyo de carabineros de patrullaje mixto y en compañía del señor alcalde, se realizó un operativo de fiscalización en el sector de la Feria Rotativa y Feria de las Pulgas de esta ciudad, específicamente en el sector de calle Brasilia. Durante el procedimiento se logró detectar la venta ilegal de medicamentos, los cuales no contaban con los permisos ni sanitarios ni municipales respectivos, como asimismo se logró detectar un local el cual expendía alimentos preparados, haciendo las veces de restaurante informal, el cual se cursaron las infracciones respectivas y se logró el decomiso de una gran cantidad de alimentos preparados. Hacemos un llamado a la comunidad para evitar adquirir y comer este tipo de productos, toda vez que no mantienen medidas de higiene básica, lo que significa un grave riesgo para la salud de las personas.
0: La Municipalidad de Calama, les cuento, reiteró su compromiso de continuar desarrollando acciones de fiscalización en distintos sectores de la comuna, en coordinación con las instituciones correspondientes para contribuir a una ciudad más ordenada y segura. Creemos que es importantísimo el trabajo que se está desarrollando con este tipo de inspecciones. Ya, avancemos con más canciones. Sigamos disfrutando de buena música. Estamos juntitos compartiendo la hora de arrancar.

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1: Nacionales. Frente Amplio posterga elecciones internas por sistema frontal. El Frente Amplio postergó sus primeras elecciones internas como partido debido a la emergencia provocada por el sistema frontal que afecta a distintas zonas del país. Los comicios que estaban programados para el 8 y 9 de agosto fueron reagendados para el 15 y 16 del mismo mes, es decir, se postergaron una semana.
2: Política.
1: Querellantes se desisten en caso China Mart. Los diputados republicanos Luis Sánchez y Juanida Raza retiraron la querella presentada tras conocerse los chats entre la senadora Carol Cariola y la exalcaldesa Iracy Hassler por gestiones vinculadas al empresario Emilio Yang, propietario de China Mart. Con ello, el Ministerio Público deberá resolver si continúa o no con la investigación por un eventual delito de tráfico de influencias.
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1: Internacionales. Venezuela. Las listas de los hospitales no están completas. Familiares enfrentan obstáculos para buscar a desaparecidos por los terremotos. Parientes recorren centros de salud y morgues para tratar de conseguir a sus seres queridos mientras continúan removiendo escombros por sus propios medios en la zona de desastre.
0: Deportes.
1: El conmovedor posteo de Lionel Messi tras la derrota de Argentina en la final del Mundial va a costar que cierre esta herida. El capitán del combinado albiceleste realizó una publicación en sus redes luego del tropiezo ante España en New Jersey. El dolor es muy grande y va a costar que cierre esta herida, pero también me quedo con todo lo bueno, con los partidos que dimos vuelta dejando todo y que quedarán para siempre en la memoria, con el apoyo de un país entero que junto con el trabajo y el esfuerzo de este grupo nos llevó a volver a estar una vez más entre los mejores del mundo. Hoy cuesta valorar lo que hicimos, pero este grupo llegó a 2 finales consecutivas de la Copa del Mundo, escribió Messi en su cuenta de Instagram en lo que fueron sus primeras palabras públicas tras la final, ya que no brindó declaraciones en la salida del estadio.
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Nos complace mucho estar con ustedes en esta programación correspondiente a esta jornada, viviendo lo que es la hora de arrancar en Peregrina. Fíjese que más de 70 niñas y niños dieron vida a la segunda edición del campeonato de ajedrez en Estación Calama. La iniciativa, desarrollada junto al Club de Ajedrez Torres del Loa, fomentó el aprendizaje, la sana competencia y el encuentro comunitario, además de contribuir al financiamiento de futuros proyectos deportivos. Más de 70 niños y niñas participaron en la segunda edición del Campeonato de Ajedrez Estación Calama, una jornada organizada por la Federación de Ferrocarriles junto al Club de Ajedrez Torres del Loa. La instancia reunió a talentos jóvenes en torno al deporte, el aprendizaje y la sana competencia. Durante el torneo, los participantes disputaron 5 rondas de juego, demostrando concentración, estrategia y entusiasmo en cada partida. Además, la actividad permitió reunir fondos para apoyar futuros proyectos e iniciativas del club, fortaleciendo el desarrollo del ajedrez en la comuna. A través de este tipo de iniciativa, Ferrocarril continúa impulsando espacios que fortalecen el deporte, la convivencia y el vínculo con las comunidades, promoviendo oportunidades de aprendizaje y desarrollo para niños, jóvenes y su familia. Realmente interesante entonces esta bonita jornada. Más de 70 niños y niñas dieron vida a la segunda edición del campeonato de ajedrez en Estación Calama. Nos parece realmente importante y a la vez interesante que se desarrollen este tipo de jornadas, pues ayudan a la juventud y a los niños a tener realmente algo interesante en qué desarrollar y enfrentar su jornada. Sigamos compartiendo la hora de arrancar.

0: Esta es su sintonía Radio Peregrina 93.1, compartiendo esta reunión matutina junto a ustedes. Oiga, fíjese que en Tocopilla, tras un control vehicular, un operativo que se estaba realizando, llamó la atención mucho un vehículo con sus vidrios abajo y una gran cantidad de paquetes, ¿ya? Ante la petición de los documentos, se cercioran que realmente, al momento de registrar el vehículo, se encuentran con gran cantidad de estupefacientes, ketamina y otros implementos que realmente eran trasladados para ser llevados a la capital de nuestro país. Vamos a escuchar qué es lo que dice el capitán de Carabineros con respecto a esta situación.
1: Bueno, se trata de un procedimiento policial que se genera durante la madrugada en la comuna de Tocopilla. En los instantes que nuestros carabineros de patrullaje preventivo observan un vehículo que transitaba con su vidrios abajo de la puerta, y se percatan de una importante cantidad de saco que desplazaba el conductor. Y a raíz de esto deciden efectuar un control que este conductor evade, y se genera un seguimiento por distintas calles de la comuna hasta finalmente encontrar este vehículo abandonado, incautando más de 230 kilos de marihuana y más de 2 kilos de ketamina. Esta droga está evaluada en más de 1.186 millones de pesos. Corresponde a más de 1 millón de dosis que se retiran del mercado. Y que evita que llegue finalmente a nuestras familias, a nuestros hogares, a nuestros niños. Y es importante destacar también que a la fecha ya llevamos más de 34 toneladas y media de droga incautada, y que esto no es menor. No hay que normalizar las incautaciones, porque hoy día están generando impactos diversos en el crimen organizado. Estamos atacando fuertemente su capacidad operativa y económica, estamos afectando el mercado en la oferta, en lo que ha generado ya hoy día un cambio en los precios. Los valores son más altos cuando hay menor disponibilidad, y eso está ocurriendo hoy día principalmente en la región metropolitana. Y esto también es una clara señal para el narcotráfico y el crimen organizado, porque estos servicios no solamente impactan en la frontera o en el control carretero, sino también estamos trabajando de manera activa en nuestros patrullajes en los sectores urbanos.
0: ¿Qué les parece en este operativo? Carabineros permitió frustrar el traslado de más de 232 kilos de droga que eran transportados en una camioneta. Esto fue allá en la ciudad de Tocopilla. Nos parece bien, se le está dando duro al narcotráfico. Ojalá que esto vaya minimizando lo que es el ingreso ilegal de drogas y estupefacientes a nuestro país, a nuestra región. Bueno, nos parece realmente interesante el trabajo que están realizando las policías, tanto Carabineros como la PDI. Ya, sigamos con canciones, avancemos en esta mañana. Mañana musical es la hora de arrancar.

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0: 11:03.
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Ya estamos conectados a esta hora a través de Radio Peregrina junto a Radio Vecinal de Calama. Hoy día ya 21 de julio. Ahora sí, ya conectados con ustedes, con los vecinos y vecinas. Son las 11 de la mañana con 8 minutos y ya comenzamos a saludar a todos nuestros queridos seguidores también que están conectados con nosotros. A esta hora de la mañana saludamos a todos los que están trabajando en el centro de la ciudad de Calama, a los que están emprendiendo también, los que están descansando en su casita, los que están trabajando también en la minería. Un saludo especial para todos y todas las vecinas porque ya comenzamos nuestro programa aquí en Radio Peregrina FM. Les recordamos que estamos hasta la una de la tarde. También nos puede escuchar a través de www.radiovecinaldecalama.cl, también a través de Radio Peregrina FM.cl.

0: Seguimos conectados con Radio Vecinal hasta ahora. Recuerde www.radiovecinaldecalama.cl y también a través de Radio Peregrina FM.cl. Estamos en vivo y en directo, 11:14. Y vamos a ver a esta hora.
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0: ¿Qué pasará con el tiempo? Lo escuchamos de inmediato aquí en Radio Peregrina junto a Radio Vecinal de Calama. La temperatura del momento en nuestra ciudad, 13 grados. Y la máxima para hoy, 19 grados. Va a estar totalmente despejado durante todo el día hoy en nuestra ciudad. Para la semana, la mínima, el promedio, 1 grado y la máxima, 24. Atención para Antofagasta, la temperatura del momento, 18 grados. La máxima para hoy, 19. Está cubierto, variando a nubosidad parcial. Va a haber nubosidad durante la tarde y también durante la noche. En las horas de la madrugada, despejado en la capital regional. Y el promedio de temperaturas de 14 y 18 durante la semana va a estar cubierto durante todos estos días en la capital regional. Para San Pedro de Atacama, si usted viaja a San Pedro, la máxima para hoy 19 grados, está con nubosidad parcial y eso se va a mantener durante todo el día. El promedio de temperaturas menos 1 grado y máxima 23 en San Pedro de Atacama. Estamos conectados con ustedes a esta hora de la mañana, 11:16.

Seguimos conectados con Radio Vecinal de Calama a esta hora y ya empezando a revisar algunas noticias. Recuerde que usted se puede comunicar al +569 3903 3718, el WhatsApp de la Radio Vecinal. Estamos a través de Radio Peregrina FM.cl, también a través de Radio Vecinal de Calama.cl. Una noticia importante: desde agosto, buses interurbanos deberán operar en el nuevo terminal rodoviario de Calama. Para usted que está acostumbrado a tomar los buses en Balmaceda, desde agosto ya no lo va a poder hacer. Solamente se va a permitir venta de pasajes en ese sector. Y si usted quiere tomar un bus, va a tener que hacerlo en el nuevo terminal que está ubicado en la salida sur de nuestra ciudad. Así que atento con esta información. Desde agosto, buses interurbanos deberán operar en el nuevo terminal. Los pasajeros que viajan desde y hacia Calama deberán considerar un importante cambio a partir de este mes de agosto. Según la información entregada, los buses interurbanos dejarán de iniciar y finalizar sus recorridos en los terminales del centro de la ciudad y deberán operar desde el nuevo terminal. Durante el mes de julio, las empresas de transporte mantienen autorización para seguir tomando y dejando pasajeros, pero esto solo hasta finales de julio. La medida forma parte de un plan impulsado por la Seremi de Transportes y Telecomunicaciones de Antofagasta, que busca retirar la circulación de buses interurbanos del centro de Calama mediante fiscalizaciones permanentes. Así que usted ya lo sabe. Atención para todos los que viajan: si tienes un pasaje para viajar desde los primeros días de agosto, verifica con tu empresa de transporte desde dónde vas a tomar el bus. ¿Qué les parece esta medida? Usted también puede opinar al +569 3903 3718, 11:21. En breve vamos a estar con los chiquillos de la lista Kairos, que están postulando a la presidencia de la Federación de Estudiantes por Calama. Ya están en los estudios de la Radio Vecinal y en un ratito más vamos a conversar con ellos, ¿eh?

Del mes de octubre comenzarían los trabajos de la nueva municipalidad de Calama. Tras años de espera, este 2026 marca todo un hito, ¿eh? Pues van a comenzar los trabajos. El proyecto contempla una inversión de 43 mil millones de pesos, financiados con recursos del gobierno regional, y considera la construcción de 12 edificios de 8 pisos, estacionamientos subterráneos, ascensores, paneles solares y espacios modernos para mejorar la atención a la comunidad. ¿Dónde está ubicada? ¿Dónde van a estar ubicadas? En Avenida Chorrillos, entre Faustino Sarmiento, vía Parque Oriente y Federico Errázuriz, donde se hacen las ramadas. Ahí va a estar ubicada la nueva municipalidad. Y es una superficie de 15.500 metros cuadrados. La obra tendrá un plazo estimado de 3 años y va a permitir reunir en un solo lugar los 16 departamentos municipales, donde trabajarán cerca de 600 funcionarios, facilitando los trámites para los vecinos. ¿Y qué pasará con las ramadas que se hacen ahí? Se van a trasladar ahí al sector que también está ubicado en Chorrillos, entre la Torre Vivar, donde se pone la Feria de los Autos. Ahí va a estar las nuevas ramadas para este año.

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1: 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Seguimos avanzando durante la mañana, estamos hasta la 1 de la tarde. Somos tu compañía a esta hora.

0: una breve pausa, pero ya volvemos con más de las noticias que te interesan y las actividades que mueven a nuestra comunidad. No te vayas, ya regresamos con Radio Vecinal.
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3: Nacionales. Ministro de Defensa responde a ofensiva de la oposición por su gira a Hawái en medio de emergencia climática en Chile. Todo el equipo humano y equipamiento de las Fuerzas Armadas está a disposición de la institucionalidad y funciona. Ahora que hay algunas personas que necesiten cámaras y recurran a cosas que para mí son un poco absurdas, no creo que merezca distraernos de lo principal, y es el sufrimiento de algunas personas, lanzó el jefe de defensa.
2: Policiales.
3: Gobierno evalúa ingresar proyecto para proteger las policías tras muerte de carabinero en Valdivia. El anuncio lo realizó el biministro del Interior y vocero de gobierno, Claudio Alvarado, quien al ser consultado justamente por estas presiones, aseguró que el Ejecutivo no solo evalúa respaldar modificaciones de la ley Naim Retamal, sino que además analiza impulsar una iniciativa más amplia para reforzar la protección de las fuerzas de orden.
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3: Internacionales. Los hutíes de Yemen declararon un bloqueo naval a Arabia Saudita y abren un nuevo frente a la guerra entre Estados Unidos e Irán. El cierre del estrecho de Bab el-Mandeb podría recortar en un 7% el suministro mundial de petróleo, mientras la ONU advirtió que la medida eleva el riesgo de un conflicto regional aún más amplio. Kuwait denunció el ataque a una planta desalinizadora por segundo día consecutivo.
2: Deportes.
3: La FIFA inicia una investigación contra Argentina por los incidentes tras la final del Mundial 2026 ante España. El ente rector del fútbol mundial analizará los informes arbitrales y las imágenes antes de resolver posibles sanciones contra los jugadores y miembros del cuerpo técnico de la albiceleste.
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0: a esta hora Radio Vecinal de Calama, conectados con ustedes en vivo y en directo con los vecinos y vecinas de nuestra ciudad. Y ahora tenemos en los estudios de la radio a la lista Kairos, que es una lista que está participando por la presidencia de la Federación de Estudiantes por Calama, porque ellos tienen elecciones. El otro día tuvimos la lista Ágora, así creo que se llama, y ahora tenemos la lista Kairos, así que saludamos a los chiquillos con un aplauso fuerte. Están esperando, me imagino que también están conectados todos los chiquillos de su lista, los que están apoyando esta lista. Saludamos a Francisca Pizarro, que es está postulando secretaria general. ¿Cómo estás? A ver si te puedo escuchar. ¿Cómo estás?
1: Hola, un gusto.
0: Te escuchamos fuerte y claro. Estamos con Antonella Ibarbe, ¿cierto? ¿Cómo estás, Antonella? Te escucho ahí nomás.
2: Hola.
0: ¿Cómo estás?
2: Bien.
0: Bueno, te escucho muy bien. Y estamos con Benjamín Arancilla también, que está postulando a la presidencia. ¿Cómo estás?
3: Bien, hola.
0: Ahí escuchándonos ya. Es un tema importante. La Federación de Estudiantes por Calama es una agrupación que se formó debido a las situaciones que pasan en la escuela, en los colegios, en los liceos. Y bueno, ellos en principio ya habían tenido una directiva que ahora ya llamaron a elecciones, como corresponde en todo tema democrático. Estas elecciones son... ahí vamos a conversar primero con Francisca Pizarro. ¿Cómo estás, Francisca? Un gusto saludarte nuevamente. Hola, ¿de qué liceo eres tú? Cuéntame.
2: Yo soy del Colegio San Nicolás.
0: Colegio San Nicolás. ¿Primera vez que participas en esta instancia?
2: Sí, es primera vez que participo en algo así.
0: ¿Pero tú eres presidenta también del centro?
2: Sí, soy presidenta del centro de alumnos del Colegio San Nicolás.
0: Cuéntame una cosa, ¿las elecciones cuándo comienzan? Eso podemos decir, no se sabe, a principios de agosto, ¿cierto? En el mes de agosto.
2: Todavía no hay fechas claras, así que no sabría si podría hablar de eso, pero se supone que es algo así.
0: Cuéntame una cosa también, Francisca. Usted tiene varios temas que conversar con respecto. Ahora, la lista Ahora nos comentó varios, hablamos con respecto a varios temas que tienen que ser abordados también por los alumnos. Yo quería preguntarte a ti, comenzando esta entrevista, para que los jóvenes que tienen que votar sepan lo que usted quiere proponer. Con respecto a, voy derechamente, con respecto a la seguridad. Ustedes supieron que vino la ministra de Seguridad, la ex ministra de Seguridad, donde presentó un tema de capacitación y el tema de la revisión de mochilas. ¿Cuál es su postura con respecto a este tema? ¿Cuáles son los puntos que usted quiere implementar en seguridad?
2: Nosotros en seguridad, claro, proponemos un colegio más seguro. Sí es más complicado opinar de esos temas porque muchos no están de acuerdo con la revisión de mochilas porque... Claro, en cierto modo es una invasión a la privacidad, pero yo creo que es necesario en ciertos casos, o al menos cuando se tenga el permiso necesario, es necesario revisar mochilas de vez en cuando. No creo que sea bueno revisarlas siempre o no sé, semanas, porque la verdad igual hay que respetar la privacidad de los alumnos y también confiar en ellos. Confiar en los alumnos y darles un voto de confianza para que ellos también tengan eso.
0: ¿Y tú piensas que los papás deberían revisar de antes también el tema?
2: Sí, yo creo que también eso va mucho en... influye en los padres.
0: La responsabilidad.
2: La responsabilidad. Los padres deberían estar presentes en ciertos casos porque uno debe saber, uno sabe cuando el hijo está raro o uno sabe lo que el hijo puede hacer. Porque eso siento que también es una postura de responsabilidad de los padres.
0: De
2: los padres también deberían revisar las mochilas de vez en cuando o ver si hay algo raro en ellos.
0: Benjamín, ¿cuál es tu postura con respecto a este tema también? A ver si te puedo escuchar, Benjamín. Con respecto al tema de... ¿qué es lo que tienen planteado usted para mejorar la seguridad también? Hay varios temas importantes también que estamos contemplando. ¿Qué te parece el tema de los portales? Importante, ¿no?
3: Bueno, el tema de los portales, a opinión personal, yo creo que es una mala implementación, ya que yo creo que en un colegio no se debería ver como una cárcel, se debería ver como un lugar donde uno puede estar seguro y un lugar donde uno puede ir a aprender y no tener el miedo de que vaya a suceder algo, que lo puedan apuñalar o cosas así. Y yo creo que es una muy mala implementación y que se deberían abordar otros tipos de temas para poder llegar a una solución, no solo el pórtico.
0: ¿Cuáles temas tú crees que se podrían ayudar para la seguridad?
3: Yo opino que se debería reforzar más la salud mental en los alumnos, o sea, reforzar que hayan más psicólogos en los colegios, más pedagogos, ya que se ve en muchos casos que los colegios solo tienen uno o dos para básica y media. Para abordar de 800 alumnos a 1000 alumnos y no creo que sea lo correcto que hayan solo dos psicólogos para tal cantidad de alumnos.
0: Bueno, eso lo sabemos. Hay una falta de psicólogos en la escuela, pero eso es un tema ya de la preocupación de cómo se comportan los niños. Pero con respecto a la seguridad, ¿qué ideas tú tienes que se podrían implementar? ¿Más control sobre lo que llevan los niños? ¿Qué piensas tú? ¿Que está bien que haya más control o más...? No sé si tú me puedes comentar, Francisca. ¿Está bien que haya más control con el tema de los portales, la revisión de mochilas? ¿O qué se podría implementar? ¿Qué piensan ustedes?
2: Yo creo que debe haber otro tipo de implementaciones para los alumnos, porque siendo una adolescente que conoce a los demás, cuando empiezan a implementar más cosas que los prohíbe más, se ponen peores. Empiezan a hacer más cosas que pueden afectar a los demás alumnos.
0: Muy bien.
2: Yo creo que debería haber otro tipo de implementaciones, tal vez una revisión, pero no a profundidad. Tal vez debería solamente en casos extremos o en casos de amenazas, yo creo. Y de ahí ya la seguridad se ve también investigando profundo de la salud mental de los niños y también de lo que viven en sus casas y de la preocupación que tienen los padres en ellos, porque ¿cómo no vas a saber que tu hijo lleva un arma en la mochila?
0: Claro que sí. Benjamín, cuéntame una cosa, el tema de la salud mental es importante también. Sabemos lo que pasó en el colegio, el Instituto Obispo Silva Lezaita, lamentable. ¿Crees que tú, con la implementación de más psicólogos, podría ayudar también a este tema de entender y escuchar a los jóvenes?
3: Claro, la implementación de psicólogos sería una medida muy necesaria, la verdad, pero también eso abarca el tema de la familia, porque ¿ya? muchas veces se habla de que en el colegio es el lugar donde es más hostil o donde no se ve una buena salud mental, pero también hay que ver el ámbito de las casas, porque de la casa viene la educación, y si no hay una familia que esté presente o no hay un lugar seguro que sea en la casa, uno nunca va a saber cómo va a reaccionar.
0: ¿De qué liceo eres tú?
3: Del Jorge Alexandre.
0: Jorge Alexandre, cuéntame, ¿ya han pasado incidentes en el colegio?
3: Bueno, la verdad, el colegio ha mejorado mucho en ese tipo de ámbitos, ya que el año pasado se veían muchos problemas de droga, alcohol, peleas, y ahora este año, la verdad, no se han visto casi peleas y no se ve tanto el tema de la droga. Ha mejorado en ciertos ámbitos.
0: La salud, más psicólogos en los liceos y en la escuela, ¿tú crees que puede ayudar a fomentar que la gente, que los jóvenes no se vayan al tema de las drogas y el alcohol?
3: La verdad es que sí, pero también eso implica más en el tema de la familia, ya que uno, o sea, el colegio puede implementar ayuda psicológica, claro, pero también se tiene que hacer una investigación a fondo de cómo es la familia de esa persona para ver cómo se puede ayudar en un trasfondo para que no se sigan viendo este tipo de problemáticas.
0: Bueno, vamos a hablar también con la otra chiquilla que también que está aquí, que también pertenece a esta lista que está participando por la presidencia de la Federación de Estudiantes por Calama, un tema importante también. Vamos a conversar con nuestra amiga Antonella Ibarbe, así se llama. ¿Cómo estás, Antonella?
4: Hola, bien.
0: Cuéntame una cosa, ¿tú crees que es importante también la vinculación con los papás? Que no solamente cuando usted tiene, me imagino, reunión de centro de alumnos, ¿también tienen que estar presentes los papás también para que escuchen lo que le está pasando en la escuela a los chiquillos?
4: Sí, yo creo que sí es importante que los papás estén presentes en estos temas también, porque a pesar de que seamos los alumnos, nosotros como niños siendo los que van al colegio, yo creo que el que los papás estén presentes en esto es como algo fundamental, porque ellos también son parte de la formación de los niños, no solamente el colegio. Entonces, al estar informados de todo lo que pasa dentro del colegio, también pueden ser como conscientes de cómo actúan y de cómo ayudar a sus hijos en caso de que ellos estén presentando algún problema o...
0: alguna situación importante.
4: Sí.
0: Francisca, cuéntame una cosa, ¿ustedes tienen también algún plan también de que los apoderados se acerquen también a saber en las reuniones?
2: Sí, lo ideal es que los adultos también escuchen a los niños, porque no deberían haber niños tratando de cuidar o proteger a niños sabiendo que para eso están los adultos,
0: claro,
2: los cuales no se hacen presentes muchas veces o no, por simple hecho de que no quieren meterse en problemas, cuando es necesario meterse en problemas para solucionar las cosas. Entonces, deberían estar presentes los padres en este tipo de casos, debería haber más responsabilidad de parte de ellos, deberían saber, deberían analizar a los hijos, deberían estar más presentes para ellos en su vida diaria. Desde lo que pasó en el Instituto Obispo Silva Lezaita, los papás deberían haberse dado cuenta y haber abierto un poco los ojos, los que no son tan presentes, que no podemos ser niños cuidando y protegiendo niños. Ellos también tienen esa responsabilidad, y más ellos siendo su familia.
0: Claro que sí, importante también destacar que los profesores no son guardas de seguridad. Los profesores no están con... Los profesores van a enseñar. ¿Tú crees que tiene que haber alguna instancia externa para... Por ejemplo, cuando en el patio, vamos a hablar de algo común. Sabemos que de los recreos pasan muchas cosas. Están los inspectores de patio se llaman, ¿cierto? ¿Tú crees que deberían haber más personas viendo lo que pasa, cámaras de seguridad y todo ese tema?
2: Yo creo que sí, deberían haber más cámaras de seguridad en rincones al menos, o en espacios solitarios. Pero más que eso, muchas veces pasan presentes inspectores. Entonces yo creo que deberían contratar personas adecuadas para este tipo de casos, porque muchas veces a los inspectores les llega la, no sé, el combo, no, o lo que sea, el golpe les llega a ellos, y ellos también no deberían estar pasando ese tipo de cosas. Deberían también contratar gente adecuada para ese tipo de cosas, como seguridad o gente así, porque los inspectores es eso, ellos inspeccionan nomás, ellos revisan a los niños que no estén con las uñas pintadas como en algunos colegios o cosas así. No deberían estar solucionando problemas más graves como una pelea, droga, ellos

Creo que tiene todas las condiciones para convertirse en una gran líder social siguiendo el ejemplo de su padre. Te desea mucho éxito. Ahí están los saludos que están llegando también aquí a la radio vecinal. Me imagino que debe estar escuchando orgulloso de esta entrevista. Las propuestas, queremos saber las propuestas, pero vamos a hacer una pequeña pausa musical. Vamos a conversar un poco de la propuesta que le ofrecen ustedes como lista y por qué deberían votar por ustedes. Pues esa es la gran pregunta. Hacemos una pequeña pausa musical y ya volvemos. Seguimos por Instagram, no se olviden.

0: Seguimos conectados con Radio Vecinal de Calama a esta hora. Estamos con la lista Kairos. Estamos por Facebook, TikTok, Instagram, por todas las redes sociales. Seguimos conversando con los chiquillos. Vamos a saber un poco de las propuestas que tienen con respecto a esta nueva elección, que me parece que en agosto. Son dos listas las que están, ¿cierto? Son dos listas las que van. Lista, las listas de ellos, ustedes Kairos y también Ágora, así se llama la otra lista. Estamos con la lista Kairos. Ahí está. Francisca, cuéntame, ¿cómo se juntaron? ¿Cómo se formó esta lista? Para saber.
1: Esta lista se formó por idea de mi compañero Benjamín, quien también me hizo querer meterme. Fue una idea de los dos y empezamos a buscar a las recomendaciones de gente que fuera buena, responsable, y de ahí nació nuestra lista. Luego también discutimos en una reunión el nombre, las propuestas, todo, y se hizo el nombre Kairos, que significa en el momento oportuno.
0: Justamente, en el momento oportuno están acá, así que los felicito. Bueno, vamos a conversar directamente con la propuesta, no nos queda mucho tiempo. Francisca, ¿cuáles son las propuestas en el tema creativo, tema de salud mental?
1: En el tema creativo, nosotros, si fuéramos federación, buscaríamos fortalecer todos esos temas, porque hoy en día pueden haber muchos niños matemáticos y muchos niños que estén... Bueno, que hoy en día se hace mucho énfasis a la matemática, pero también se deja de lado a los niños artísticos, a los niños que son más para las artes, para pintar, para leer, para el deporte también, para el deporte de tipo artístico, en realidad para todo tipo de deportes que incluya danza o cosas así, se les deja de lado.
0: ¿Ya?

0: nosotros queremos fortalecer ese tipo de cosas, queremos darle más énfasis, queremos hacer torneos tal vez entre colegios, que hagan haya más talleres de, no sé, ballet, danza, que se impulse más el deporte, que se apoye más el deporte también.
1: La cultura también, ¿cierto?
0: La cultura del deporte, porque hoy en día la cultura del deporte se está perdiendo y por eso los niños se están metiendo en lo que se están metiendo. Si los niños hicieran deporte, tal vez tendrían otro tipo de motivaciones. O si los niños leyeran más, o pintaran, o escribieran. Si los padres también impulsaran más ese tipo de cosas y no se enfocaran solamente en los estudios, habría muchos niños que serían más felices y no estarían tan estresados o mal mentalmente.
1: ¿Tú crees que muchas horas pedagógicas podrían reemplazarse por más horas de cultura,
0: sí,
1: de arte, de
0: sí,
1: deporte?
0: Sí, yo pienso eso, porque el arte y la cultura es algo muy importante y que se está perdiendo hoy en día solamente por querer hacerle más énfasis a estudios que a lo largo de los años vas a ir olvidándolos tal vez o no vas a recordar. Entonces, ¿dónde queda la parte de la cultura, el deporte, la disciplina que te enseña la perseverancia?
1: Tienes razón.
0: El arte, ¿dónde queda todo eso? Que al final te enseñan cosas a largo plazo, la motricidad, la creatividad, imaginación, se está perdiendo los niños. Hoy en día los niños están perdiendo todo eso por la presión. Por la presión de la PAES, del CIMSE, todo ese tipo de cosas.
1: Entonces estamos hablando de la salud del cuerpo, la salud física. ¿Qué pasa con la salud mental?
0: Nosotros creemos como lista que el aprendizaje también necesita de salud mental. Nosotros queremos que los niños estén más, que haya más charlas. Queremos impulsar las charlas no solamente con profesores, con gente de verdad, con psicólogos, con pedagogos. Hablar también incluso unas charlas con los padres, impulsar campañas de salud mental, de bullying, de todo eso. Algo que de verdad haga concientizar a los niños, hacer buzones ya sea anónimos o digitales para que los niños expresen sus incomodidades con nosotros o expresen lo mal que se sienten, qué cosas quieren, qué quieren para mejorar la salud mental. Porque muchas veces esto no solamente viene de los padres, sino que también de los colegios que presionan a los niños a tener un puntaje perfecto.
1: Eso está vinculado también con charlas con los papás también, sí, ¿cierto? Con la familia.
0: Hacer espacios también para... Hacer espacios, ¿cómo se llama esto? Que sean de apoyo.
1: De apoyo.
0: De apoyo, espacios de apoyo. Porque en muchos colegios se ve a niños que salen llorar de las salas, a niños que salen llorando de pruebas, que se estresan, que llegan a puntos de ataques de ansiedad, y no hay nadie que sea especializado en...
1: Contención.
0: En contención. Un espacio de contención para los niños. Algo que los haga poder estar tranquilos. No que se vayan a llorar a un baño o tengan que expresar sus problemas tal vez con gente que ellos no quieren, porque no muchos quieren decirle sus problemas a tal vez inspectores que aunque quieren ayudar, no todos tienen ese tipo de confianza, sino que un espacio de contención que realmente los haga sentir apoyados.
1: O sea, en el momento. Tienes mucha razón.
0: Momento,
1: muchos
0: sí.
1: Los jóvenes se van y se van con esa frustración de la exigencia también de los padres, quizás también por sacar buenas notas y no lo atienen y no son escuchados. Es el tema importante también, la comunicación de los papás, escuchar a los niños, mirar qué es lo que están haciendo. Un tema importante lo que acabas de decir. Nuestro querido amigo también, cuéntame con respecto a otra propuesta que tengan ustedes en el orden ya de otro tema.
2: Bueno, nosotros teníamos planteado también el Día Técnico Profesional.
1: Ah, ya, importante.
2: Que se basa en buscar un lugar para exponer distintas especialidades de los colegios.
1: ¿Ya?
2: Por ejemplo, del B10, explotación minera, del Liceo Jorge Alexandri, como informática, administración de empresas, para mostrar eso y ver los beneficios que da un colegio técnico profesional para alguien que quiera sacar una carrera. Y también nos gustaría dar más énfasis a la gente más vulnerable, como también dar ayuda o un aporte a hogares de menores, para ver si tienen algún tipo de necesidad o algún tipo, o sea, sí, algún tipo de necesidad para cubrírselas, como si les faltan materiales escolares, les faltan libros, cuadernos o a lo mejor un juguete. Porque muchas veces nos enfocamos más también en dar cosas materiales, pero también podríamos darle un tipo de ayuda, así como un taller, jugar con ellos, compartir con ellos y basarnos también más en
1: ese tema solidario. A ver, separemos los puntos. Primero, tú hablas también de, de apoyarlo en el tema pedagógico, que es las carreras técnicas, que es tan importante porque los jóvenes, todos creen que la universidad sería la única salvación para la vida, claro. Pero creemos que no, creemos que se necesita más técnico en Chile y falta más guías con respecto a ese tema. Importante es lo que están proponiendo, ¿eh? Y con respecto al hogar de menores, una ayuda solidaria también a personas que lo necesitan. Ya se convertirían también no solamente en ayuda en el colegio, en la escuela, sino también quieren externalizar esa ayuda y llegar a más personas. Importante es lo que están diciendo.
2: Claro.
1: Muy importante. Queremos hablar también con nuestra amiga que está también conectada con nosotros a través de Radio Vecinal de Calama. Estamos con la lista Kairos a esta hora y vamos a conversar con nuestra amiga Antonella Ibarri, que nos va a hablar cuáles son las propuestas en seguridad para tu lista.
3: Nuestras propuestas para la seguridad están basadas en buscar como instancias y dar la confianza de los alumnos para que nos puedan, puedan como denunciar esas situaciones de violencia que surgen y implementar como más cambios en el tema de la seguridad, pero más en que están basadas como en la salud mental, porque nosotros pensamos que la salud mental en el tema de la seguridad es muy importante, basándonos en lo que pasó en el
1: ESAER. O sea, la vinculación que tienen, que es la vinculación que ustedes tienen con de la salud mental con la seguridad, que es tan importante para usted. Creen que la seguridad parte desde la salud mental, ¿cierto?
3: Sí. También como implementar más campañas y instancias en las que los colegios puedan promover más el tema del ciberacoso, del bullying y de todos esos temas, porque por lo que se ha visto, como que muchos de los colegios también no hablan de esos temas porque prefieren evitarlo, porque piensan que en su colegio no va a suceder.
1: ¿De qué colegio eres tú, disculpa?
3: Del San Ignacio.
1: San Ignacio. ¿Pasan cosas también en San Ignacio?
3: En mi colegio en sí no, casi no pasan, porque tenemos como estas instancias en las que nos explican del ciberbullying, del bullying, del acoso y de cómo prevenirlo, y como que nos explican todo ese tema. Entonces nosotros creemos que es como importante que en cada colegio sea de igual manera, y también más en el tema de la salud mental para el lado como de la seguridad, poder ayudar a los niños a controlar sus emociones, a relajarse, porque eso es como importante también.
1: De desarrollar estos temas, porque imagínate que un niño que vaya con estrés después de una discusión en el hogar, vaya a hacer alguna prueba también, imagínense cómo sale, si le va mal, hay todos temas. Falta más contención, entonces, sí. Falta más contención, preocupación por lo que pasa en el momento. Uh-huh. No, lo que yo he sabido, que a veces hacen charlas, por ejemplo, Carabineros hace charlas, autoridades, pero lo hacen como cada 3 meses y van conversando, pero la idea es que sea con más tiempo, ¿cierto? Más, uh-huh. Con menos tiempo de espera. Estamos también con Francisca. Ya nos queda muy poquito, Francisca. ¿Cuál es el mensaje que quieres entregar a todos los que podrían votar por usted en la lista?
0: Que nosotros como lista no solamente queremos prometer cosas, sino que hacerlas. Queremos decir y hacer. No solamente decir y no hacerlas. Impulsar a la gente a que sea más creativa, a que se libere, a que sean ellos mismos, que no se dejen guiar solamente por un promedio, por una hoja de papel, que no, eso después a largo plazo no te va a definir como persona, esas cosas no te definen como persona. Que nosotros queremos impulsar a la gente a que sea más creativa, a que se libere, a que sea uno mismo, a que también quieran a los demás, que no sean tan malos, no sean crueles.
1: Que sean, bueno, que lo que dices tú, el cariño también por los compañeros, escuchar, la empatía, que es tan importante también. ¿Algo más que agregar con respecto a este tema? ¿Algún mensaje de Benjamín y también de Antonella? ¿El último mensaje para los que van a votar por ustedes? Benjamín, ¿qué quieres decirle a todos los que podrían votar por ustedes?
2: Bueno, que vamos a estar a su disposición siempre y cuando se nos dé la instancia, y que nosotros queremos ser un lugar seguro para ustedes. No queremos que nos vean como un lugar donde no podemos tener soluciones, porque nosotros tenemos muchas y, pucha, nuestro equipo es muy creativo. Y yo conozco a mi equipo y mi equipo es muy bueno. Y le tengo toda la confianza para hacer que esta lista sea muy buena.
1: Muy bien, Antonella, tus últimas palabras. ¿Cuál es el mensaje?
3: Que de verdad confíen en nosotros, que piensen en votar en la mejor lista y que crean en nuestra palabra cuando nosotros decimos que no solamente vamos a prometer y que de verdad vamos a hacer cambios que se noten y que los ayuden a ustedes como estudiantes.
1: Muy bien, entonces ahí queremos saludar también a la familia de ustedes, son jóvenes que tienen voz y imagínate, pueden ser los futuros líderes. ¿Algo que agregar para terminar? ¿Eso?
3: Sí.
1: ¿Listo? Bueno, ahí está la lista Kairos, que estuvo presente. Esta entrevista usted la va a poder ver en Facebook, Radio Vecinal de Calama, y también en Instagram, Radio Vecinal de Calama. Lo vamos a esperar para una próxima oportunidad para conversar con más detalle de lo que quieren proponer. Vamos a estar atentos también a todo lo que suceda. Se vienen las elecciones muy pronto, me imagino que ya están trabajando. Así que las redes sociales, eso falta. ¿Cuáles son las redes sociales de ustedes? Por ahí las van a revisar para que también las puedan revisar los votantes. Lista Kairos, ¿tienen redes sociales o no? ¿Tienen?
3: Sí.
1: ¿Cuáles son las redes sociales para que tú me cuentes?
0: Tenemos un Instagram.
1: ¿Ya?
0: Que se llama lista con 2A punto Kairos, todo en minúscula, guión bajo FEC.
1: Muy bien, muchas gracias. Muchas gracias por venir. Sí. Que les vaya
0: gracias
1: bien.
0: Gracias a ustedes.
2: Gracias por recibirnos. Gracias.
1: Y que les vaya muy bien, ojalá. Ahí vamos a ver qué pasa. Listo, esto es Radio Vecinal de Calama a esta hora con los jóvenes, futuros líderes quizás de nuestra ciudad. Necesitamos sangre nueva, sangre joven también, ¿eh?, que nos lidere. Así que le agradecemos que hayan venido. Usted puede seguir en sintonía de Radio Vecinal, la voz de los vecinos. No se vaya porque viene Martín Tapia, abogado, concejal, y nos vamos a conversar sobre las patentes de alcoholes. Y bueno, y también con respecto a la votación que hubo ayer en el consejo, ¿eh?

0: hacemos una breve pausa, pero ya volvemos con más de las noticias que te interesan y las actividades que mueven a nuestra comunidad. No te vayas, ya regresamos con Radio Vecinal.
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0: 12, 5 minutos.
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1: Ya estamos con Sin Letras Chica nuevamente, todo, como todos los martes, ¿eh? Aquí en Radio Peregrina junto a Radio Vecinal de Calama. Estamos por Instagram, Facebook y estamos también por todas las cámaras. Ahí está Martín Celso Tapia, abogado y concejal de nuestra ciudad. ¿Cómo estás? Primero quiero saludarte. ¿Cómo estás, Martín? Un gusto saludarte.
2: Un gusto saludarte, Marcos. Sí, acá estamos súper bien. Vinimos a hablar aquí un poquito de algunos temas interesantes para nuestros vecinos, para nuestra comuna. Y bueno, estamos acá dispuestos a debatir respecto a lo que tú estimes conveniente. Y sobre todo que el tema interesante de hoy es el tema del día, por decirlo de alguna forma, que es el tema de las patentes de alcoholes en nuestra ciudad, o en cualquier ciudad en realidad, porque esto es un fenómeno nacional. En todos los lugares es evidente que se van a vender bebidas alcohólicas porque es parte de la cultura chilena, ¿cierto? Es parte de la idiosincrasia. No hay nada de malo en aquello a priori, no obstante, a raíz de esta misma situación empiezan a aparecer ciertas conductas, ciertas incivilidades y otras cositas que devienen incluso en delitos. Lo importante es mantener el fenómeno a raya, ¿cierto? Porque la idea es que las ciudades prosperen y no se queden pegadas en este tema que es el alcohol.
1: Bueno, nos siguen llamando algunos vecinos también preguntando. ¿Usted, vecino, quiere hacerle una consulta al concejal en el momento? Más 569-3903-3718. Estamos por Instagram y por Facebook. Vamos a ir a revisar un ratito más lo que está pasando por Instagram, porque tenemos el teléfono un poquito más allá. Pero, Martín, bueno, ayer hubo una sesión, primera sesión extraordinaria, ¿cierto?
2: Sí, sí.
1: Del Consejo Municipal, donde se habló primero, en primera instancia, lo que fue la implementación de nuevos inspectores, un tema importante que se aprobó también, y en septiembre va a estar disponible, un tema muy importante que lo vamos a hablar en otra ocasión, pero se aprobó. Y en segunda instancia se habló de nueve reposiciones de patentes de alcoholes. Para explicar un poco a la ciudadanía, hay diferentes tipos de peticiones. Está la petición de es nueva patente, ¿cierto?
2: Sí.
1: Para la venta de alcohol en un restaurante que a lo mejor puede funcionar sin venta de alcohol, pero quiere vender alcohol, pide una nueva patente. Está la segunda instancia de cambio de domicilio de alguna persona que ya vende alcohol, sea botillería, sala de cerveza o restaurante, cambio de domicilio de esa patente. Y está la reposición de las patentes rechazadas en alguna instancia. Son las tres instancias, ¿cierto?
2: Exacto, exacto. Así es, Calama, bueno, nosotros tenemos, a ver, una condición especial. Nosotros tenemos tenemos una población de 166.000 habitantes, según el último censo, que es del año 2024. Por consiguiente, nuestra proporción de patentes municipales en relación al alcohol está al tope, ¿ya? Hasta más o menos en marzo, yo me acuerdo del número, el número en ese momento eran 387 patentes de alcoholes en la ciudad. Claro, pasa un fenómeno bien particular que casi todas se concentran en el centro. Y es lógico porque claramente que es uno de los espacios donde la gente utiliza como un punto de reunión. Entonces a nosotros como ciudad pequeña que somos, 166.000 habitantes, casi 400 patentes de alcoholes, estamos al tope, ¿ya? Entonces y nosotros sabemos que parte de la idiosincrasia calameña, de la cultura calameña, que yo mismo lo he hecho, lo hago, es tomar cerveza, así que andamos con cosas. Es parte de ciertos periodos de relajación que tiene la gente que trabaja en minería, ¿cierto? Que baja de la minería y consume alcohol, y eso siempre ha sido así en Calama, siempre va a ser así, y es parte y un fenómeno de nuestra cultura. Yo eso lo acepto, lo entiendo, lo comprendo, lo asumo. No obstante aquello, la idea es ir conteniendo el fenómeno, porque nosotros sabemos que el alcohol acarrea un montón de consecuencias, ¿cierto? De externalidades negativas, tanto para los barrios, ¿cierto? El centro se vuelve peligroso porque hay gente que anda bajo la influencia de alcohol, ya sea manejando o de transeúnte, se expone a ser asaltado, se expone a cometer una infracción grave de tránsito. Entonces, el alcohol al final del día no trae nada bueno, ya, así que andamos con cosas. Esa es la realidad. Pero también la gente tiene que tener un espacio de esparcimiento, y eso lo comprendemos todo. Entonces, nosotros, en nuestra ciudad, estamos al tope de las patentes de alcoholes. O sea, estamos, porque, ojo.
1: Pero a ver, espérate, aclaremos un punto, porque hay diferentes categorías, sí, para patentes de alcoholes, ¿cierto?
2: Sí, sí, sí. Las que están totalmente, las que ya no se pueden dar, ya estamos al tope.
1: La sala de cerveza.
2: La sala de cerveza, todas esas ya no se pueden dar. Y si alguien quiere iniciar un tipo de ese tipo de negocio, tiene que comprar una que ya esté en el mercado, ¿ya? No obstante, los restaurantes, pero los que funcionan como restaurante, no choperías encubiertas, disfrazada de restaurante, pueden solicitar una patente accesoria de alcohol.
1: Y así eso se llama, patente accesoria, sí, cuando, sí, cuando venden comida.
2: Sí, porque lo principal es la venta de alimentos y lo accesorio sería vender alcohol de refilón, ¿cierto?
1: Pero sabemos que muchas patentes están encubiertas.
2: Sí, sí, sí. Entonces, la idea de este cuerpo colegiado, ¿cierto? Los concejales, es ir identificando esas cosas, no pisar el palito, ¿cierto? Y más o menos llevar esto en una armonía, porque que las patentes de alcoholes tengan relación con nuestra población, ¿cierto? Hasta el momento tenemos 387. Es ser un número, puede que sean un poquito más, un poquito menos, porque se van cerrando, pero por ahí se mueve. Ya. ¿Ya? Y si nosotros utilizamos los factores legales, nosotros debiésemos tener como tope 276 patentes de alcoholes. Ese es nuestro tope legal. Estamos un poquito más arriba porque hay patentes que no tienen un tope, ¿ya? Entonces,
1: como las patentes accesorias, como dices tú.
2: Exactamente, sí. Esas patentes accesorias no tienen un tope y se pueden seguir otorgando siempre y cuando los vecinos que legítimamente desarrollan una actividad económica, ¿cierto? Como es el expendio de bebidas alcohólicas, ya sea en modo cerveza, cabaret, ya sea como sea el negocio. Yo, ojo, que yo tampoco soy de los que dice, yo tampoco soy un santo, ni tampoco soy Batman, ni tampoco no tengo nada que ver con eso. Yo trato de ser, a lo menos, un concejal responsable dentro de las atribuciones que me ha dado a mí la ciudadanía. Trato de siempre ponerme en el lugar del vecino, porque, ojo, yo creo que a nadie le gusta que le pongan una botillería, una chopería al frente de la casa.
1: O sea, entonces,
2: nadie quiere eso. O sea, de partida arruina los barrios por todas las externalidades negativas que tienen. Si bien es cierto, hay varios, tenemos que convivir con aquellos porque se obtuvieron de manera legítima, ¿cierto? Y allá veremos si las personas cuidan o no su negocio. Si las patentes tienen muchas multas o multas gravísimas, claramente las vamos a cerrar como consejo municipal. O hay un espíritu, a lo menos, de algunos concejales de cerrarlas, ¿ya? Y esa es la lucha que tenemos semestre a semestre. ¿Quién cumple con la legislación? ¿Quién no cumple? A quienes le renovamos su patente, a quienes les revocamos la patente y quienes legítimamente quieren sacar una nueva patente, siempre y cuando no lastimen, ¿cierto? No dañen su propio barrio. Porque, insisto, al final del día, cada persona tendrá su criterio, cada persona tiene sus votantes, porque al final del día tú sabes que la concejalía es un espacio político, es un espacio de representación ciudadana, que uno tendrá que rendirle cuenta a sus votantes a la hora de ser reelegido, si es que uno quiere, o tirarse a otra cosa un poquito más arriba, ¿cierto? Si es que uno quiere postularse algo de más relevancia.
1: Entonces, a ver, Martín, espérate, aclaremos un tema. Para que la gente sepa, cuando se va a votar o se va a pedir una reposición o cambio de domicilio, una nueva patente, antes esto se ve en una comisión.
2: Sí,
1: que se analiza. Llama la comisión de alcohol. Se analiza.
2: Se analiza que, ¿qué se analiza? Que el contribuyente que quiere sacar ese permiso esté en regla, porque tenga todos sus permisos, que cumpla con ciertos estándares, que no tenga multas, que sea un ciudadano ejemplar, a lo menos en esa materia. Entonces, si es que una persona que ya tiene antecedentes respecto de negocios mal llevados, ¿cierto? O de patente, o de partes vigentes o de partes gravísimos, claramente va a ser un factor para no dar esa concesión, que es dar esa patente municipal para el expendio de bebida alcohólica. Entonces, uno tiene que analizar ahí con su conciencia, con su inteligencia, y ver qué le conviene o no a la ciudadanía.
1: Algo de sentido común.
2: Exacto.
1: Pero cuéntame una cosa. Ayer también vimos en el Consejo Municipal que había una confusión. Los concejales tenían este tema de la patente de alcohol, pero ¿cuál es la confusión que yo encontré? Los vecinos, cuando un grupo de vecinos se junta, ¿cierto? Sí, y dice, yo no quiero tener esa botella al frente. 100 vecinos, por ejemplo. ¿Tiene que ser visado por la Junta de Vecinos o no es necesario? O si te llevan un papel con la dirección, el número, ya también es importante porque es la voz de los vecinos.
2: Sí, lo que pasa es que
1: ¿cómo funciona?
2: Los vecinos, ¿sí?, para poder manifestarse y expresarse, se organizan a través de las juntas de vecinos. Sí. Claramente, si hay una junta de vecinos organizada y ellos hacen un reclamo de que no quieren, por ejemplo, una botillería, una sala de cerveza, X restaurante que tenga relación con el alcohol, es lógico que esa propuesta es más seria, ya que viene visada por la junta de vecinos, que es un órgano intermedio, ¿cierto?, dentro del cual la gente se organiza. Si los vecinos se juntan así espontáneamente,
1: 100 vecinos, por ejemplo,
2: que también tiene un valor,
1: tiene una gran voz,
2: pero también tiene un valor. Pero si es que hay una junta de vecinos que es el medio, el, o sea, es el organismo a través del cual deben canalizar este tipo de situaciones, claramente va a tener menor valor que si usted lo hace a través de su junta de vecinos, porque para eso se crea la junta de vecinos, para ver temas ciudadanos.
1: Pero en el caso, pues, supongamos que es un tema político.
2: Ahora, ¿verdad? Si no hay junta de vecinos en el barrio, claramente tendrá un valor.
1: Ya, pero si es un tema político, imagínate que hablemos derechamente cómo funcionan las cosas. Si la junta de vecinos es de derecha y viene gente de izquierda, un grupo de izquierda que nunca está participando ahí, que siempre son segregados, así funciona en realidad la junta de vecinos, ellos van con una propuesta y la presidenta dice no lo voy a llevar porque está obligada a llevar toda esta información.
2: Bueno, claramente que sí, pues sí. Si la representación de un grupo humano, sobre todo un grupo intermedio como es una junta de vecinos, y que tiene una ley en la cual se ampara, sí tiene que manifestar esa expresión local, ¿cierto?, que dice relación con la junta de vecinos y lo que quiera decir a la comunidad. A través de la junta de vecinos son un gran órgano para levantar temas, ¿cierto?, ciudadanos. De repente hay temas de mucho tipo. Muchas veces se organizan los mismos barrios para pavimentar un pasaje a través de una pavimentación participativa. Se organizan para tener, a lo mejor, levantar un proyecto de una plaza. ¿Me entiendes? Entonces, esa orgánica es sumamente importante. Si está presente, ojalá, hay que canalizar así las cosas. En algunos lugares no hay junta de vecinos, por la naturaleza del barrio, no las hay. Entonces, claramente, los vecinos, si no hay junta de vecinos, se pueden juntar, ¿cierto?, y expresar a través de un documento. Entonces, claro, es importante que las cosas se hagan de una forma ordenada, con cierta formalidad.
1: Claro.
2: Está bien. O sea, yo creo que si alguien hace una carta manifestando a la autoridad que no quiere tal o cual negocio en su barrio, pero junta las firmas, pone las direcciones, identifica a las personas, incluso puede ir a la notaría y legalizar el documento, mayor valor va a tener. Pero si es algo tan, tan desordenado, donde ni siquiera uno sabe si es que de verdad el vecino que firmó ahí existe, claramente no va a tener tanto valor como algo que se canaliza a través de la institucionalidad, que en este caso son las juntas de vecinos. Entonces, las juntas de vecinos tienen un gran valor, hay que tratar de ocuparlas, ¿me entiendes?
1: Mira, yo también escuché ayer que algunos concejales decían, oye, pero no hay prueba, no hay foto, no hay nada, es necesario que lo lleven un video, porque a veces no se puede hacer eso.
2: Por eso,
1: tú sabes que a veces no se puede sacar fotos por problemas de seguridad.
2: Sí.
1: Pero son, si los vecinos, no creo que, bueno, ha pasado en algunos casos que ustedes hablaban también de algunos dueños de locales que usan esto para que el otro local no se ponga y inventan.
2: Claro, se instrumentalizan denuncias falsas. Hay un montón de cosas que pasan.
1: ¿Y cómo se puede comprobar eso? A través del...
2: Bueno, habrá que llevarlo a través de la justicia. O sea, al final del día, ese es el único organismo que te va a decir.
1: Pero la justicia demora.
2: Pero ¿qué es el mecanismo? Pues si no, los otros ya se vuelven un cagüenzi, que andamos con cosas. Entonces, que este me dijo, que este no me dijo, y en eso caen mucho las juntas de vecinos, caen mucho los grupos humanos, y por eso que también muchas veces están desprestigiados ciertos organismos que dicen relación con las comunidades. Pero ojo, que al final del día lo importante es que si algún concejal, algún colega concejal o yo mismo quiero negar una patente de alcohol o quiero otorgar una, tengo que fundamentar el porqué de las cosas, ¿ya? Ese es el mandato que ha hecho ya la Ilustrísima Corte de Apelaciones, que se ha pronunciado respecto de muchas patentes y su denegación.
1: Y las funciones que tienen ustedes.
2: Exacto,
1: también.
2: Exacto. Entonces, este es un punto, de verdad que es un punto para que un concejal se luzca defendiendo a la ciudadanía. ¿Ya? Yo creo que, al menos yo lo ocupo bastante, en el sentido de que yo, el César Rojas, lo ocupamos bastante, porque en el fondo nosotros no somos nada más ni nada menos que aplicar la lógica. Si nadie va a querer en su barrio tener una botillería, ¿cierto?, un expendio de cerveza, nadie quiere eso. Ahora, dentro de la legalidad, ¿podremos denegar este permiso? Sí, dentro de la legalidad. No puede ser una situación inmotivada, ¿cierto? No es así, uno no es un pequeño reyesillo, ¿cierto? No tiene una función de esa naturaleza. Y también, si bien es cierto, la mayoría de las personas no quieren la presencia de esos negocios en sus barrios, nosotros también representamos a los comerciantes que legítimamente desarrollan una labor comercial, como es el expendio de ciertas bebidas alcohólicas en ciertos contextos. Nosotros también lo representamos a ellos. Lo que acá interesa es que las cosas no sean desordenadas, que no se saturen y que se hagan con total justicia y respeto por los barrios. Eso es.
1: Mira, yo escuché al alcalde ayer que dijo también que en terreno se ven las cosas. Uh-huh. ¿Tú crees que los concejales deberían salir a terreno a fiscalizar también? Tú vives en el centro, me imagino, sí, que ves muchas cosas.
2: Sí, yo también. Oye, yo vivo al frente de una botillería, yo vivo al frente del Che Carlito. Uh-huh. Y para mí no es grato tener ese vecino. Uh-huh. No obstante aquello, si es que algún vecino lo quiere cerrar, tendrá que presentar las pruebas. ¿ya? Y yo tendré que abstenerme, porque también soy un, en ese caso, en mi caso, yo también soy un incumbente y no puedo yo estar aprovechándome de mi cargo para que algo no me moleste, ¿me entiendes?
1: Entonces hay que escuchar a los vecinos.
2: Entonces, claro, hay que escuchar a los vecinos y de hecho, y si te presentan pruebas, porque muchos dicen que es que no tenía foto, que no, pero el relato de un vecino también es una prueba. O sea, claro, uno o dos vecinos podrá ser cagüín, claro. Pero si son 200 vecinos, claramente ahí hay una verdad encerrada.
1: Claro. Que andamos. Bueno, ayer hubo una votación bastante polémica. Según los datos que tengo yo, tú votaste 2 a favor nomás y 6 en contra, uh-huh. Que fue por temas legales, como tú indicas. Cuando una botillería o chopería no tiene el informe de carabineros, ¿Se debería votar en contra o hay que esperar el informe? Porque
2: es que hay que,
1: porque sabes que escuché ayer que ninguna tenía informe carabinero, o sea,
2: es que mira, todos los permisos, todas las informaciones son elementos que cada incumbente, en este caso los concejales, el mismo alcalde, tiene que recoger para argumentar su votación negativa o positiva, ¿ya? Si algo falta o algo está en demasía, se podrá ocupar para una u otra visión, pero eso es cada persona lo tiene que hacer con su criterio, ¿ya? Entonces yo no soy nadie para decirle a los colegas concejales, oye, vota por lo que yo voté. No funciona así la cosa.
1: Pero cada uno vota en conciencia.
2: Cada uno vota en conciencia, cada uno aplica la lógica, las máximas de experiencia y los conocimientos que uno tiene. ¿Me entiende? Entonces, si a alguien no le parece y la ciudadanía está disgustada, no vote por esa persona. Sí, ese es el punto donde usted tiene que corregir las cosas.
1: Claro que sí. Estamos con Martín Celso Tapia hasta ahora aquí en Radio Vecinal junto a Radio Peregrina FM. Estamos con la información. Estamos en el programa Sin Letras Chicas. 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Exacto. Y aquí está Martín Celso Tapia, que está con su programa Sin Letras Chicas, un programa que lleva bastante tiempo ya, la gente ya se está acostumbrando a escucharte y opinar. Ahora, quiero ahondar en el tema de algunas que se aprobaron. ¿Qué te parece que se haya aprobado en el mall? ¿Tú lo ves como un...? Porque tú, con esa tú rechazaste, ¿cierto?
2: Sí, o sea, lo que pasa
1: la del mall, porque es un restaurante que vende platos de comida, pero con accesorios, con me imagino con chop,
2: con
1: algo así.
2: Claro que sí. Mira, lo que pasa es que harto se debatió respecto al tema, yo le pedí la información al director pertinente y me dijo que solo ese local iba a expender cerveza, ¿cierto?, en el patio de comida.
1: Pero otro podría hacerlo también, ¿no?
2: También, pues, o sea, otro está en el legítimo derecho de pedir un permiso. O sea, ya se abrió la puerta.
1: Sí, ese tema.
2: ¿Me entendí? Ahora, y ojo que si alguien tramita su permiso y cumple con todos los requisitos legales, no habrá nada más ni nada menos que darle el permiso. Pero ahí está la interpretación de las cosas. A lo menos yo interpreto que el patio de comidas del mall es un lugar de libre acceso al público, donde lo utilizan predominantemente los jóvenes y los niños, ¿ya?
1: Hay un Japilán.
2: Hay un Japilán al lado, ¿cierto? Y si bien es cierto, en el mall hay otros locales que expenden bebidas alcohólicas como la cerveza, que es el mismo Bariloche, ¿cierto?, que queda más bajito, el Johnny Rocket, qué sé yo, pero esos son espacios que están cerrados, ¿ya? Son restaurantes.
1: Delimitados, tienen un delimitado.
2: Claro, tienen una barrera física que es un muro, ¿cierto? Que es un lugar donde la gente o los niños pasando no van a exponerse a la bebida alcohólica. En cambio, en el patio de comida, esa es una interpretación mía, en el patio de comida es un lugar totalmente abierto, libre acceso al público, donde muchos niños van, muchos estudiantes. O sea, yo de repente he ido al mall un viernes en la tarde. Después salir de la pega, ¿cierto? Me quiero comprar una camisa, qué sé yo. Y también veo a varios escolares que van con los mismos compañeros y van al patio de comida, van al cine, ¿cierto? Y hacen cosas para juntarse, porque al final del día el mall es una plaza moderna.
1: No, el mall ha tenido problemas también con el consumo de droga, han pasado otras cosas.
2: Claro, son negocios que siempre están a la palestra, siempre pasan cosas. ¿Y qué andamos con cosas? Los malls son las nuevas plazas, son las plazas del siglo XXI. Entonces, si yo interpreto así las cosas... Pero esa es una interpretación mía. Yo no puedo ponerme en el pellejo, ni en la mente, ni en la cabeza de un colega mío que interpretará otra cosa. Y por eso que la gente, a la hora de votar, Si a usted le pareció eso, vote por el que le parece, por el que tiene un criterio parecido al suyo, y el que no, no vote más, pues.
1: Claro que sí, mira.
2: Es re fácil.
1: Bueno, se aprobó la venta de alcohol como accesorio en este restaurante. Vamos a ver cómo funciona. Algunos vecinos indican que ya han habido problemas con este tema. Anteriormente se vendía y ya han habido problemas. También en una de las votaciones más polémicas fue de la Casa Bau, que está ahí al lado del McDonald's. Uh-huh. Y acaba de lanzar un comunicado oficial, Casa Bau, y indica que los hechos mencionados públicamente, donde no se le otorgó la patente porque uh-huh. ya tuvo un problema de venta clandestina de alcohol, entre comillas, y un hecho gravísimo, dice que tenía un permiso municipal provisorio para el Día de la Madre, por eso habían vendido alcohol. Eso, mire, es lo que dice la Casa Bau.
2: Hasta donde yo sé, y los elementos nos los proporcionó el Departamento Jurídico de la Municipalidad.
1: Que eso se estudia.
2: Sí, no es llegar y tirar cualquier información. Todo eso se estudia y ese local, particularmente, la información que yo manejé a la hora de votar era que tenía dos infracciones por venta clandestina de alcohol. Y eso es un parte gravísimo. Y eso lo dijo el mismo abogado de la municipalidad y recomendó rechazar. Y uno, asesorándose del hombre que sabe más, ¿cierto?, que es un experto en la materia, se asesora y vota en ese sentido. ¿Me entiendes?
1: Sí, bueno, ahí está la declaración. Dice que van a captar lo que dice la autoridad y van a tomar los resguardos que correspondan. Por lo menos respeta lo que se dijo.
2: Sí, sí.
1: Y el otro tema es de la Mumba Discoteca. ¿Qué pasó? ¿Hubo una confusión ahí? Porque ¿qué cerraron en realidad ustedes?
2: Mira, lo que pasa es que no quiero ahondar en el tema porque esa es una patente que está pendiente.
1: Que está pendiente, ¿ya?
2: ¿Entiendes? Entonces, ya, como el otro ya se zanjó, ya fue ya, ya lo podemos comentar y debatir. Pero eso, como está pendiente, me gustaría mantenerlo en reserva y no referirme al tema, porque se va a discutir, se va a debatir muy pronto. Pero pareciera ser que hubo una mala interpretación respecto a que se le aplicó X multa o cierre a dos locales, siendo que debía haber sido a uno, porque hay una separación ahí. Pero eso no quiero andar más.
1: Puede ser que haya una
2: sí,
1: poca.
2: Hay un error.
1: De direcciones.
2: Aparentemente, claro. Y eso se tiene que debatir nuevamente, se llamará a comisión y se van a hablar de nuevo las cosas y se tabularán y cada ahí concejal fundamentará si aprueba o rechaza en relación a los elementos que dijimos, las pruebas que se presentan, los testimonios que se presentan y es una facultad exclusiva del Consejo Municipal otorgar o revocar las patentes municipales y cada persona ahí interpreta la ley, ¿cierto? Interpreta los elementos, interpreta el sentir de los vecinos y lo que quieren. Si eso yo veo muy abogado podré ser, pero en ese camino tampoco me pierdo y yo en ese sentido trato de pensar como un vecino más. Porque al final del día yo soy un vecino de la ciudad también.
1: Eso quería preguntarte, ¿cuál es tu postura con respeto? Porque he visto que has rechazado casi todas.
2: Es que, para serte bien sincero, yo sé que es muy molesto convivir con ese tipo de locales frente a tu casa, en tu entorno. Por ende, si hay elementos legales para rechazar, yo los utilizo. Si no hay elementos para rechazar, claramente podría yo caer en una ilegalidad y le doy el pase a la persona que legítimamente quiere hacer un buen negocio. Y si ese buen negocio no se lleva a cabo y se administra mal, al otro semestre soy el primero en cortarle las alas a ese tipo de iniciativas.
1: Quería preguntarte, cada 6 meses se revisa esto, ¿cierto?
2: Exacto.
1: Cada 6 meses se va revisando. Entonces, si los vecinos tienen algún problema con las que se aprobaron ahora, ya es tiempo que indicarle a los vecinos que vayan a la Junta de Vecinos, entreguen su reclamo en un escrito, puede ser.
2: Exacto.
1: Ya, visado con la Junta de Vecinos.
2: Sí.
1: Y eso después se revisa y...
2: Y ojo que es una gran oportunidad, ya que el tema está en la palestra, de que las Juntas de Vecinos y su orgánica de verdad sean protagonistas del quehacer ciudadano. Porque si una Junta de Vecinos se organiza, presenta videos, presenta fotos, presenta declaraciones, y eso lo hace ordenado y lleva ese dossier de documentos que son pruebas, claramente va a ser tan brutal el rechazo que no va a quedar más ni nada menos que rechazar ese tipo de iniciativa comercial. Entonces, cuando de repente las cosas se ponen un ratito de moda, como fue el tema de las patentes de alcohol, es, por cierto, que se genera una crisis de credibilidad, ¿cierto?, respecto a la autoridad, pero también se genera una oportunidad de que los agentes, ¿cierto?, las juntas de vecinos, los vecinos que son más, están más involucrados en las organizaciones, puedan ser verdaderos protagonistas, recopilar esa información, hacer las denuncias y canalizarla al Consejo para que el día de mañana tengamos carpetas robustas, ¿cierto?, con harta prueba para rechazar si es que procediera una licencia de alcohol, una patente de alcohol.
1: Un tema anexo también es el tema de las votaciones de los concejales. Hemos sabido por otros medios que muchos están molestos porque se mostró a la ciudadanía la votación. Queremos decir que la votación es pública, está disponible en las redes de la municipalidad, no hay ningún conflicto en publicar nuevamente y hacer un estudio de cómo han votado los concejales. Sí. Que sin llorar, para que estamos con cosas, así de simple.
2: Sí. Opino lo mismo. Mira, lo que pasa es que en algún periodo, porque también pasó que muchos locatarios amenazaban a los concejales, si es que le aprobaban o le rechazaban, pero eso ya pasó. Y en ese momento estas votaciones eran más reservadas, no se exponía públicamente, pero esos tiempos ya pasaron. Ahora la gente no tiene ese temor, o a lo menos los concejales no tenemos ese temor, y de verdad que es un debate público donde se toman varios antecedentes. De verdad el equipo jurídico se la juega por ofrecer buena prueba de calidad, y ahí verá cada participante, ¿cierto?, cada protagonista en relación a las posturas políticas que cada uno tenga, ¿cierto?, la visión ciudad que uno tenga, porque, sin ir más lejos, porque también de repente nos llama a este tipo de situación a reflexionar y a sincerarnos respecto al alcohol en Calama, porque a lo mejor queremos que el alcohol sea de libre demanda prácticamente.
1: No, pero es que yo creo que debe ser por de las zonas residenciales y en el centro, porque no hay muchos reclamos por locales que están en Avenida La Paz.
2: Por ahí no, pues yo te digo, por ejemplo, está la ciudad de Las Vegas en Estados Unidos, donde es una ciudad de fiesta. Ellos no tienen ni un temor, o sea, no tienen
1: que es una ciudad turística esa forma.
2: Pero ellos la construyeron así.
1: Como eso va con el plano regulador, que ahí hay otro tema y todo.
2: Claro. Entonces, ahora, quizá el calameño le gusta mucho la fiesta y hay que construir un Las Vegas, a lo mejor. Ahora, yo no soy de esa postura.
1: En algún sector, pero bueno.
2: Yo creo que no. Bueno. O sea, pero esa es mi interpretación de las cosas, es mi perspectiva. Yo represento a varios vecinos, ¿cierto? Los que me votaron, los que me eligieron, los que me quieren. Tú sabes que acá te quieren y no te quieren. ¿Me entendí? Entonces, yo trato de a la hora de votar, si bien es cierto, yo utilizo mi profesión, yo soy abogado, para interpretar las cosas, todo, pero al final del día me vuelvo un vecino más y me pongo en los zapatos de los vecinos e interpreto lo más lógico posible y trato de verdad de ser súper justo en estas situaciones, porque también, pucha que es penca, Marco, que si tú querés hacer un negocio y tenés todos tus papeles en regla, has invertido plata, que te nieguen las cosas porque sí. Yo creo que eso no corresponde. No obstante, si son lugares conflictivos donde la gente de verdad lo ha pasado mal y hay malas experiencias, claramente no se deben volver a abrir espacios de ese tipo en esos sectores.
1: Claro que sí, es importante para los vecinos hacer las denuncias. Si usted tiene algún problema, conflicto, y ve que eso pasa porque hay una botillería, una sala de cerveza, hacer la denuncia porque queda ya algo escrito. También los alcaldes tienen reuniones con lobby. ¿Qué significa? Que usted puede solicitar una reunión con los concejales a través de la municipalidad y conversar con ellos y exponerle a un grupo de vecinos, esto nos va pasando, y cuando se haya una nueva renovación, él va a tener los antecedentes, claro. Pero es importante hacer las denuncias, evidenciar todo, incluso con la junta de vecinos, mire, esto está pasando, en escrito, escribirlo, porque así los concejales van a tomar algo más en serio. Pero aún así, sin embargo, la voz de muchos vecinos que no hayan pasado por la junta de vecinos, estamos hablando de 150, 200, hay que saber escucharle. Eso es lo que yo pienso.
2: No, eso de verdad. Mira, yo
1: para terminar, porque ya estamos casi.
2: Sí, yo también, yo de verdad que encuentro que es totalmente legítimo que los vecinos se organicen. No obstante, aquello debe ser, supongamos, no sé, pues una solicitud debe ser ordenada, deben realizarse las identificaciones de una forma correcta, porque si no, pareciera ser algo demasiado informal. Y cuando las cosas son demasiado informal, pierden peso, y la idea no, pues la idea es que sea un elemento decidor, sea contundente a la hora de resolver este tipo de incidencias ciudadanas que son sumamente importantes, y yo creo que es uno de los puntos fuertes donde un concejal se puede lucir en el sentido de proteger a su comunidad.
1: A su comunidad. Importante también están los partes municipales, donde usted puede ir a la oficina de parte, también ese es un documento que queda, la municipalidad o el alcalde está obligado a responder ese parte, no creo que son 10 días por ley, también está en las instancias de la policía, están los juzgados de policía local, hay muchas instancias donde usted puede dejar un papel que hay una copia donde, mire, a esto, entonces ahí usted, los concejales cuando vayan a votar, acá hay un papel No quiero decir que solamente son las juntas de vecinos, está el juzgado de policía local, partes municipales, el lobby con los alcaldes, conversaciones con documentos escritos por vecinos con nombre y dirección, que es importante. Ya, Martín, se nos acabó el tiempo, no se olvide que estamos con Martín Celso Tapia, que es abogado en Sin Letras Chicas, y no se olvide que estamos junto a Legal Loa, abogados y peritos, Vivar 1898. 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Muchas gracias, Martín, por aclarar todos estos temas tan importantes. Estamos atentos. Que te vaya bien. Que
2: tengan buen día. Gracias a los vecinos, que estén súper bien. Nos vemos la próxima semana.
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1: Nacionales. Quirós descarta aplazar votación de la mega reforma por emergencia climática y defiende el presupuesto para la reconstrucción. El jefe de la billetera fiscal aseguró que el gobierno tiene los fondos garantizados para las zonas afectadas gracias al ahorro fiscal previo y confirmó que la agenda legislativa de reconstrucción sigue su curso en el Congreso.
2: Política.
1: En medio de presión política, gobierno evalúa decretar zona de catástrofe por daños del sistema frontal en Chile. El Ejecutivo reconoció que analiza nuevas medidas para enfrentar la emergencia, mientras alcaldes y gobernadores insisten en que los recursos actuales no son suficientes.
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2: Internacionales.
1: Mamdani y Trump, ahora enfrentados por Netanyahu. Sabido es que el alcalde de Nueva York, Soran Mamdani, y el presidente de Estados Unidos, Donald Trump, representan visiones ideológicas sumamente contrarias en la política de ese país. Ahora, un tema que podría enfrentarlos tiene relación al primer ministro de Israel, Benjamín Netanyahu, debido a que, el pasado viernes, Mamdani expresó abiertamente que evalúa un posible arresto de Netanyahu, en caso que el mandatario acuda a aquella ciudad para la futura Asamblea General de la ONU, en septiembre próximo. Mamdani, además, señaló que se trata de un criminal de guerra que ha sido acusado por la Corte Penal Internacional.
2: Deportes.
1: Alejandro Domínguez palpitó el Mundial 2030 que tendrá partidos en Argentina, Uruguay y Paraguay. Una gran oportunidad para el fútbol, para celebrar el centenario de la Copa del Mundo, comentó el presidente de la Conmebol. Domínguez destacó que el próximo se juega en casa, haciendo referencia a la histórica designación anunciada por la FIFA para conmemorar el centenario de la primera Copa del Mundo.
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Seguimos conectados con Radio Vecinal de Calama a esta hora de la tarde, 12:49. Les quiero comentar con este tema del rechazo y aprobación de patentes. Se pronunció, como les comenté recién, Casabau, que fue rechazada la patente por venta de alcohol en forma clandestina, es una falta gravísima, y lanzó un comunicado. Casabau es la que está al lado del McDonald's. Dice: a nuestra querida comunidad de Calama, ante las publicaciones que han surgido respecto al rechazo de nuestra solicitud de patente de alcoholes, queremos entregar información clara y transparente. Lo primero que queremos señalar es que Casabau jamás ha vendido bebidas alcohólicas sin autorización. Los hechos mencionados públicamente corresponden al año 2025, cuando nuestro restaurante llevaba menos de un mes de funcionamiento. En esa oportunidad, Casabau había obtenido un permiso municipal provisorio para la venta de bebidas alcohólicas durante el fin de semana del Día de la Madre. Finalizada esta actividad, algunas botellas abiertas y otras existentes permanecieron guardadas en el local. Posteriormente iniciamos una nueva solicitud para el Día del Padre. Mientras dicho permiso no fuera otorgado, no se podía realizar venta de alcohol. Durante la fiscalización no se constató la venta de bebidas alcohólicas, no existía carta de alcoholes, comandas, boletas, ni entrega de bebidas a clientes. Tampoco se sorprendió a personas consumiendo alcohol en la Casabau. La legislación vigente establece que la sola presencia de bebidas alcohólicas al interior de un establecimiento no constituye por sí sola una venta clandestina. Para ello deben existir antecedentes objetivos para que acrediten una comercialización sin autorización. Esta declaración la hizo Casabau y dice que va a acatar nuevamente lo que fue lo que concluyó el Consejo Municipal con respecto a al permiso de venta de alcohol, y va a tomar las medidas pertinentes. Bueno, y con respecto a lo que es las ventas de alcohol en el mall, en uno de los restaurantes, en el patio de comida, estamos hablando del patio de comida, no en sectores externos al patio de comida, vamos a ver qué pasa, cómo se comportan algunos vecinos y vecinas. Algunos comentaban también en las redes sociales, sobre todo en la publicación de Instagram de Radio Vecinal de Calama, que ya han habido problemas cuando se vendía alcohol con jóvenes que no se medían con respecto al consumo.

consumo, y el local que vendía en esa circunstancia tampoco tenía armas como para controlar el consumo. También se hablaba de peleas también dentro del mall cuando existía la venta de alcohol. Bueno, vamos a ver qué pasa con ese tema. Se aprobó y está a pasos de un Happy Land donde hay niños que van transitando. No sé si hay algún reglamento interno en el mall, o esperemos que se porten bien los vecinos, porque en otros locales, en otras ciudades, por ejemplo Antofagasta, La Serena, en Santiago, hay locales que están dentro del patio de comida y venden chop, cerveza, y por lo que yo he escuchado o he visto, nunca ha habido un problema. Veamos cómo se comporta nuestra comunidad. Sabemos que es una ciudad diferente, una ciudad de mucha gente transitoria, de muchas personas que trabajan en la minería, personas que no viven acá, que poco les importa cómo se pueden comportar, ya que después se van en periodo. Así que vamos a ver qué pasa con eso. Son las 12:52. Somos la voz de los vecinos hasta ahora en Radio Vecinal de Calama. Usted puede revisar nuestras redes sociales en Instagram, Facebook y TikTok. Estamos hasta la 1 de la tarde con buena música, éxitos del ayer, 80 y 90. Queremos agradecer a todos los vecinos que nos escuchan día a día. Somos la voz de los vecinos hasta ahora en Radio Vecinal de Calama. Usted puede revisar nuestras redes sociales en Instagram, Facebook y TikTok. Estamos hasta la 1 de la tarde con buena música, éxitos del ayer, 80 y 90. Queremos agradecer a todos los vecinos que nos escuchan día a día y confían.

Seguimos avanzando durante esta tarde, hoy día 21 de julio, martes, penúltima semana del mes de julio. Atención con esta información importante: Carabineros captura a prófugo que era buscado hace más de 3 años por conducir en estado de ebriedad. En el marco de las acciones permanentes para ubicar y detener a personas requeridas por la justicia, Carabineros de la sección de encargo y búsqueda de personas del LOA concretó la detención de un hombre que se mantenía prófugo desde hace más de 3 años. El imputado, de 55 años chileno, registraba una orden de aprehensión vigente por el delito de conducción en estado de ebriedad. El juzgado de garantía de Calama indicó que estuvo evadiendo la justicia por 1.149 días. De acuerdo al Registro Nacional de Prófugos, asimismo el detenido mantiene 3 reiteraciones policiales por delitos similares, siendo puesto a disposición del juzgado de garantía de Calama para su control de detención. 12:57. Seguimos avanzando, somos Radio Vecinal.

seguimos conectados con los vecinos a esta hora en Radio Vecinal de Calama, la voz de los vecinos en Peregrina, desde el centro de la ciudad de Calama, 93.1. Comenzamos a despedirnos, se nos hace muy corto el tiempo, muchas gracias por seguir y compartir. Un saludo especial a todos los vecinos y vecinas de la ciudad de Calama. Un saludo especial también a la mascota del programa, Estrellita. ¿Cómo está, Estrellita? Saludos para Estrellita, que está escuchando, siempre escucha la radio, ¿ah? Bueno, y para todos y todas, muchas gracias. Nos escuchamos nuevamente mañana miércoles. Y puedes seguirnos en nuestras redes sociales, Instagram, Facebook, TikTok, Radio Vecinal de Calama. El logo naranja, no se confunda. Muchas gracias por la sintonía. Mi nombre es Marco Valencia. Chao, que les vaya bien.

0: 13 horas, 5 minutos.
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2: Nuevo balance por sistema frontal, 10 personas fallecidas y más de 2.000 damnificados. Hemos procurado cuidar la institucionalidad. Presidente de la República responde críticas a gestión durante la emergencia. Y decretan prisión preventiva para imputado por el homicidio del suboficial Eugenio Naín.
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2: ¿Cómo están? Bienvenidos y bienvenidas a la revisión de las noticias. Mi nombre es José Miguel Mardones, conductor de CNN Chile, y en conjunto con las radios regionales damos inicio al informativo que preparamos para todos ustedes cada jornada. Comenzamos con las noticias. Les cuento que 10 personas fallecidas, más de 2.200 damnificados y 81 viviendas con pérdida total es el saldo que deja hasta el momento el sistema frontal que afecta a buena parte de nuestro país hace 6 días. Tras la polémica por el catastro de extraviados, Senapred mantuvo en 4 las denuncias por presunta desgracia. Auri Morales tiene más detalles en el siguiente informe.
3: En el ya tradicional balance, Senapred confirmó 10 fallecidos hasta el momento y 2.281 damnificados que se concentran en las regiones de Valparaíso, La Araucanía y Biobío. Ante las polémicas cifras de desaparecidos entregadas por las autoridades durante la jornada de ayer, la cifra se mantuvo en 4 personas con presunta desgracia. Mientras la directora del servicio, Alicia Cebrián, hizo un llamado a ser cuidadoso con esta información.
4: Tenemos 4 personas desaparecidas con presuntas desgracias presentadas en Carabineros, que es importante poder precisar ello, 2 personas en Atacama y 2 personas en la región de Coquimbo. Que tengamos especial cuidado con los datos, con la información de personas desaparecidas y personas fallecidas. Nosotros cuando damos cuenta de esta situación es porque hay información oficial de PDI y Carabineros contrastada entre ambos de que la persona que nosotros estamos dando los datos de personas fallecidas, efectivamente hay una constatación.
3: Respecto a los daños materiales, se cuenta un total de 81 viviendas con pérdida total, 2.661 con daños mayores, 18.957 con detrimentos menores y 1.771 en evaluación. En cuanto a suministro eléctrico, ya se encuentra restablecido en un 98,6%. Habiendo recuperado 9.840 clientes la electricidad la noche del lunes. Así lo comentó el subsecretario del Interior, Máximo Pavés.
5: Que toda la ciudad de Ovalle está con agua para poder utilizar el servicio sanitario, no para consumir el agua potable. Para dichos efectos, se mantienen 50 puntos de suministro alternativo de agua potable. En la región de Coquimbo también dar cuenta que existe un 100% de corte para la ciudad de Andacollo. Y en el caso de la conurbación La Serena-Coquimbo, se mantienen 100 puntos de suministro alternativo de agua potable.
3: La alerta meteorológica se mantendrá hasta el día de hoy en la provincia de Huasco y en Coquimbo. En tanto, se suspendieron las clases en la región de Valparaíso Continental, región de Coquimbo, la provincia de Huasco y Copiapó. Se espera más información de las autoridades luego de la mesa técnica de Vallenar, a la que se anticipa la presencia del presidente Kast.
1: Lo que le pasa a Santiago no le pasa a Chile. ¿Qué pasa en Copiapó?
2: La Asociación Regional de Municipios de Atacama solicitó formalmente al gobierno declarar estado de catástrofe en toda la región debido a las severas afecciones y localidades aisladas tras el sistema frontal que impactó a Copiapó y sus comunas vecinas.
1: La Serena.
2: La Ruta 5 mantiene corte total entre La Serena y Vallenar debido a socavones y activación de quebradas tras el sistema frontal. Equipos de la concesionaria trabajan en despejar la vía en La Serena.
1: El Quisco.
2: El Consejo Municipal de El Quisco aprobó indemnizar a un trabajador que cayó desde la techumbre de un liceo en El Quisco tras un fallo por falta de seguridad.
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2: Y el presidente José Antonio Kast respondió a las críticas realizadas por autoridades de las zonas afectadas por el sistema frontal. El mandatario manifestó que siempre buscaron cuidar la institucionalidad. El periodista Carlos Maturana nos cuenta más en el siguiente informe.
7: Continuamos abordando la emergencia climática, ya que el presidente José Antonio Kast llegó hasta la región de Coquimbo para supervisar los daños provocados por el sistema frontal y confirmó la declaración de estado de excepción constitucional de catástrofe por calamidad pública para esa región y la provincia de Huasco. El mandatario calificó el evento como un fenómeno meteorológico inédito por su extensión territorial, duración e intensidad, señalando que la combinación de lluvia, viento, nieve y marejadas ha afectado de distinta forma a 10 regiones del país. En un punto de prensa en la zona, el mandatario abordó las críticas asociadas a la tardanza en decretar el estado constitucional de catástrofe.
8: Todos tenemos derecho a expresar nuestras opiniones, pero hemos procurado cuidar la institucionalidad. Y en eso no voy a cejar de insistir, que nosotros tenemos una institucionalidad que nos hemos dado como nación, que establece la SENAPRED, establece una coordinación a través de el Ministerio del Interior, a través de los COGRIT, que hoy día haya un puesto de mando y control a cargo de un general de ejército. Con todo su alto mando regional, no se hace en un par de horas. Eso se viene ejecutando con tiempo y en base a la institucionalidad.
7: Tras la publicación del decreto, quedaron designados como jefes de la Defensa Nacional el general de brigada Claudio Paredes para la provincia de Huasco y el general de brigada Eugenio Riva para la región de Coquimbo, quienes asumirán la coordinación de las medidas contempladas en el estado de excepción. Consultado sobre la posibilidad de establecer un toque de queda, el presidente indicó que esa decisión corresponde a la autoridad militar a cargo y afirmó que el gobierno seguirá las instrucciones de los responsables de la emergencia para resguardar el orden y la seguridad.
8: Estamos nosotros hoy día siguiendo las instrucciones de la autoridad a cargo de la región. El estado de excepción constitucional autoriza ciertas medidas de excepción, pero de nuevo, eso le corresponde a la autoridad al mando de la región, que es el general Riva.
7: Finalmente, el presidente aseguró que el Ejecutivo no escatimará recursos para enfrentar la contingencia, destacando el refuerzo del apoyo aéreo en la zona, que pasó de un helicóptero disponible a 7 aeronaves para apoyar rescates, evacuaciones y la futura etapa de reconstrucción.
2: Y finalmente, el Juzgado de Garantía de Temuco decretó prisión preventiva para Carlos Cancino Tapia por el homicidio del suboficial Eugenio Naín en Padre Las Casas. La Fiscalía fijó 45 días de investigación e indaga quienes ayudaron al imputado mientras estuvo prófugo. De todo esto nos cuenta Ornella Mellado.
9: El Juzgado de Garantía de Temuco decretó prisión preventiva para Carlos Cancino Tapia por el homicidio del suboficial Eugenio Naín, ocurrido el 30 de octubre de 2020 en Padre Las Casas. Además del crimen del carabinero, el imputado enfrenta cargos por disparos injustificados y dos homicidios frustrados. Al respecto, el fiscal de alta complejidad, Carlos Bustos, informó que abrieron una arista paralela para perseguir penalmente por encubrimiento a quienes le hayan brindado refugio o ayuda al imputado durante el tiempo que estuvo prófugo de la justicia.
10: Y dentro de los antecedentes de investigación que tenemos, detectamos que existe necesariamente una red de protección durante todo este tiempo que el imputado se mantuvo prófugo, que le otorgó refugio, que le otorgó receptación al imputado en distintos domicilios, y naturalmente el hecho de haberlo apoyado durante todo este tiempo para que se mantuviera prófugo va a ser investigado como encubrimiento. Es una investigación que también tenemos varios antecedentes. Por los secretos de ellos no lo podemos poner cuál, pero sí estamos investigando el encubrimiento y la red de protección que él mantiene.
9: El tribunal fijó un plazo de investigación de 45 días a contar del 1 de julio para que el Ministerio Público concluya las diligencias pendientes, lo que permitirá unificar las indagatorias respecto de Cancino y del coimputado Francisco Painevilo Maldonado, formalizado previamente en la misma causa. Con esta decisión, la Fiscalía busca presentar la acusación formal contra ambos imputados dentro del mismo plazo. De esta manera, las autoridades judiciales pretenden llevar a Cancino y Painevilo de forma conjunta a juicio oral por los fatales acontecimientos ocurridos en la región de la Araucanía.
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2: El Ministerio de Desarrollo Social derivó una donación de 40 generadores eléctricos con el objetivo de anticipar los riesgos que representan los cortes de electricidad para los centros de larga estadía. Vamos a revisar más detalles y con todas las reacciones que genera este tema a esta hora en el informe de Camila Morandé.
11: La ministra de Desarrollo Social, María Jesús Wolf, recibió en el hogar de Fundación Las Rosas la donación de 40 generadores eléctricos, que serán distribuidos en centros de larga estadía, entre las regiones de Coquimbo, Valparaíso, O'Higgins, Maule, Biobío, la Araucanía, Metropolitana, Los Ríos y Ñuble. El anuncio fue realizado por la ministra Wolf junto al subsecretario de Evaluación Social, Gabriel Ugarte, y representantes de Fundación Las Rosas, Movidos por Chile y Sodimac. Escuchemos a la ministra.
12: Han sido días difíciles en nuestro país. Sabemos que hay muchas familias que están sufriendo, muchas familias que necesitan de la respuesta del Estado, que puedan contar con una vivienda protegida, que puedan estar seguros, que puedan estar tranquilos. Y por eso hemos actuado de forma preventiva, hemos dispuesto a todas las instituciones del Estado que tienen un rol fundamental en la gestión de la crisis climática que estamos viviendo, y a la sociedad civil, a las empresas, que juegan un rol muy importante en que podamos llegar a los distintos rincones de Chile, y especialmente a quienes son más frágiles frente a las crisis climáticas.
11: Respecto a la situación en las residencias de personas mayores a nivel nacional, desde el Ministerio informaron que de un total de 162 residencias de personas mayores, 140 no presentaron afectaciones relevantes, manteniendo su funcionamiento habitual. Mientras que de las 22 residencias que sí registraron algún nivel de impacto, 17 presentaron daños menores a raíz del sistema frontal.
1: Lo que le pasa a Santiago no le pasa a Chile. ¿Qué pasa en Guara?
2: Un nuevo sistema de televigilancia fue instalado en el poblado de Tarapacá, en la comuna de Guara, con una inversión municipal de 9 millones de pesos para reforzar la seguridad de vecinos y peregrinos durante la fiesta de San Lorenzo.
1: Concepción.
2: La Seremi de Desarrollo Social en Concepción reportó que más de 330 fichas básicas de emergencia han sido aplicadas en la región del Biobío para catastrar viviendas afectadas por el sistema frontal y gestionar apoyos estatales.
1: Chillán.
2: El Cuerpo de Bomberos de Ñuble respaldó la propuesta parlamentaria para eliminar el impuesto específico a los combustibles que pagan los voluntarios, medida que aliviaría los altos costos operacionales de bomberos en Chillán y en toda la región.
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2: Y una ballena jorobada varó muerta y totalmente enmayada en redes de pesca en Hornitos, en la región de Antofagasta. La municipalidad de Mejillones denunció el hecho a Cernapesca. ¿Cuáles han sido las reacciones? El informe es del periodista Javier Vera.
13: Una ballena jorobada varó completamente atrapada en una malla de pesca en el balneario de Hornitos, dentro de la comuna de Mejillones, en la región de Antofagasta. El hallazgo provocó inmediata preocupación en las autoridades locales y en organizaciones ambientales por el impacto directo de la pesca en la fauna marina vulnerable. Ante el hecho, la municipalidad de Mejillones presentó una denuncia formal ante Cernapesca a través de su Dirección de Medio Ambiente. La acusación busca esclarecer la causa exacta del fallecimiento del cetáceo y determinar eventuales responsabilidades por intervención humana en la zona. Desde el Fondo Mundial para la Naturaleza reaccionaron con preocupación, advirtiendo que los enmalles e interacciones pesqueras representan una de las mayores amenazas para la conservación de las grandes ballenas en el Pacífico Oriental. Asimismo, la entidad enfatizó en la necesidad urgente de fortalecer las medidas de prevención, el monitoreo constante y la fiscalización en las actividades productivas del mar, El objetivo principal es exigir la trazabilidad de los aparatos de pesca y evitar la repetición de incidentes destructivos en las rutas migratorias de los cetáceos.
1: Lo que le pasa a Santiago no le pasa a Chile. ¿Qué pasa en Puerto Montt?
2: La Municipalidad de Puerto Montt abrió la licitación pública de 320 millones de pesos para la renovación integral de dos multicanchas en el sector Mirasol de Puerto Montt, proyecto que contempla césped sintético e iluminación.
1: Valparaíso.
2: Goteras y humedad provocadas por el reciente temporal afectaron a 200 familias del condominio Mirador del Parque en Curauma, en Valparaíso, conjunto habitacional entregado hace solo un año por el Mimbu.
1: Talcahuano.
2: Autoridades del Ministerio de Salud supervisaron en Talcahuano la operatividad y autonomía del depósito de vacunas e inmunoglobulinas, garantizando el resguardo de casi 380.000 dosis regionales durante la emergencia por el sistema frontal.
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2: Y la Comisión de Cultura aprobó un oficio para solicitar que los conciertos de BTS se realicen en el Estadio Nacional. La iniciativa busca que el Ministerio del Deporte autorice el recinto para las presentaciones programadas durante el mes de octubre. Revisemos los detalles de esta noticia en el informe de la periodista María Belén Araya.
14: La Comisión de Cultura de la Cámara aprobó por unanimidad un oficio presentado por el diputado Alejandro Bernales para solicitar al Ministerio del Deporte que autorice el Estadio Nacional como sede de los conciertos de la banda surcoreana BTS en Chile. El parlamentario sostuvo que el principal recinto deportivo del país reúne las condiciones necesarias para albergar un espectáculo de esa magnitud y expresó su expectativa de que la ministra del Deporte, Natalia Ducó, confirme cuanto antes la disponibilidad del estadio para las presentaciones.
15: Es una buena noticia que desde la Comisión de Cultura se haya aprobado el oficio que propusimos, donde solicitamos que el Ministerio del Deporte respete que el concierto de BTS en Chile se haga en el Estadio Nacional. La voluntad de la Comisión de Cultura es que se haga en ese recinto, porque con las condiciones, con la calidad del espectáculo, ese es el único lugar donde se puede realizar este concierto. Nosotros esperamos que lo antes posible la ministra del Deporte se pueda manifestar y confirmar el Estadio Nacional.
14: La controversia surgió luego de que el Instituto Nacional del Deporte, IND, negara la autorización para utilizar el recinto, decisión que provocó el rechazo de los seguidores del grupo, quienes realizaron manifestaciones para exigir que los conciertos del 14, 16 y 17 de octubre se desarrollen en el Estadio Nacional. La situación abrió un debate sobre la coordinación entre el Ministerio del Deporte, el IND, y la productora de G-Medios, además de generar cuestionamientos a la gestión de la ministra Natalia Ducó. Pese a la controversia, desde el gobierno descartaron por ahora un cambio mientras continúa la espera por una definición respecto del recinto que albergará los conciertos de BTS en Chile.
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2: Y les cuento ahora que este martes 21 de julio se habilitó el uso del cupón de descuento para gas licuado equivalente a 27.000 pesos para todas aquellas personas que realizaron la activación del beneficio entre el 13 y el 30 de junio. ¿Cómo activar el beneficio? La explicación junto a José Ferrada de CNN Chile.
16: A partir de este martes 21 de julio, las personas que activaron el cupón de gas de 27.000 pesos en junio ya pueden canjearlo. El beneficio se obtiene mediante apps de Banco Estado o Caja Vecina. Pero, ¿cómo se puede hacer efectivo el beneficio? Para hacer efectivo el beneficio, las personas deben generar su vale digital mediante las aplicaciones móviles de Banco Estado o RutPay, o bien acudir de forma presencial a cualquier caja vecina para imprimir un comprobante físico. Al momento de comprar un cilindro de gas en los distribuidores adheridos, ya sea presencialmente o con despacho a domicilio, bastará con presentar el cupón para aplicar la rebaja. El beneficio estará disponible para su uso hasta el 30 de septiembre y permite realizar compras fraccionadas si el monto gastado es inferior a los 27.000 pesos. Cabe destacar que los comprobantes impresos en caja vecina tienen una validez de 3 días antes de vencer, por lo que, si no se utiliza en este plazo, el usuario deberá imprimir un nuevo vale.
2: Dejamos hasta acá el resumen informativo del día. Como siempre, gracias por la sintonía, por acompañarnos. Nos vamos a escuchar más adelante y la invitación final es a seguir con toda nuestra programación. Que tengan un buen día.
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0: 14 horas, un minuto.
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1: Esto es Timeline. Olivia Rodrigo sigue rompiendo récords. Su tema Stupid Song debutó directamente en el número uno de las listas globales de Billboard. Y además comparte con Beyoncé el raro logro de liderar simultáneamente el Billboard 200 y el Hot 100. Así cerramos Timeline. 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
1: Nacionales. Gobierno despacha a avión C-130 de la FACH con 6 toneladas de ayuda humanitaria a la región de Coquimbo. Esperemos que esta ayuda mitigue los efectos de las lluvias en las últimas horas, señaló el subsecretario de las Fuerzas Armadas, Cristian Bolívar. Confirman primera muerte por sistema frontal en Atacama. Mujer murió por remoción de rocas y nieve. Según lo informado por nuestro medio asociado Atacama Noticias, se trata, hasta el momento, de la única víctima fatal registrada durante este evento meteorológico. En esa línea, el director regional de Senapred indicó, en el balance de la emergencia, que la mujer perdió la vida en el sector de Junta de Valeriano, luego de que se produjera una remoción de rocas y nieve.
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1: Internacionales. Indigencia y reactivación económica. Las promesas del discurso de asunción de Andy Burnham como primer ministro británico. El nuevo primer anuncio de una inversión récord de 340 millones de libras para combatir la situación de calles que, según los últimos datos del Ministerio de Vivienda, está en máximos históricos. Además, el líder laborista manifestó que Reino Unido debe recuperar su estabilidad y reconoció que las instituciones no han estado a la altura de las necesidades ciudadanas en el último tiempo.
0: Deportes.
1: O'Higgins mira de reojo la grave lesión de Leandro Paredes tras ser expulsado por incidentes en la final del Mundial. El volante arriesga perderse el repechaje ante los rancagüinos por la Sudamericana debido a una dolencia que arrastra desde la Copa del Mundo. La ida se disputa este jueves en la Bombonera.
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0: Número 4.
1: Cuando muchos pensaban que Bon Jovi pertenecía únicamente a los 80, la banda respondió con un himno que conquistó a una nueva generación sin perder a sus seguidores de siempre. Fue uno de los grandes regresos del rock y demostró que un gran clásico también podía reinventarse. La canción impulsó el álbum Crash y devolvió a Bon Jovi a los primeros lugares de las listas internacionales.
2: Bon Jovi, It's My Life.

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1: No fue el mayor éxito comercial del año, pero sí una de esas canciones que cambiaron el rumbo de una banda para siempre. Con una propuesta sencilla, emotiva y diferente, Coldplay inició un camino que la convertiría en uno de los grupos más importantes del siglo XXI. En el 2000, Yellow comenzó a sonar con fuerza en las radios y presentó al mundo un nuevo referente del rock británico.
2: Coldplay, Yellow.

Al comenzar el nuevo milenio, los Red Hot Chili Peppers atravesaban uno de los mejores momentos de su carrera. Other Side combinó rock alternativo y melodías inolvidables, convirtiéndose en una de las canciones más programadas en emisoras de rock and pop. Su videoclip, inspirado en el expresionismo alemán, reforzó la identidad visual de una canción que sigue siendo imprescindible en cualquier selección de clásicos del 2000. Red Hot Chili Peppers. Other Side.

0: que continúa vigente más de dos décadas después. Ganó 3 premios Grammy y se convirtió en uno de los mayores clásicos de la banda irlandesa.
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0: 15 horas, un minuto.
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2: Se puede dividir a los cristianos en dos grupos. Están aquellos que son fieles y seguidores del Señor Jesús y aquellos que son creyentes carnales. Y entre ambos grupos hay una gran diferencia. Ahora bien, cuando se trata de la cultura, tenemos que mirarlo bajo cierta luz. La cultura en la que usted y yo vivimos no es muy amiga de los cristianos. Por eso tenemos que hacernos una pregunta. ¿Cómo podemos vivir en una cultura que se opone de manera tan vehemente a lo que creemos y cuyo estilo de vida es tan diferente al nuestro? ¿Cómo podemos vivir en medio de una cultura como la nuestra, sin terminar atrapados por ella, sin terminar arrollados y dominados por ella? Bueno, de este asunto es que me gustaría hablarle el día de hoy en este mensaje. Quiero hablarle acerca de cómo sobrevivir en nuestra cultura sin que terminemos dominados por ella. Y quisiera que me acompañe leyendo el libro de Tito. Comencemos leyendo en el capítulo 1, versículo 5, dice así: Por esta causa te dejé en Creta, para que corrigieses lo deficiente y establecieses ancianos en cada ciudad, así como yo te mandé. Luego continuó diciéndole el tipo de personas que debía buscar, dándole una serie de instrucciones. Al llegar al versículo 9, Pablo menciona una de las cualidades claves que estas personas deben tener: retenedor de la palabra fiel tal como ha sido enseñada, para que también pueda exhortar con sana enseñanza y convencer a los que contradicen. Ahora bien, ¿qué quiso decir Pablo con retener? Pues simplemente esto: cuando usted retiene algo, lo mantiene asido firmemente en su mano. Así que cuando Pablo nos dice que retengamos la palabra fiel, lo que quiere decir es que nos mantengamos apegados a ella, que la sujetemos firmemente y la mantengamos cerca de nosotros, es decir, que la apliquemos. Pablo dijo que necesitamos aprender a mantenernos apegados a la palabra de Dios, aferrarnos a la verdad de la palabra de Dios, aplicarla a nuestras vidas. Pablo sabía que los cristianos que vivían en Creta, en medio de aquella cultura, serían fuertemente influenciados, porque de manera sutil, y que de no hacerlo, pronto sería difícil diferenciar a los cristianos de los no cristianos. Este es un mensaje tremendo para nuestra época, porque vivimos en ese mismo tipo de cultura. Podemos utilizar un sinnúmero de otras palabras para describir lo que sucede a nuestro alrededor, las leyes que se aprueban, las actitudes que tiene la gente y cómo muchos cristianos se dan cuenta, demasiado tarde, que están atrapados en una cultura de vanas filosofías, con actitudes y acciones que son inmorales. Y luego nos preguntamos por qué la iglesia tiene tan poca influencia e impacto en nuestra sociedad. El motivo es que hemos dejado de estar aferrados a los principios y enseñanzas de la palabra de Dios. Ahora bien, ¿cómo podemos, de manera práctica, mantenernos apegados a ella? ¿Cómo lo hacemos en la práctica? Bueno, quiero que tenga a mano algo con que escribir, porque sería bueno que en este punto comenzara a tomar notas. Quiero darle a continuación algunas estrategias para conseguir esto. ¿Cómo podemos mantenernos apegados en la práctica a la palabra de Dios? ¿Cómo podemos mantener la palabra de Dios en nuestros corazones, nuestras mentes, delante de nuestros ojos y en nuestros labios? La primera estrategia es: lea la Biblia cuidadosamente. No la lea con prisa, 2 o 3 versículos aquí y allá. Léala con cuidado. ¿Qué es lo que dice? Luego, medite en ella diariamente. Este es el segundo paso. Medite en ella todos los días. Léala con cuidado. Medite en ella. ¿Estoy entendiendo de verdad lo que dice? ¿Qué debo hacer al respecto? ¿Qué dice Dios sobre sí mismo y sobre mí? En tercer lugar, estúdiela con cuidado. No se trata de un libro más. ¿Por qué cree usted que a alguien se le ocurrió llamar a este libro la Santa Biblia? Porque viene de un Dios santo. Por eso es santa. Así que la leemos cuidadosamente, meditamos en ella diariamente y además la estudiamos con seriedad, creyendo en ella de todo corazón. Asimismo, creemos en ella sinceramente. También la obedecemos de manera consistente. La aplicamos personalmente y, por último, la compartimos con confianza. Cuando usted realiza estos pasos, ¿sabe lo que pasa? Que se mantiene apegado a la palabra de Dios y luego de esto, ¿qué sucede? Que su vida cambia. No puede hacer estas cosas y seguir pecando, seguir viviendo una vida de pecado. No podrá hacerlo porque se transformará en aquello en lo cual se ha enfocado, que es la palabra de Dios. Así que si no desea ser igual que el mundo, debe ser cuidadoso. Cuando usted enciende la televisión y están pasando algo que usted sabe que no está bien y lo sigue mirando, tendrá un efecto en usted. Si usted sigue viendo y viendo, ¿sabe lo que sucederá? Que comenzará a pensar de la misma manera que aquello en lo que se enfoca. Usted puede decir, yo no, pero sí, usted sí, no puede evitarlo. Y esto es lo que es tan peligroso y sutil en nuestra cultura. Ahora bien, tenemos que hacernos una pregunta muy importante. ¿Qué pasa si no lo hago? ¿Qué pasa si no atesoro la palabra de Dios? ¿Cómo puede la cultura llegar a destruirnos completamente? Quiero que tome nota de lo que le voy a decir. Le daré una lista de cosas. Cuando usted no se mantiene apegado a la palabra de Dios, las siguientes cosas ocurren. La cultura capta su atención. Le lanza todo tipo de cosas para poder captar su atención. Eso es lo primero. Lo segundo es que eventualmente comienza a tener influencia sobre usted, porque usted sigue viendo y sigue escuchando lo que la cultura le dice, cosas que le son atractivas. Y así la cultura comienza a influenciar sus pensamientos. Lo tercero que sucede es esto. La cultura se gana sus afectos. Lo que antes no le interesaba ahora tiene su atención y le interesa mucho, y antes de que pueda darse cuenta es lo que ama su corazón. Una vez que gana sus afectos, lo siguiente que sucede es que redirige su enfoque. Antes usted se enfocaba en cosas espirituales, pero ahora se ve enfocado más en la cultura que le rodea, en lo que los demás piensan, en lo que los demás dicen. Su atención es redirigida y pronto, antes de que se dé cuenta, domina su conversación. La cultura domina su conversación. Habla solo cosas como quién es esta estrella de cine, o quién es este jugador de béisbol, qué es lo que viste, qué es lo que se pone. Lo que sucede es que su nivel de interés por las cosas espirituales y las del mundo cambia, se invierte, y la cultura pasa a dominar toda su conversación. Lo siguiente que sucede es que su manera de vestir se ve influenciada. ¿Usted cree que no? Déjeme darle un ejemplo. ¿Sabía usted que hubo una época en que las mujeres llevaban blusas que llegaban hasta la falda o el pantalón? ¿Sabe de lo que estoy hablando, no? Pero a alguien se le ocurrió que era buena idea recortarlas justo por debajo del busto para que se pudiera ver el ombligo. Y quisiera decirle a cada mujer, ya sea que tenga 14, 16, 22, 32 o 42 años, ¿podría usted vestirse así y luego caminar en la presencia del Hijo de Dios? Pues claro que no. ¿Por qué permite que la cultura alrededor de usted le haga vestirse de una manera que es todo menos adecuada? La cultura buscará dominar su conversación, influenciar su manera de vestir y además también sus gustos musicales. No hay duda alguna de ello. La música de hoy en día es una de las vías, de las armas clave que usa Satanás para alejar a millones de jóvenes de las ideas piadosas, de la palabra de Dios, de la verdad, de la decencia, de la moralidad, de la santidad. ¿Y cómo ocurre esto? Verá, existen muchos tipos de música y todos tenemos nuestro tipo favorito de música. Hay de todo tipo, pero ¿le motivan a adorar a Dios? Hay un montón de canciones que son muy agradables y no tienen ningún efecto negativo. Pueden ayudarle a evocar un sentimiento de bienestar, pero si en cambio provocan en usted una reacción física que le hace sentir sensual, entonces tiene que preguntarse algo. ¿De dónde viene eso? Por lo tanto, tiene que tener mucho cuidado con lo que escucha y cómo se viste. La cultura del mundo ha penetrado cada faceta de nuestra sociedad. Una de las armas más poderosas que utiliza es la música y el vestido. Puede ser un chico o una chica, alguien se viste de una cierta manera y al mirarle alguien dice, me gustaría vestirme así. Este podría ser su caso. ¿Qué hará? ¿Imitará su forma de vestir? ¿Debería hacerse la siguiente pregunta? ¿Qué dice la palabra de Dios sobre esa manera de vestir? ¿Qué dice la palabra de Dios sobre la decencia? ¿Qué dice la palabra de Dios sobre cómo ser un hombre o una mujer santos? De lo que hablamos es del efecto de la cultura sobre la vida de las personas. La cultura puede llegar a robar el diezmo de Dios a la obra de Dios porque dice, usa tu dinero para comprar esto y lo otro, no importa si te endeudas, tienes que comprar uno nuevo de esto o algo de lo otro y otro poco de esto. Después de todo, solo tienes una vida y tienes que disfrutarla. Antes de que pueda darse cuenta, usted está muy endeudado y utiliza el diezmo de Dios para pagar sus deudas, porque ha malgastado el dinero que Dios le ha dado, dejando que el mundo le persuada, le adoctrine, nuble su mente y confunda todo su sistema de creencias. Y luego, ¿qué sucede? Que usted es atrapado. Las deudas son una trampa. Jamás en todos mis años he oído decir a nadie, me encanta estar endeudado. Lo que sí he escuchado a mucha gente decir es, oh Dios, cómo me gustaría no tener deudas. Pero, ¿sabe qué más hará la sociedad secular alrededor de usted? Alterará su plan de actividades. Usted puede pensar, no hay manera que pueda alterar mi plan de actividades. Pues sí, sí puede, y lo hace. ¿Sabe cómo? Cuando usted deja de estar apegado a la palabra de Dios y de seguir sus principios y sus enseñanzas, usted cambia las cosas que hace durante el día. Ya no lee la Biblia. El tiempo que usted antes utilizaba para leerla y llenar su mente de Dios, ahora lo llena con pensamientos del mundo. El tiempo que utilizaba para meditar en la palabra de Dios y buscar el conocimiento y la guía de Dios, ahora lo emplea buscando el consejo de alguien más. Pero además, ¿sabe qué otra cosa hará la cultura? Llenará su mente de sensualidad y pensamientos inmorales, hasta que haga las mismas cosas que ve. Luego llegará el momento en que el patrón de lujuria sea tan fuerte en su vida que sienta que es un esclavo de él. ¿Sabe por qué terminamos esclavizados? Porque cortamos la cadena que nos une al ancla, que es la palabra viva de Dios. ¿Y cuál es el propósito de todo esto? Arruinar su testimonio. La cultura desea apartarle de Dios, pero la cultura solo puede apartarle de Dios si consigue separarle de su palabra. Mientras usted esté apegado a la palabra de Dios, la cultura no podrá separarle de Dios, pero cuando lo consigue, arruina su testimonio. Si usted no se mantiene asido a la palabra de Dios, no podrá mantenerse asido a Dios. Dios nos dio este libro, nos dio esta verdad no solo para nuestra salvación, sino también para nuestra protección. Si no se mantiene aferrado a la palabra de Dios, eventualmente la cultura le hará inservible para el reino de Dios. Por haber alterado su plan de actividades, usted no tiene tiempo para servir a Dios y tiene poco o ningún tiempo para leer la Biblia. Usted ha gastado su dinero en cosas perecederas en lugar de darle a Dios lo que le pertenece. pertenece y ya no le interesa que más personas sean salvas porque usted ahora es completamente egocéntrico y centrado únicamente en sí mismo. Pero lo peor es que ni siquiera se habrá dado cuenta de ello. Usted estará muy alejado del lugar en donde antes estaba, cuando solía leer las Sagradas Escrituras cada día, y cuando creía en que la palabra de Dios debía ser una parte vital en su vida. Pero la cultura captó su atención y comenzó a afectar su manera de pensar, sus emociones y su enfoque en Dios. ¿Y entonces qué pasará? Que le conducirá a la idolatría. Tal vez usted diga, espere un momento, jamás me inclinaría ante un ídolo de madera, de piedra o de oro. Pero no le estoy hablando de esa clase de ídolos. Existen toda clase de dioses. ¿Sabe usted lo que es un dios? ¿Sabe lo que es la idolatría? La idolatría ocurre cuando algo, una persona, un hábito, lo que sea, es más importante que su relación con Jesucristo. Cuando usted tiene más lealtad, más devoción, más compromiso con esa persona, ese algo o ese hábito que, con el Hijo de Dios, usted está cometiendo idolatría. Usted ha violado uno de los mandamientos. Y cuando esto ocurre, usted permite que la cultura robe su atención, penetre sus pensamientos, gane sus emociones y desvíe su atención de Dios y de su palabra. Pero lo más trágico de todo esto es que si eventualmente no ocurre un cambio genuino en su vida al llegar a la tumba, solo podrán decir de usted, alma ganada, vida malgastada, porque usted permitió que la cultura captara su atención, influenciara su manera de pensar, ganara sus emociones y dejara de enfocarse en Dios. Tal vez, siendo honesto, usted pueda decir de sí mismo, esto es justo lo que me ha pasado a mí. O tal vez esté escuchando y pensando, bueno, a mí todavía no me ha atrapado, no completamente, aún no ha logrado desviarme del todo, pero déjeme hacerle una pregunta, ¿en qué punto está ahora? ¿Lee la Biblia muy de vez en cuando? ¿Solo la lleva a la iglesia? ¿La tiene en algún rincón de la casa agarrando polvo? Padre, madre, quiero preguntarle lo siguiente. ¿Quiere usted levantar una pared de protección alrededor de sus hijos en medio de una cultura que está a la caza de ellos? Escúchelo bien, sus hijos son la presa, son el blanco de ataque para las drogas, el alcohol, los pecados sexuales y muchas cosas más. ¿Qué está haciendo para proteger a sus hijos? ¿Qué lugar en su vida ocupa la palabra de Dios? Mire, cuando comenzamos a apartarnos de la palabra de Dios, cuando nos olvidamos de llevar el ancla, cada viento que sople en nuestra dirección podrá azotarnos como si fuera una tormenta. Y lo más trágico es que todo ocurre de manera muy sutil, pero la primera reacción de la gente es justificar sus acciones y actitudes. Por eso, amable oyente, no olvide mantenerse apegado, aferrado a la palabra de Dios. Muy bien, admito que no lo he hecho. ¿Y ahora qué hago? Me dirá usted. Escuche con cuidado para que no se equivoque. Le daré una palabra, pero no salte a conclusiones hasta que no termine de explicárselo. Cuando la palabra de Dios ya no está cerca de usted, cuando la ha dejado olvidada a un lado, cuando ya no está en su corazón, cuando ya no está en su mente, ni delante de sus ojos, ni en sus labios, lo único que puede ayudarle a corregir la situación es el arrepentimiento. Sí, el arrepentimiento. Escuche bien, la palabra arrepentimiento quiere decir cambio hacia otra dirección. Pero esto jamás funcionará menos que el motivo del arrepentimiento sea el correcto. Si usted se arrepiente, cambia su manera de actuar o su actitud porque tiene miedo del juicio de Dios, porque tiene miedo de lo que le pueda pasar a usted, entonces no funcionará. ¿Sabe por qué? Porque cuando desaparezca el miedo, volverá a estar como antes. El motivo debe ser el correcto. Quiero cambiar. Quiero arrepentirme de todo mi pecado porque me duele que mi relación con Dios no sea la correcta. Porque mi corazón se duele de que haya estado viviendo tratando de justificar lo que hago, peleando, defendiéndome y tratando de convencer a los demás. Y esto ha hecho que mi relación con Dios se haya dañado mucho. Si este es su motivo, su arrepentimiento será algo real. Mire, le he dicho la verdad. Y tenemos un mandamiento muy simple: mantenernos apegados a la palabra, mantenernos aferrados a ella, aplicarla a nuestras vidas, vivir por ella, para así poder disfrutar de las mejores bendiciones de Dios.
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0: Dios quiere trabajar en la vida de cada creyente para que sus planes se cumplan. 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
2: Usted se sorprendería de lo que Dios quiere decirle, lo que quiere hacer en y por medio de su vida, pero muchas veces le cerramos la puerta a Dios. Tal vez usted ha dicho: yo no creo en milagros, aunque pudiera ser que Dios haga milagros para otras personas, no creo que haga uno en mi vida. ¿Sabe lo que ha hecho? Le ha cerrado la puerta a Dios. Recuerde que es el Espíritu de Dios que habla a su espíritu para darle dirección, animarle y ayudarle. No le aleje. Ahora bien, para que Dios le hable, no puede vivir en pecado el lunes y tratar de ser un santo el domingo. Él no actúa así. Dios busca a personas que quieran ser obedientes, que confíen en Él, que le crean, que estén abiertos a Él, que estén conscientes de su presencia. Usted no puede saber lo que Dios quiere hacer en su vida a menos que esté dispuesto a tomar conciencia de la presencia del Señor en su vida. Él no le creó para que viva a la deriva. Dios le creó para un propósito especial. Él quiere hablarle, quiere que lo escuche, quiere que lo siga. Usted tiene algo importante que hacer. No se degrade, no se devalúe pensando en su pasado o lo que Dios ha hecho o no ha hecho en usted. Él está interesado y quiere trabajar en su vida hoy.
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0: 15 horas, 30 minutos.
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2: Nacionales. Johannes Kaiser, tenemos a todo el gobierno bailando la música que nosotros ponemos. El exdiputado fue consultado por el método Parisi al condicionar el apoyo del Partido de la Gente al proyecto de reconstrucción, también conocido como Mega Reforma, en la Cámara de Diputadas y Diputados, algo que contrarrestaría el protagonismo del PNL. Ejemplificó con temas como los indultos generales, la comisión investigadora de los niños haitianos, retroceder la investigación hasta tiempos de Michelle Bachelet.
3: Política.
2: Gobierno despliega más de 1,000 funcionarios para acelerar aplicación de ficha FIBE en Atacama y Coquimbo. El Ejecutivo informó que cerca de 1,100 personas ya están acreditadas para levantar la ficha básica de emergencia en ambas regiones, proceso que permitiría canalizar las ayudas para las familias afectadas por el sistema frontal.
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3: Internacionales.
2: Trump descarta la vía diplomática para abrir el estrecho de Hormuz y profundiza su ofensiva militar contra Irán. El régimen chiita replica con ataques aéreos contra los aliados árabes de Estados Unidos en Medio Oriente, mientras que Qatar y Pakistán tratan de encarrilar la negociación de paz entre Washington y Teherán.
3: Deportes.
2: Domínguez se decide. Ahora solo asegura que trabajamos para que Mundial 2030 tenga 64 selecciones. El presidente de la Conmebol, Alejandro Domínguez, aseguró en redes sociales ayer que la cita es una gran oportunidad para el fútbol para celebrar el centenario de la Copa del Mundo con una competencia con más de 64 equipos. No obstante, durante los primeros minutos de este martes, volvió a escribir en X, asegurando esta vez que trabajamos para que el Mundial 2030 se dispute con 64 selecciones en homenaje al centenario de la Copa del Mundo.
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0: 16:02.
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3: Para un tiempo en que la sexualidad es más adivinada que conocida, los silencios confunden. Cuando de eso no se habla, la ignorancia reina. Cuando de eso no se habla, la intimidad está plagada de miedos, culpas y dudas. Por tal motivo, y para que vivas tu sexualidad plenamente y conforme al plan de Dios, los doctores José Luis y Silvia Sinali responden a todas tus preguntas.
4: Aunque resulte difícil hablar, callar puede ser fatal.
5: Como padres, comprendemos a otros padres a los que la enseñanza de sexualidad les resulta difícil y comprometida en algunos momentos, aunque la mayor parte del tiempo es mucho más sencilla de lo que todo el mundo supone. Sin embargo, nuestro silencio hacia nuestros hijos puede ser mortal. Conozca este simple dato. Una adecuada educación sexual a temprana edad y una buena comunicación entre los padres y sus hijos disminuye en un 80% la probabilidad de un abuso sexual infantil.
4: La irrupción de la sexualidad adulta en el mundo infantil provoca profundos trastornos que pueden manifestarse en cualquier etapa de la vida. Usted no podrá estar todos los días, todo el tiempo, junto a sus hijos. Pero usted puede iluminar sus mentes de una manera sana para que sean capaces ellos mismos de defenderse. La inocencia mal entendida, que en realidad es ignorancia, hace que los niños sean presas fáciles de cualquier abusador. Recuerde, por favor, recuerde que prevenir es la mejor forma de amar.
5: Cientos de testimonios de personas abusadas nos advirtieron de la importancia de educar. Una y otra vez hemos escuchado frases como: si alguien me hubiera enseñado, si no hubiese sido tan ignorante, era tan inocente, yo creía que todos eran buenos. ¡Qué dolor, ¿verdad? Es hora de cambiar nuestras ideas anticuadas por otras que nos ayuden a proteger lo más importante que Dios nos ha encomendado, nuestros propios hijos. ¿Se suma a la tarea de preservar la verdadera inocencia? De otro modo, aunque Dios pueda perdonarnos por no asumir esta responsabilidad, el tiempo nunca lo hará.
4: En este momento, antes de continuar con sus tareas habituales, ¿qué le parece si eleva una oración al Señor pidiéndole la protección divina sobre sus hijos? Recuerde, por favor, que una adecuada educación sexual a temprana edad y una buena comunicación entre los padres y los hijos disminuye en un 80% la probabilidad de un abuso sexual infantil. Por favor, levante ahora una oración al Señor. Dios tiene el poder para hacer lo que usted no puede hacer. Dios tiene el poder para ayudarlo, sí, para ayudarlo a usted y a nosotros a asumir el rol de padres. Y la autoridad de Dios viene sobre nosotros para bendecir a nuestros hijos. Que Dios le bendiga.
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0: 16:31.
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3: Nacionales. Diputados RN comprometen apoyo decidido a mega reforma tras reunión con asesores del Ministerio de Hacienda. Los parlamentarios se reunieron con el jefe de asesores del Ministerio de Hacienda, Tomás Munster, y el jefe tributario de la cartera, Sebastián Vallebona, quienes respondieron las dudas de los legisladores.
4: Política.
3: Posible rebaja en tarifas del TAG. Gremio de concesionarios de obras insta a disminuir expectativas. La presidenta del gremio, Gloria Uth, dio a conocer su preocupación por las proyecciones que puedan realizar las personas ante una eventual reducción de los cobros. Al respecto, la ex ministra explicó que cada concesión tiene condiciones distintas y que cualquier rebaja deberá analizar caso a caso según los contratos vigentes. El presidente de ODECU, Stefan Larenas, dijo:
5: un gasto mensual que pesa en el presupuesto familiar. Lo importante es que el beneficio llegue directamente al usuario y no se transforme en un costo que las mismas personas deben terminar pagando más adelante.
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4: Internacionales.
3: Japón denunció que el régimen chino llevó a cabo un ejército militar con fuego real dentro de su zona económica exclusiva. El Ministerio de Defensa japonés informó que la maniobra naval ocurrió el domingo y movilizó un destructor para vigilar la zona tras el incidente, que también contó con la presencia de una fragata rusa.
4: Deportes.
3: La figura de la UCE, Fernando Gago, no quiere arriesgar en el regreso de la Liga de Primera. Matías Saldivia es la principal duda que tiene Fernando Gago para su citación de cara al choque ante los itálicos, pese a ya estar recuperado del desgarro que sufrió en el femoral. El entrenador argentino no quiere arriesgar al defensor central, haciendo jugar en el complejo césped sintético de la Florida, ya que esta superficie suele ser propensa a recaídas en molestias musculares como la que sufrió el ex Colo Colo.
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0: si yo comienzo a hablarle a mis hijos de mis dolores del pasado, el dolor que causa la traición, por qué el padre o la madre hizo esto y cuánto dolor ha traído en casa, yo convierto a los míos en víctimas y transformo mi hogar en un lugar de amargura y de dolor porque contamino a quienes están a mi lado. Yo debo contar la historia, no cuando la herida duele, debo contar la historia cuando lo he logrado sanar, para que en lugar de producir víctimas pueda traer una lección de aprendizaje. El perdón nos permite otorgarle sentimientos buenos a la otra persona. El perdón nos permite abrir la posibilidad de la restauración de la relación, lo cual no depende del perdón solamente, sino que depende de que ambas personas lo quieran y de que la restauración sea saludable. El perdón no es lo único que se necesita para restablecer una relación. Se necesita también que ambos hayamos cambiado y que los dos nos demos la oportunidad de reencontrarnos, no a partir de la agresión o de la experiencia del pasado, sino a partir de establecer una nueva relación fundamentada en el respeto, en la dignidad y en el reconocimiento.
1: Hola, soy Sixto Porras de Enfoque a la Familia y quiero darle la bienvenida al programa el día de hoy. En esta ocasión vamos a escuchar la segunda parte de la conferencia que impartí titulada De Regreso a Casa. Espero que cada uno de los principios que comparta pueda ayudarle a fortalecer el vínculo con su familia. Escuchemos.
0: Vuelva a casa para dejar atrás los gritos, el insulto, la humillación. Vuelva a casa para perdonar si se ha equivocado. Vuelva a casa para disculpar a quien le pide perdón. Vuelva a casa para dejar las aguas que pasaron en el pasado y que usted pueda abrazar a los que tiene a su lado y pueda levantarse a partir de una nueva historia. El capítulo 5 en el libro del perdón termino contando una historia de perdón. Es mi amigo José, que cuando lo escribió me emocioné y le pedí permiso para publicarlo. Yo crecí con abuela y con mi mamá, en una casa sencilla donde teníamos que pedir ayuda a los demás, en una casa donde habían tantos huecos que no habían ollas suficientes para tapar las goteras cuando caía el agua en el invierno, en una casa donde tenía que usar ropa interior de mujer porque era más barata que los calzoncillos de hombre, en una casa donde un papá nunca estuvo y me negó, le dijo a todo el mundo que yo no era su hijo. Fue a los 27 años, dijo él, cuando fui a visitar a mis medios hermanos. Su mamá había muerto y yo quería estar con ellos. Cuando salí de la casa de ellos, aunque no sabía qué decirles, en la misma acera venía mi papá. Él intentó cruzar la acera cuando me vio y yo fui y lo confronté. Necesito hablar con vos, le dije. No vengo a reclamarte nada, pero por favor, una vez por todas, tenés que decírmelo, ¿soy yo o no soy tu hijo? Tenés que quitarte el peso de encima, ¿soy o no soy tu hijo? Déjeme decirle algo, no importa lo que haya ocurrido con un compañero, no pasa nada. No importa si usted se ha peleado con su jefe, no pasa nada. No importa si se peleó con sus amigos, lo suelta, sus compañeros se van y no pasa nada. Pero no importa lo que haya ocurrido en casa, pasan los años y todos necesitamos volver a casa para reencontrarnos con nosotros y preguntar si somos o no somos. Él necesitaba saberlo, pero al mismo tiempo necesitaba sanar el corazón de su padre. Fue entonces, dijo él, José, cuando él bajó el rostro, papá bajó el rostro y dijo, tu misma voz, tu mismo rostro es el mío. Sí sos mi hijo. Me abrazó y los dos extraños que nunca habían tenido una relación, abrazados en una acera en la noche, se fundían como el primer abrazo entre un padre y un hijo. Déjeme decirle algo, no importa lo que haya pasado, no importa cuántos años hayan ocurrido, si su corazón necesita reencontrarse con los suyos, búsquelos, aunque la noche sea oscura y el otro quiera cruzar la acera. Ilustro el punto. Estaba dando esta charla a un grupo de ejecutivos en una empresa. Hablé del perdón y del poder que tiene. Él se puso de pie, posiblemente unos 35 años, y dijo, hace 5 años papá y yo nos gritamos. Los insultos pasaron de tono. Salí de esa casa y dije que nunca más volvería. Él me gritó: ya no eres mi hijo. Y con lágrimas en sus ojos dijo: me pregunto si él quisiera conocer a su nieta. Ya de 3 años. No puedo más. Este fin de semana iré a su casa. Tocaré la puerta. Le diré que soy su hijo y que he traído a su nieta. Porque no aguanto más. Han pasado 9 años donde muero por dentro. Y sé que lo único que anhelo es regresar a casa. Creo que en secreto él anhela lo mismo. Y posiblemente es el reencuentro de una familia que se había separado. No importa lo que haya ocurrido, vuelva a casa. La influencia que usted tiene en la vida de los suyos es determinante. A veces uno no entiende la magnitud de los hechos hasta que no te lo ilustran. Vuelva a casa cuando esté lejos. Cuento la carta que escribió Daniel, hablándole a los padres, y lo hace conmigo. ¿Qué necesito de vos, papá? Que me enseñes. No que lo haga el profesor, no que lo haga mi amigo. Necesito oír tu consejo. ¿Qué necesito de vos, papá? Tu tiempo, aunque sean 5 minutos. El jugar un rato bola, el hablar contigo y el estar contigo. ¿Qué necesito de vos, papá? La admiración, el respeto, la compañía. Y todavía recuerdo cuando fuimos a esa última pelea de kickboxing. ¿Quién diría, Daniel peleando kickboxing? Helen y yo habíamos ido a una conferencia en Jacob. Regresamos rápidos porque él estaba viviendo su última pelea. Llegamos a tiempo, ya habían ocurrido otras. Y de repente el gimnasio lleno. Y Daniel entre todos buscó a sus padres. Y él dijo al final de la pelea: mamá, la voz que más se escuchaba era la tuya. Pueden haber 1,000 o 10,000 en el lugar. Ellos buscarán su rostro y anhelarán que usted esté presente. No importa lo que haya ocurrido, esté donde esté, vuelva a casa. ¿Cómo lo logra? No esperando que los demás cambien. Comience usted otorgando lo mejor que tiene. Un abrazo, una caricia, un te amo, un te necesito, un te extraño, un perdón, un volvamos a intentarlo, un démonos la oportunidad. Hoy vivimos en un mundo acelerado, en un mundo donde todo corre rápidamente, donde todos estamos tan ocupados. No deje que sea una enfermedad lo que le detenga, como lo cuento bien en el libro. Mi amigo, un juez, exitoso abogado, ahora a sus 40 y tantos se detenía con un cáncer fulminante. Me pidió su hermano que fuera para orar por él, pero no fue yo el que lo animó a él, fue él el que me animó a mí. Y él dijo: Sixto, estoy disfrutando el mejor momento de mi vida. ¿Cuál? Estoy disfrutando a mi mamá, a mi esposa, a mis hijos. Pash Adam lo dijo: el beneficio que tiene el cáncer es que nos ayuda a detenernos para valorar la vida. Deténgase, baje el ritmo. Cuento en el libro la historia de mi amiga Ana, periodista famosa que había alcanzado los máximos honores en este país, en una de las posiciones envidiadas por cualquier periodista, pero su horario empezaba de madrugada y terminaba tarde en la noche. Cuando iba al cine con su familia, decía ella, me dormía. Cuando comíamos estaba cansado. Cuando ellos querían hablar, no podía más. Cuando me contó su historia y la transcribo, me emocionó porque ella dijo: un día decidí bajar el ritmo y volver a casa. Bajar el ritmo para abrazar. Fui a mi jefe y le dije: voy a hacer fotografía. ¿Qué? Voy a hacer fotografía. ¿Pero qué te ha pasado? Nada. Quiero vivir, disfrutar el abrazo, el cariño de los míos. Quiero dormir, quiero volver a casa. Renunció a su puesto, el sueño de cualquier ejecutivo moderno, para volver a casa. Nos topamos varias veces y estaba feliz en su nueva posición. Tomo café con los míos, dialogo con mi hija. disfruto irla a conversar. Lo que ella no sabía es que 2 años después moriría. ¿Cuánto tiempo tiene usted para amar? ¿No lo sabe? ¿Cuánto tiempo tiene usted para volver a casa? ¿No lo sabe? Yo quiero creer que a veces simplemente estamos distraídos. Termino. Cuando los años hayan pasado, usted y yo lo único que habremos dejado es un legado. El legado es el recuerdo que queda en el corazón de los nuestros. La marca indeleble de los abrazos que nos dimos, el beso apasionado, la caricia que nos otorgamos. El legado es las veces que pedimos perdón y reconocimos nuestro error. El legado es la capacidad que hemos tenido de dejar atrás los errores y comenzar a construir recuerdos buenos porque nos amamos. ¿Cómo quiere ser recordado? ¿Cuál es la marca que espera haber dejado en los suyos? Es la historia que sus hijos contarán a los nietos y los nietos a los bisnietos. Hoy vivimos lo que el abuelo dijo y lo que la abuela dijo. Nos dijo que llegaríamos lejos y ellos cortaron el dolor del pasado y nos heredaron una nueva forma de vida. Por eso estamos aquí. Todos tendremos razones para abandonar el barco. No lo haga. Cuando esté lejos, vuelva a casa. Pida perdón. Vuelva a casa para despertar a tiempo. Prepare su último gran viaje. Todo el objetivo del libro es para llevarnos a la escena final. Cuando el doctor diga que nos quedan unos días de vida y usted prepare su último viaje. En ese momento habrán 2 tipos de llanto. El llanto del recuerdo agradable que nos arranca sonrisas, o el llanto de culpa por lo que no hice. Si está distante, vuelva a acercarse.

0: Pero cuando la noche llega, solo ellos quedan, la familia. Por eso, esté donde esté y haya pasado lo que haya pasado, regrese a casa. Ame a los que están, despierte con los que están, ámenlos. Pídale a Dios que le ayude a perdonar si debe perdonarse, y pídale a Dios que le ayude a perdonar si debe perdonar. Pase lo que pase, terminemos juntos y disfrutemos el viaje.
1: Si está lejos, vuelva a casa, y si debe disculparse, hágalo pronto. No nacimos para vivir distantes, peleados y mucho menos deseando lo malo a nuestra propia familia. Nacimos para regresar nuestro corazón a casa y reconciliarnos con los que más amamos. 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Gracias por haber estado con nosotros el día de hoy. Soy Sixto Porras, de Enfoque a la Familia.

0: 17 horas, un minuto.
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4: Senapred declara alerta roja para Limache, Quintero, Concón y Quillota por riesgo de desborde del río Aconcagua. La medida se adopta luego de que la estación hidrométrica Puente Colmo registrara un aumento sostenido en el caudal, alcanzando el umbral rojo. El organismo precisó que, en coordinación con la Delegación Presidencial Regional de Valparaíso, se resolvió cancelar la alerta amarilla por crecida que permanecía vigente.
3: Policiales.
4: Convenios. Fiscalía cierra investigación contra Jackson, Martínez y Crispy y comunicará decisión de no preservar por falta de antecedentes. Para el 21 de agosto se fijó la audiencia donde se comunicará la decisión de la Fiscalía de Antofagasta de no continuar con la investigación contra las figuras del Frente Amplio.
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0: Internacionales.
4: El régimen de Irán lanzó nuevos ataques contra instalaciones militares de Estados Unidos en Jordania, Kuwait y Bahrein. El ejército iraní informó que sus fuerzas alcanzaron sistemas de defensas aéreas, instalaciones de radar y edificios administrativos utilizados por Washington en los 3 países del Golfo, horas después de una nueva ronda de bombardeos estadounidenses contra objetivos iraníes.
3: Deportes.
4: La sentimental despedida que sacude a un club chileno. Esta semana regresa la acción en la Liga de Primera y muchos clubes han aprovechado el mercado de fichaje para reforzarse de cara a la segunda rueda, aunque también ha habido salidas dolorosas. Esto último es lo que le sucedió a Huachipato, que tuvo que dejar partir a Santiago Silva, volante uruguayo clave en el funcionamiento del equipo, que ahora jugará en Nacional de Montevideo. El volante charrúa, campeón de la Copa Chile con los Acereros en 2025, utilizó sus redes sociales para dejar una sentimental carta de despedida.
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4: Hola, hola, bienvenidos al 2000. No todos los días comienza un nuevo milenio. Había una sensación de expectativa. Las computadoras ya formaban parte de la vida diaria. Internet comenzaba a conectar al mundo como nunca antes. Y la música entraba en una nueva etapa, donde las fronteras entre el pop, el rock, el dance y el rhythm and blues empezaban a desaparecer. Era el inicio de una época llena de posibilidades. Y mientras el calendario estrenaba 3-0, la radio seguía haciendo lo mejor que sabía hacer: acompañar cada momento con una gran canción. Bienvenidos al Top 5 del 2000, aquí en Radio Peregrina.
2: Número 5.
1: Número 5.
4: Nadie imaginaba que un artista

0: de las grandes sorpresas del año y presentó una nueva figura del pop internacional. En Europa, la canción fue un éxito rotundo y convirtió a Anastasia en una de las revelaciones musicales del 2000.
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0: número 4.
1: Cuando muchos pensaban que Bon Jovi pertenecía únicamente a los 80, la banda respondió con un himno que conquistó a una nueva generación sin perder a sus seguidores de siempre. Fue uno de los grandes regresos del rock y demostró que un gran clásico también podía reinventarse. La canción impulsó el álbum Crash y devolvió a Bon Jovi a los primeros lugares de las listas internacionales.
2: Bon Jovi, It's My Life.

0: Número 2.
1: No fue el mayor éxito comercial del año, pero sí una de esas canciones que cambiaron el rumbo de una banda para siempre. Con una propuesta sencilla, emotiva y diferente, Coldplay inició un camino que la convertiría en uno de los grupos más importantes del siglo XXI. En el 2000, Yellow comenzó a sonar con fuerza en las radios y presentó al mundo un nuevo referente del rock británico.
0: Coldplay, Yellow.

Al comenzar el nuevo milenio, los Red Hot Chili Peppers atravesaban uno de los mejores momentos de su carrera. Other Side combinó rock alternativo y melodías inolvidables, convirtiéndose en una de las canciones más programadas en emisoras de rock and pop. Su videoclip, inspirado en el expresionismo alemán, reforzó la identidad visual de una canción que sigue siendo imprescindible en cualquier selección de clásicos del 2000. Red Hot Chili Peppers. Other

0: de 2 décadas después, ganó 3 premios Grammy y se convirtió en uno de los mayores clásicos de la banda irlandesa.
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0: 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Chau, chau.
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0: 18 horas en punto.
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1: Nacionales. Bancada UDI pide al gobierno postergar el pago de contribuciones de bienes raíces y predios agrícolas de zonas afectadas por sistema frontal. La propuesta busca beneficiar a los afectados de 29 comunas y postergar para 2027 el cobro de la tercera y cuarta cuota de este año, cuyos vencimientos están previstos para septiembre y noviembre, respectivamente. Gobierno suspendió clases en toda la región de Valparaíso por efectos del sistema frontal. Este martes, la Seremi de Educación decidió suspender las clases en toda la región de Valparaíso, si bien al inicio de la jornada se anunció la suspensión de actividades en establecimientos del SLP Valparaíso, ahora la medida comprende a toda la zona.
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1: El presidente del Líbano se reúne con Donald Trump en Washington para abordar el desarme del grupo terrorista Hezbollah. El encuentro ocurre un día después de que Estados Unidos anunciara el inicio de la implementación de un acuerdo que otorgará al ejército libanés el control sobre zona piloto en el sur del país, áreas ubicadas principalmente fuera de los territorios de Israel, que ocupó después de que el grupo terrorista involucrara al país en la guerra en Medio Oriente en marzo.
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1: Sorpresa en el mercado chileno. Es hermano de una figura de la Universidad Católica y fichó por un grande de la B. Unión Española anunció a su segundo refuerzo para afrontar la segunda rueda de la Primera B 2026. Se trata del volante chileno-colombiano Nicolás Valencia, quien es hermano del actual mediocampista de Universidad Católica, John Johan Valencia, proveniente de Boyacá Chicó de Colombia. El mediocampista se suma al plantel dirigido por el director técnico Ronald Fuentes, aportando intensidad, despliegue y calidad al mediocampo hispano, anunció el club a través de sus redes sociales.
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0: 19:02.
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5: Agricultura monitorea efectos del sistema frontal y alerta por futuras heladas. Emergencia por temporal, inasistencias no justifican despidos ni descuentos. Carabinera y un militar son vinculados a red nacional de tráfico de armas fabricadas con impresión 3D. Hola, ¿cómo están? Muy buenas tardes. Les saluda María Luisa Carrión, conductora de CNN Chile, y desde la redacción de CNN Chile les doy la bienvenida a esta nueva edición de noticias junto a radios regionales. Partimos esta edición contándoles que el Ministerio de Agricultura mantiene vigilancia sobre las zonas agrícolas afectadas por el sistema frontal. Hasta ahora los daños son acotados, mientras la principal preocupación apunta a las heladas que se esperan tras el paso de las lluvias en distintas regiones. El informe es de María Belén Araya.
6: El Ministerio de Agricultura informó que mantiene un monitoreo permanente de las zonas rurales y productivas afectadas por el sistema frontal. Hasta ahora, los principales daños corresponden a afectaciones por viento en invernaderos, techumbres e inundaciones en algunas praderas sin impactos relevantes en los cultivos. Así lo señaló el ministro subrogante de Agricultura, Francesco Venecián.
7: En términos generales, tenemos principalmente daños por vientos, ¿sí?, en invernaderos, techos, afortunadamente salvo en la región de Biobío. Algo de afectación en praderas que nos va a implicar obviamente ver cómo atacamos a estos productores con tema de forraje en las próximas semanas. Y en materia de cultivo, sin grandes afectaciones en este minuto.
6: La cartera señaló que las precipitaciones han favorecido el ingreso de agua a embalses, especialmente en el norte chico, donde el aumento de las reservas permitirá mejorar la disponibilidad hídrica y facilitar el manejo de los caudales para reducir el riesgo de desbordes. Las autoridades llamaron a los agricultores a mantener despejados los cauces y sistemas de evacuación de aguas para evitar que los terrenos cultivados permanezcan inundados durante el paso del sistema frontal, que continuará afectando distintas zonas del país. Por otro lado, en la región de Los Lagos, el foco ahora está puesto en las heladas pronosticadas para los próximos días. El Ministerio de Agricultura indicó que mantiene vigilancia sobre la situación para apoyar a los productores si es necesario.
4: Lo que le pasa a Santiago no le pasa a Chile.
8: No le pasa a Chile.
4: ¿Qué pasa en Santo Domingo?
6: En Santo Domingo, una adulta mayor de 65 años fue víctima de una elaborada estafa telefónica por parte de falsos ejecutivos bancarios, quienes le sustrajeron 54 millones de pesos de sus cuentas bancarias.
4: San Carlos.
6: Seremi de Transportes realizará este miércoles 22 de julio un operativo de atención ciudadana en San Carlos. Vecinos y transportistas podrán hacer trámites y consultas presenciales en la Delegación Provincial de Punilla.
4: Puerto Montt.
6: En Puerto Montt, Gendarmería frustró el intento de fuga de tres reclusos del complejo penitenciario Alto Bonito, quienes rompieron una celda e intentaron escapar usando cuerdas artesanales. Los internos fueron trasladados a otros penales.
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6: En su segundo intento, la Cámara Baja aprobó la constitución de una comisión especial investigadora contra la exministra Trinidad Steinert para esclarecer las responsabilidades políticas durante el ejercicio de la exjefa de seguridad. El informe completo con Carlos Maturana.
8: La Comisión de Seguridad de la Cámara de Diputados y Diputadas logró, en el segundo intento, la creación de una comisión investigadora contra la exministra Trinidad Steinert, iniciativa que nació luego de que la exautoridad de gobierno se defendiera del informe de Contraloría que detectó irregularidades de forma durante su gestión como ministra. La instancia fue aprobada por 63 votos en la Cámara Baja y tendrá por finalidad esclarecer responsabilidades políticas y administrativas, comprender el rol del Ejecutivo durante el actuar de la exjefa de seguridad. Desde la oposición se habla de una medida para que sean revisadas las acciones del gobierno y posibles efectos en organismos del Estado. Tras reunir antecedentes de la investigación, se analizará la opción de una acusación constitucional, habla el diputado Raúl Leiva.
9: Hemos logrado algo que costó, pero creemos que es relevante y muy importante, en función del dictamen de la Contraloría General de la República, que establece que la exministra Trinidad Steinert, en el desempeño de su cargo, fue más allá de las atribuciones legales que le confiere la Constitución y la ley que crea el Ministerio de Seguridad Pública. Y el día de hoy se ha aprobado por 62 votos la constitución de una comisión especial investigadora para analizar todos y cada uno de los antecedentes y actos de gobierno durante la gestión de la ministra Steinert.
8: Recordar que la exministra manifestó que no actuó fuera de las competencias de su cargo tras solicitar información de la Policía de Investigaciones en medio de una investigación en curso.
6: Profesionales de la salud recomendaron reforzar las medidas de autocuidado tras el sistema frontal. Advirtieron sobre el riesgo de infecciones y otras enfermedades. Los detalles los trae Ornella Mellado.
10: El reciente sistema frontal que provoca estragos a lo largo de todo el país con desprendimientos de masas, aluviones, inundaciones y crecidas de ríos dejó múltiples damnificados a lo largo de las zonas de catástrofe. Por esto, los especialistas de la salud hacen un llamado al autocuidado y a fomentar el uso de equipamiento de seguridad para prevenir infecciones. El doctor Luis Herrada, jefe de urgencia clínica Universidad de los Andes, nos señala las medidas de precaución a utilizar para la remoción de escombros.
11: Básicamente evitar transitar por zonas inundadas sin calzado impermeable o botas de goma, lavar manos frecuentemente con agua potable y jabón o usar alcohol gel si no hay agua disponible. Desechar cualquier alimento, envase o medicamento que haya estado en contacto con el agua de la inundación y si participa de labores de remoción, de escombro o limpieza, el uso de guantes gruesos, mascarillas es obligatorio.
10: Además, los especialistas señalan que hay que desechar cualquier alimento o medicamento que haya tenido contacto con el agua. Si tú o alguien de tu familia presenta cuadros de fiebre alta, vómito o diarrea, es importante que asistas al centro de urgencia más cercano, ya que puedes tener una enfermedad gastrointestinal al tener contacto por aguas servidas. Las enfermedades respiratorias o gastrointestinales no son las únicas que aparecen tras la remoción de escombros e inundaciones en las zonas de catástrofe. También existe la posibilidad de infecciones como la hepatitis, el hantavirus o el tétanos. Por eso nos sumamos al llamado al autocuidado en las zonas de catástrofe.
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6: A casi una semana del inicio del sistema frontal, las regiones de Coquimbo y Atacama concentran los mayores daños. Sebastián Riz nos cuenta los detalles.
12: Hola, ¿cómo están? Claro, una compleja emergencia climática continúa afectando al norte del país. Durante esta jornada, las autoridades emitieron más de 14 alertas SAE para evacuar distintos sectores debido a la activación de quebradas provocadas por las intensas precipitaciones. Las lluvias ya completan 4 días consecutivos, se han dejado calles inundadas, ríos y esteros desbordados, además de miles de personas aisladas, principalmente en las regiones de Atacama y Coquimbo. Los mayores problemas se concentran en la provincia del Huasco, con comunas como Vallenar, Freirina y Altos del Carmen, además de Tierra Amarilla en la región de Atacama. A ello se sumó un nuevo foco de preocupación, la interrupción de la Ruta 5 por el desborde y activación de quebradas complicando la conectividad del norte del país. La magnitud de la emergencia incluso obligó al presidente José Antonio Kast a modificar su agenda. El mandatario tenía previsto trasladarse hasta la provincia del Huasco para monitorear la situación en terreno, pero las condiciones meteorológicas impidieron el viaje. Finalmente encabezó la mesa técnica de emergencia desde la ciudad de Copiapó. Escuchemos las declaraciones del presidente José Antonio Kast y también del viceministro de Obras Públicas y Transportes, Luis de Grange, respecto a estas interrupciones en la ruta 5 del norte de nuestro país.
13: El puente aéreo está funcionando, pero hemos tenido las dificultades climáticas que ustedes han podido apreciar, pero se va a reforzar, y ahora que está comenzando a declinar el tema de las lluvias, esperamos poder aumentar los dispositivos aéreos.
12: Aunque el sistema frontal comienza a perder intensidad en la zona norte, las autoridades mantienen el estado de alerta. La preocupación ahora se centra en la falta de agua potable en algunos sectores y en la posibilidad de nuevas activaciones de quebradas, incluso cuando las precipitaciones hayan ya cesado. Hasta el cierre de este informe, la emergencia mantiene a más de 50.000 personas aisladas entre las regiones de la Araucanía y Atacama en uno de los eventos meteorológicos más complejos del último tiempo y cuyos efectos tardarán semanas en ser superados.
6: Muchas gracias, Seba. Seguiremos atentos a cómo avanza esta contingencia.
4: Lo que le pasa a Santiago no le pasa a Chile. ¿Qué pasa en Arica?
6: En Arica, dos ciudadanos extranjeros fueron detenidos por narcotráfico en el paso fronterizo Chacayuta luego de que el canadiestrado CODA de Carabineros los detectara transportando ketamina en polvo.
4: Frutillar.
6: En Frutillar, vecinos denunciaron que un camión descargó líquidos en un estero que desemboca en el lago Llanquihue. El complejo turístico responsable afirmó que eran aguas lluvias mientras autoridades sanitarias investigan el hecho.
4: Antuco.
6: Por segundo año consecutivo, Antuco no abrirá su centro de esquí debido a la escasez de nieve, según informó el club local. Se requieren 80 centímetros para habilitar las canchas, pero en Antuco solo se han registrado 20.
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6: La Odisea debutó con una recaudación mundial cercana a los 258 millones de dólares, convirtiéndose en el estreno más exitoso de la carrera de Christopher Nolan. Todos los detalles los trae la periodista Maite Fuentes.
14: Christopher Nolan vuelve a consolidarse como uno de los directores más influyentes de Hollywood. La Odisea, su adaptación del clásico de Homero, debutó con una recaudación mundial de 264 millones de dólares, de los cuales 124,5 millones provinieron de Estados Unidos y Canadá. Protagonizada por Matt Damon en el papel de Odiseo, junto a Tom Holland, Anna Hathaway, Robert Pattinson, Zendaya y Charlize Theron, la cinta destaca por su producción de gran escala y el uso de efectos prácticos. Ana Josefa Silva, crítica de cine, señala que una de las claves del éxito de la película está en la propuesta visual y en la forma en que Nolan lleva la historia a la pantalla.
15: 20 años de esta guerra, 10 de toda serie de calamidades tremendas para poder volver a su hogar, hace mella en el alma de cualquier ser humano. Y eso que está muy bien puesto en la Odisea, Christopher Nolan lo captura extraordinariamente bien. Entonces ya no es solamente la belleza del espectáculo de las imágenes, sino la emoción que transmiten sus personajes.
14: Uno de los factores que impulsó su éxito fue el formato IMAX. Las funciones de estas salas recaudaron 51,8 millones de dólares, equivalente a cerca del 23% de la taquilla mundial. Con un presupuesto estimado en 250 millones de dólares, La Odisea ya se perfila como una de las películas más exitosas del año. Además, recibió una calificación A en CinemaScore y un 95% de aprobación en Rotten Tomatoes. La película ya está disponible en los cines del país, incluyendo funciones en formato IMAX.
4: Lo que le pasa a Santiago no le pasa a Chile. ¿Qué pasa en Corral?
6: En Corral, vecinos criticaron la falta de respuestas del Consejo de Monumentos Nacionales tras el derrumbe del acceso al Castillo del Fuerte de Mancera, exigiendo plazos de reparación para evitar impactos en el turismo local.
4: Talca.
6: En Talca, el equipo de robótica del Colegio Montessori destacó nuevamente a nivel internacional tras obtener un importante reconocimiento en una competencia escolar, consolidando su trayectoria e innovación en ciencia y tecnología.
4: Gualaihue.
6: En Gualaihue, autoridades locales hicieron la entrega oficial del terreno para iniciar la construcción de una nueva multicancha de pasto sintético en la localidad de Pichicolo, obra financiada por el gobierno regional.
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6: Ahora saludamos a Laura Soto, periodista del área internacional de CNN Chile, quien nos trae toda la información del mundo.
16: Hola, ¿qué tal? ¿Cómo están ustedes? Vamos a enfocar esta revisión internacional en la situación política en Nicaragua. ¿Cómo se siguen degradando las libertades democráticas en dicho país? Ahora con las palabras del presidente Daniel Ortega, quien ha dicho durante la conmemoración de la Revolución Sandinista que en el país no volverá a haber elecciones. Recordemos que habían comicios presidenciales agendados para noviembre de 2027 y, por supuesto, que genera alerta en la comunidad internacional ahora que el mandatario nicaragüense diga que no se van a desarrollar comicios. Si bien sabemos que él lidera el país hace más de 19 años, es decir, llegó al poder en 2007, desde entonces que realmente no han habido elecciones libres en la nación, y particularmente en las elecciones de 2021 se vio un degradamiento importante de aquella libertad política, porque Ortega y su esposa, quien es también copresidenta, Rosario Murillo, encarcelaron a todos los precandidatos opositores con posibilidades reales de disputarles el poder a ambos. De hecho, también los inhabilitó de por vida para aspirar a cargos públicos. Los tachó como traidores de la patria, para que ustedes entiendan también el contexto que se vive en Nicaragua y cómo las libertades políticas, la democracia, cada vez se ha ido degradando más y más. Pasemos a escuchar entonces lo que dijo Daniel Ortega durante aquel discurso.
17: No crean que porque no hay guerra estamos en paz. No, yo bien conspirando ahí, conspirando, organizando, buscando cómo organizar partidos. Y aquí se acabó la historia de que los partidos puestos por los yanquis, puestos por los somocistas, volverán a llegar al gobierno. Jamás, jamás. No volverán a haber elecciones. No volverán a haber elecciones. Para que por ahí intenten ellos atrapar el gobierno, atrapar el poder.
16: Bien, sin duda que Estados Unidos se ha dado cuenta de aquellas palabras, y ha sido el propio secretario de Estado, Marco Rubio, que en su cuenta de X ha dicho lo siguiente: la administración Trump y la comunidad internacional no se quedarán de brazos cruzados mientras la dictadura de Murillo Ortega profundiza la represión en el país y fabrica inestabilidad que amenaza la seguridad nacional de Estados Unidos. El compromiso de Ortega de abolir las elecciones en Nicaragua demuestra su cobardía y su miedo a la voluntad del pueblo nicaragüense. Según los análisis que hemos estado revisando, se cree que lo que busca en este caso Daniel Ortega es crear un modelo similar, por ejemplo, al de China, ¿no es cierto?, de partido único, que entre los propios miembros de la formación política se elige entonces a un sucesor en el poder, o algo así similar a Corea del Norte y también Cuba. Y de todas maneras que esto genera preocupación, como ya lo mencionábamos, y vamos a ver también qué otras reacciones nos llegan al respecto, pero al menos lo que había indicado ya adelantado es que va a trabajar con sus aliados en la Asamblea Nacional, que de hecho es controlada por el oficialismo, para trabajar en leyes que le pongan un bloque o un muro a los partidos que contemplen esta oposición, que contemplen la opción electoral para llegar al poder, es decir, los partidos de la oposición. Así que bien preocupante la situación política. También incluso hay voces que indican que quizás está llegando a un punto de quiebra Daniel Ortega, en el cual por temor decide tomar decisiones de este tipo. Así que vamos a seguir atentos, por supuesto, a la situación política en Nicaragua.
6: Muchas gracias, Laura. Nos encontramos prontamente.
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6: Un informe del CIFUB reveló que menos de la mitad de los clubes del fútbol profesional chileno dispone de apoyo psicológico para sus jugadores. La mayor brecha se registra en Segunda División, donde solo dos equipos cuentan con este acompañamiento. Más detalles con Javier Vera.
18: Un informe del Sindicato de Futbolistas Profesionales de Chile, CIFUB, reveló que solo 21 de los 46 clubes que integran las ligas profesionales cuentan con apoyo psicológico para sus planteles. En ese sentido, la organización advirtió que la salud mental sigue siendo una tarea pendiente en el fútbol nacional, dado que las crecientes exigencias deportivas, la presión y la exposición pública hacen independiente contar con un profesional de la salud. El secretario del sindicato, Jorge Deschamps, habló sobre esto.
19: La salud mental para nosotros no puede seguir siendo un privilegio al que solo accedan algunos futbolistas, ya que menos de la mitad de los clubes del fútbol profesional cuenten con apoyo psicológico identificado, demuestra en el fondo la brecha gigante y preocupante que debemos cerrar con urgencia. El alto rendimiento para nosotros exige una preparación integral donde el bienestar emocional tenga la misma importancia que la preparación física y la preparación médica que tienen todos nuestros socios. Ningún jugador debiera enfrentar solo.
18: En concreto, el estudio muestra diferencias entre las categorías. En Primera División, 12 de los 16 clubes disponen de acompañamiento psicológico. En la Liga de Ascenso, la cifra baja a 7 de 16 equipos. Mientras que en Segunda División, solo 2 de los 14 clubes ofrecen este apoyo. El sindicato sostuvo que el desarrollo del fútbol profesional requiere incorporar el cuidado de la salud mental como un elemento básico para los deportistas. Y advirtió que la profesionalización de la actividad no puede avanzar si este aspecto continúa siendo relegado.
6: Hasta acá dejamos el resumen informativo del día. Nos volvemos a encontrar en un rato con más informaciones. Que estén muy bien.
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